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6 de la tarde con 5 minutos. Oigámonos con este popurrí de cumbiecitas. Es de Remy Valenzuela. Se murió de amor. Desvelado y otra vez. ¡Súbale!

0: 7:13, 6:13. Vámonos con esta canción, oiga, que se me antojó una huejita de tesguino, no sé ustedes, a ver, dígame si sí o no, ¿eh? Y luego imagínese fresquecito, así, rico, delicioso.
1: Puro ritmo y sabor.
0: Así es, esta es la cumbia Riquisópoli. Vámonos, vámonos a bailar. No pierda tiempo.

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6 de la tarde con 21 minutos, 6 con 21. Vámonos con música. A ver, déjeme ver cómo andamos. Oiga, ¿qué pasa con los mensajes? Que andamos medios pobres. Ah, no, espérame, ya aquí tengo unos mensajitos. Espérame. Deme chance. Pero sí andan muy lentos, ¿eh? No sé qué está pasando. Tienen flojera, están dormidos, andan paseando, se andan dando la vuelta. Mañana comienza la ruta. ¿Noragua? ¿De las Jeep? ¿Cómo se llama? ¿Alguien sabe cómo se llama? Déjeme ver, a ver si aquí lo tengo. No, yo creo que no. A ver. Pero ya estamos viendo movimiento aquí por las calles de nuestro hermoso Huachochi. Este fin de semana es donde están, vienen todos los Jeep. Los Jeep de aquí de, pues de diferentes lugares que vienen a estas rutas hermosas, mágicas, por cierto. Oiga, no lo tengo, ¿qué pasó? Según yo había guardado para decirles cómo se llama la... ¿Cómo se llaman las rutas? Pero no, lo voy a buscar para decirle, pero bueno. Tenemos este fin de semana los 4x4 Jeep y todo este tipo de vehículos. Y el otro fin viene es el... las races, la VIP también, ¿eh? Entonces hay dos fines de semana con bastante movimiento aquí en nuestro hermoso Huachochi. Así que, bueno, pues, ¿qué le parece? Sí. Continuamos. Oiga, vámonos pues. Ah, no, dije que iba a leer mensajes, ¿verdad? Dice, buenas tardes, para que me ponga la canción Somos Ajenos con los Alegres de la Sierra, nos están pidiendo. Por supuesto que sí, dice. También tenemos otro mensaje y dice, me puedes poner la canción de Miguel y Miguel, La Trampa de la Noria. Claro que sí, aquí las agregamos a nuestra lista de peticiones. Muy atentos en un momentito ahí con ustedes estas canciones. Mientras tanto, pues vámonos con música. Viene Moy Bobadilla. Este tema que está bastante sonado en las radios y se llama Tus Mentiras.

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6 de la tarde con 35 minutos. Vámonos con música, peticiones, Los Alegres de la Sierra, con este tema que nos pidieron. Así es, esto se llama Somos Ajenos. Súbale.

Oiga, ya son las 6:42, 18 minutos, 18 para las 7. ¿Y qué le parece si nos vamos con más música, más peticiones de esta tarde? Por ahí tenemos pendiente esta canción de Miguel y Miguel. ¡Súbale! Esto se llama La Trampa de la Noria.

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0: Oigan, nos quedan dos minutitos, ya dos minutitos para las 7 de la tarde y yo con esta canción me voy a despedir de todos ustedes. Así que muchísimas gracias por haberme acompañado en este espacio de música, de saludos y complacencias. Mi nombre es Viviana Martínez, los voy a dejar con una otra bonita canción. Claro que sí, por supuesto que sí. A ver, vamos a ver qué, como que andan queriendo ya escuchar como despedida. A ver, no sé. Alguna cierreña. No, vámonos, fíjese con una de los Tigres del Norte. ¿Qué les parece? No sé, ¿usted qué opine? Yo digo que sí le gustan también. ¿Cómo no?
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0: Vámonos pues con esta canción de los Tigres del Norte. Esta canción que se llama, a ver, que me está fallando un poquito el internet, oiga, ¿qué pasa? Ahí está, vámonos pues, súbale. Muchísimas gracias, hasta mañana, ni parientes somos.

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0: ¿Qué tal, amigos? Muy buenas tardes. Los saluda su servidor y amigo Armando Meléndez. ¡Ánimo, mi gente! ¡Ya llegué! El saludote para toda esa gente bonita que ya está escuchando la patrona de Huachochi.
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0: Bienvenidos todos, bienvenidas todas a este su programa favorito de Armando el Ambiente. Desde este momento y hasta las 10 de la noche, música variada, la música que a ti te gusta. Así que no te tardes mucho en enviarme tu mensaje SMS, tu mensaje de WhatsApp, audios y llamadas, todo, todo es al 649-101-1010. Y antes de iniciar, pues felicitamos a los cumpleañeros de este día, a todos los que nacieron un 30 de julio, muchas, muchas felicidades, porque hoy es el día de su cumpleaños. Y a los que están festejando su santo, también les mandamos un fuerte abrazo a Santa María de Jesús. Y también, no más. A Santa María de Jesús.
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0: Y gracias por estarnos acompañando en esta tarde-noche. Felicitamos también a los que por algún motivo en su casita están de fiesta, están de manteles largos. Muchas, muchas felicidades. Y les deseamos también muchos, pero muchos días de estos. Y solamente nos están faltando ya 22 minutos para que sean las 8. Así que iniciamos ya con el programa. Esto es a cargo de los Almers. Y esto se llama Gira y Gira.

0: ahí quedó la presencia de los Almers con eso que se llama Gira y Gira. 19 minutos para que sean las 8. Ándele pues, ándele. Ya estamos esperando su mensaje, oiga. Oiga, ya mándelo. El saludote ahí para toda la racita que nos acompaña por ahí en su carro, en su vehículo.
1: La banda.
0: A los que vienen llegando por ahí a la ciudad de Huachochi. Bienvenidos, gracias a Dios que llegan con bien. A todos los visitantes, a los que andan por aquí vacacionando en estos días, un saludote ahí para todos ustedes. Esperemos que su estancia sea de su agrado. Que se entretengan, se diviertan, se alimenten bien por acá en Huachochi. Y por acá un mensaje que nomás nos dice: hola, buenas tardes. Ah, pues buenas tardes, oiga.
1: Yay.
0: Continuamos con más música mientras que llegan por ahí los mensajitos.
1: Órale.
0: ¿Qué tenemos? Tenemos por acá algo con el grupo Andariego. Esto que tengo aquí se llama La Chica de Azul. 17 minutos y serán ya las 8 de la tarde-noche. Así que ánimo, pues ánimo. Vámonos con esto.

0: Se acabó, eso es con el grupo Andariego, eso se llama La Chica de Azul, 14 minutos, para que sean ya las 8. El mensaje que nos llega dice, buenas tardes, sí. Póngase la canción del Chivirico con Cosmic. Claro, claro, la buscamos y la ponemos ahorita de volada.
1: Yolanda.
0: Un saludote ahí para toda la racita que nos acompaña allá por Huizarochi. ¿Cómo anda mi gente? ¿Cómo anda? Ya casi es viernes, oiga, ya casi. Algunos ya andan ensayando, ¿no? Órale pues, pero ensayen poquito, no vayan a ensayar toda la tarde, toda la noche. Y saludos ahí para las que están haciendo pan. Hasta acá huele a pan. Un pan recién hechecito, oiga, ahí con su cafecito. Qué rico, ¿verdad? Anda. Hasta con galletas, pero que no sea solo el café, oiga.
1: ¡Yay!
0: Continuamos, pues, continuamos con más música. Por acá tenemos al señor Joan Sebastián. Esto se llama El Viejo Joven. El Joven Viejo. Hay como varios que conozco yo. Unos viejos que se sienten jóvenes.

Esa es la voz de Joan Sebastián. Eso se llama El Viejo Joven. Continuamos, continuamos con más, más ambiente en esta tarde-noche de jueves 30 de julio. Ya terminándose, ya muriéndose el mes de julio, oigan. Sí, ya mañana día último.

0: Qué bueno, qué bueno. Así que ya nomás falta que nos envíen su mensajito. Que manden su saludo, que soliciten su canción. 649-101-1010.
1: Manda, baila con la banda.
0: Continuamos con más música. Viene por acá este tema, esto que se llama...

0: Se acabó el Chivirico. Faltan seis minutos para que sean ya las 8:00 p.m. Ánimo pues, ánimo mi gente. Un saludote ahí para toda la racita que sí, está trabajando.
1: Baila quebradita.
0: Qué trabajadores, oigan. ¿Hasta qué horas descansan ustedes?
1: Yolanda, baila con la...
0: Desde bien tempranito a trabajar. Y ya casi anocheciendo y siguen trabajando. Oiga, mi respeto para usted, oiga. Y a los que no trabajaron ni desde que amaneció y hasta anocheció y no hayan trabajo. ¿Será, será? ¿Será que sí buscan trabajo? Para todos hay trabajo, nomás que muchos quieren trabajo, pero de jefes, ¿verdad? Ya no quieren ser chalanes.
1: Yay.
0: Buenas tardes, para que me saludes a mi papá Salvador y a mi mamá Marta. También para mi hermano Leonel. Y me pones una canción, la de Luna Llena. Esto de parte de José. Ándele pues, José. Un saludote para usted. Y ahí le buscamos la canción de Luna Llena. Otro mensaje, dice, ¡épale, mi profe! Mándale saludos a la gente Rochea, Chipero. El saludo muy especial ahí para el señorón Don Aurelio. ¿Y a quién cree, pues? Pues a su amor Chabelita, dice. Póngale una canción de Yo y la Luna, de Herencia de Grandes. Y saludos para Ramoncita, la mujer más chula de todas, dice. Oílo, Ramoncita. Y nomás con lo traes. Lo tienes dominado,
1: Baila quebradita.
0: Bueno, saludotes ahí para ustedes. Seguimos con más música. Música que te pone en ambiente, así que cántale.

0: baila quebradita.
1: Y el mensaje que nos llega dice: hola, profe. Yo. Saludos a mi mamá Juana Carrillo Quiñones, que la quiero mucho. Y a Elisa Fabiola y a mi hijo Dylan Uriel. También para mi hermano Joel Moreno Carrillo, que lo quiero mucho. Y a mi abuela Chimina, que la quiero mucho también. Y póngame la canción Ahora te vas, de parte de Elizabeth Moreno Carrillo. Y un saludo para ti, dice. Ahora le saludotes ahí para Licha. Ánimo, Licha. ¿Dónde andas, Licha? Se nos pierde Licha ya, pero ya apareció. Por aquí anda cerquita.
0: Baila con la banda.
1: Saludotes, pues, a Elizabeth Moreno Carrillo y a su familia.
0: Yeah.
1: Uno más, dice: hola, páseme esa canción, no sea malo, profe, saludos. Siempre lo escucho aquí en mi trabajo, se lo agradezco mucho. ¿Cuál canción? Me hace que le sale carita, porque es de las caras.
0: Baila quebradita.
1: Continuamos con más música. Esto también es para que sigas bailando. Hoy nomás. Son los Chacales de Sonora. Y esto se llama Cúcara Mácara. Lo más nuevecito.

0: Ahí quedó la presencia de los chacales de Sonora, Cúcara Mácara. Y vámonos, vámonos al corte.
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0: Saludamos ahí a toda la racita que nos acompaña por allá en la colonia La Loma. ¿Dónde está la chica del vestido blanco, pues? También un saludote ahí para toda la racita que nos acompaña por ahí en la colonia La Hacienda. Calle La Hacienda. También a los que nos escuchan por allá en la colonia Aeropuerto. ¿Cómo andan? Oiga, ya es jueves. Qué rápido pasan los días, ¿verdad?
1: Baila quebradita.
0: Cuando uno anda trabajando, se le pasan rápido los días, ¿verdad? Cuando no anda uno haciendo nada, híjole. Los días son larguísimos, las semanas parece que no tienen fin. No se diga los años.
1: Yay.
0: Tengo por acá mensajito. Ah, sí, tengo por aquí un mensaje que dice: buenas tardes, profe, para pedirle una de los armadillos, ahí por favor, y un saludo para toda la raza del Bajío Las Palmas. Eso de parte de Luis, gracias. Órale, Luis, saludotes para ti, mi Luis. Qué bueno que te animaste a enviarme el mensaje. Fíjate que la que sigue es de los armadillos y esta canción se llama Luna Llena. Y saludotes ahí para la raza ya de Tascatitos, Lagunitas y Papajichi. Qué recuerdos, oiga, qué recuerdos.

Ahí quedó, se llama Luna Llena, ahí con los Armadillos de la Sierra. 8:10. Otro mensaje, dice: buenas tardes, profesor, para que mande un saludo a la familia Cabrera Ceballos y a la familia Cruz Moreno. Y un saludo para usted, póngame la canción de 1,000,000 de primaveras de los Chavalitos. Ahí para el muchacho que me trae bien enamorada. Esto es de parte de Flor Cruz. A esa Flor Cruz. Oye, Flor, ¿y cómo se llama el muchacho, hombre? A ver, cuéntame más. ¿Dónde vive ese muchacho? ¿Es alto y delgadito o cómo es? ¿O chaparrito y gordito?

Bueno, ahí le buscamos, ahí te buscamos la canción, ¿eh? Y ahí la vamos a escuchar ahorita. Y ahora sí, vámonos, vámonos hasta Rocheache, allá con Don Aurelio, con esta canción. Es con Herencia de Grandes y se llama Yo y la

0: Es herencia de grandes, Joy La Luna. 8:14. Saludotes, saludotes ahí para los que se andan echando unas heladas, en pleno jueves. No creo, ¿verdad? Están esperándose para mañana. Ahorita nadie anda haciendo eso.
1: Baila.
0: Nadie. Profe, si puede, póngame la canción Anda Mujer con Dios, que te perdone. Con el Flaco Elizalde, saludos y bendiciones. Gracias. Órale, la buscamos y la vamos a escuchar ahorita en un ratito, Hola, profe, buenas tardes. Me pone Dos Lágrimas y Un Tequila con Sentimiento Sierreño, por favor. Saludos desde Huizarochi. Órale, el saludote ahí para doña Alejandrina. ¿Está haciendo donas, empanadas o pan? ¿Qué está haciendo? Un saludote ahí para Chunel, es el de las donas, dijo. Bueno, saludotes pues para ellos dos, para toda su familia también y a toda la racita ahí en Huizarochi, que hay varias personas que nos están escuchando, ¿eh? Por ejemplo, ahí en la tienda de Panchito, ahí se escucha la patrona, ¿eh? Ahí se escucha ahí para toda la clientela.
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0: Vámonos pues, vámonos recio con más música. Esta canción que nos pidió Elizabeth se llama Ahora Te Vas, con los Benítez de la Sierra. Súbale pues, súbale más, súbale.

0: Se acabó eso que se llama Ahora te vas con los Benítez de la Sierra. Son las 8:21.
1: Rosita.
0: El otro mensaje por acá dice: para que me ponga la canción botella tras botella.
1: Yo.
0: Órale, pues.
1: Landa.
0: Ahí la vamos a buscar.
1: La banda.
0: Oiga, un saludote ahí para toda la racita que nos acompaña por allá en el municipio de Guadalupe y Calvo. ¿Cómo anda mi gente por allá? El saludote ahí a la gente de la Cumbre del Durazno, ahí por Choreachi en Pino Gordo. Allá por los Juanicos, Barrechitos, Coloradas de los Chávez. También el saludote ahí para la gente de Correcoyote, de Guasachique. Allá en Talayotitos, el saludote ahí para toda la raza.
1: Baila quebradita.
0: Oiga, en cabecera municipal ahí en Guadalupe y Calvo. Mándenos esos mensajitos, ándele.
1: Baila con la...
0: Allá por Baborigame, en el Rincón del Tanque, saludotes también ahí para ustedes.
1: Yay.
0: Seguimos con más música.
1: ¡Órale!
0: Ah, mensaje que nos acaba de llegar, dice... Buenas tardes, profe. Para que me ponga una de Ariel Camacho, la de Con Palabras Sencillas.
1: Sí.
0: Y saludos para mis abuelos y tíos allá en Papajichi. Y un saludo para usted de parte de Guillermo. Ahora le pueden saludotes ahí para el tremendísimo de Memo. Vámonos con algo de la dinastía de Tuzantla. Esto se llama Mi Destino Fue Quererte. Y ahora te aguantas.

0: Se acabó. Se llama Mi Destino Fue Quererte. Ahí con la dinastía de Tuzantla. Y continuamos con el buen ambiente. 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
1: Yolanda.
0: Más mensajes, dice, para saludar a María Chaparro y póngale la canción Mírelo, que lo amo, de parte de Agustín. A ver si encontramos esa rolita. Bueno. Buenas noches.
2: Buenas noches.
0: ¿Cómo está usted?
2: Yo bien, ¿y usted?
0: Pues yo también muy bien. ¿Qué anda haciendo?
2: Nada.
0: ¿En dónde anda?
2: Aquí.
0: ¿En el Caballito?
2: Sí.
0: ¿O más arribita?
2: No, allí.
0: ¿Ahí en el mero Caballito?
2: Sí, ahí abajo.
0: Ah, abajo del Caballito.
2: Sí.
0: ¿Y qué anda haciendo? ¿Nomás
2: no,
0: así?
2: No, viendo a ver qué veo.
0: A ver quién pasa.
2: Ajá.
0: Híjole. Pues vente acá para el centro, acá me puedes ver a mí.
2: No, para allá no voy.
0: ¿Por qué?
2: No más.
0: Al cabo yo no robo.
2: Ajá.
0: Oye, ¿a quién vas a saludar?
2: A mi abuela.
0: ¿Cómo se llama tu abuela?
2: Natalia.
0: A tu abuela Natalia. ¿Y a quién más?
2: A mi abuelo.
0: ¿Y tu abuelo cómo se llama?
2: Prisciliano.
0: Ah, ¿de allá de la mesa Los Mendoza?
2: No.
0: ¿De dónde? ¿De ahí de la mesa Mauricio?
2: Sí.
0: Ah, bueno, ¿y para quién más?
2: A mi mamá y a mi papá.
0: Ándale, pues saludotes ahí para ellos.
2: Y a todos los que me conocen.
0: Oye, ¿te conocen muchos, verdad?
2: ¿Quién sabe?
0: Por ahí supe yo que mucha gente te conocía a ti.
2: ¿De dónde?
0: Pues de allá.
2: No sé.
0: De allá de Yerbitas.
2: Ah, ya sé.
0: Allá en Turuachi.
2: No, Turuachi no, ah, creo.
0: No, allá no. En el Ocote.
2: Algunos
0: del Ocote. Ándale, pues. Oye, ¿qué canciones vamos a poner?
2: Me olvidó.
0: ¿Ya se te olvidó?
2: Ya.
0: A ver, acuérdate, ¿cuál era la canción que me ibas a dedicar?
2: Una canción de Regulo Caro.
0: De Regulo Caro. ¿Y cómo se llama la canción?
2: Cicatrices.
0: ¿Cicatrices?
2: Sí.
0: Ah, bueno, ahí la buscamos y la ponemos ahorita, ¿eh?
2: Después.
0: Adiós.
2: Adiós.
0: Adiós. Bueno, ahí está la voz de Petronila. Como todas las nochecitas, ahí pidiéndonos unas canciones. ¡Vámonos con esto! Esto es de Los Chavalitos y se llama Un Millón de Primaveras.

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Solamente 23 minutos ya para que sean las 9 de la noche. Ellos son los rojos y se llama Zungirirungi. Báilele pues, báilele el Zungirirungi.

0: Ellos son los rojos con el Zungirirungi. Solamente nos faltan 20 minutos, 20 ya para que sean las 9 de la noche.
1: ¿Y otra vez, paisano?
0: Bueno.
2: Bueno, para mandar saludos.
0: Sí, dime, ¿para quién?
2: Para mi mamá Carmela y mi padrastro, Celso.
0: Muy bien, ¿para quién más?
2: Y para mi señora María Esther y mi hija Estrella.
0: Ándale, pues.
2: Para mí, es todo.
0: ¿De parte de quién?
2: Parte de Laurencio.
0: Ándale, pues, Laurencio, saludotes para ti también, ¿eh?
2: A ver.
0: ¿Y qué canción? ¿Qué canción te pongo?
2: ¿De cuál pones?
0: De todas.
2: Póngame una de Chivirico, ¿no?
0: ¿De Chivirico? Ah, pues esa ya salió, pero ahí te pongo otra, ¿eh?
2: A ver, si no, me pones un corazón de cristal, ¿no?
0: Ah, la de corazón de cristal. Órale, pues, esa sí la buscamos y la ponemos ahorita, ¿eh?
2: Un saludo para usted también.
0: Gracias, que tengas bonita noche.
2: Bueno, igualmente.
0: Más mensajes, tenemos más mensajes. Por acá dice doña Alejandrina que ahora no está cociendo pan, ni cociendo empanadas, ni cociendo donas. Ahora está cociendo un vestido, dice. Ándele. Y le está quedando muy bien, le está quedando bien. Y eso que es el primero que hace. Y otro mensaje dice, buenas noches, profe Armando. Para saludar a mi esposo Uriel, que está cocinando unos hongos. Y póngale la canción de Julián Álvarez, La Pérsica. Un saludo para usted de parte de Luna y gracias. Órale, saludotes ahí para Luna, Lunita. Ahí le vamos a complacer ahorita en un momentito, ¿eh?
1: Y para los buenos amigos.
0: Buenas noches, profe, para saludar a la madrina Tania y al padrino Raúl. También a la Vero, el saludo que le da vergüenza, dice. Que la mencionen en la patrona. ¡Órale! ¡Vero! ¡Que no te dé vergüenza, Vero! Los saludos también son para ti, Vero. ¡Esa, Vero! Ya salió la patrona, la Vero. Híjole, ya ni me dejaron acabar de leer el mensaje, me lo eliminaron. Qué feos son, qué feos son. Oiga, saludotes ahí para los que están haciendo cena por ahí en su local, en su puesto. ¿A poco no se les antoja? ¿A poco no se les antoja algo rico y sabroso? Así como unas ricas y sabrosas papas caseras, ¿eh? Usted ya sabe dónde las encuentra, ¿eh?

Híjole, pues tantas cosas que hay por ahí para saborear esta tarde-noche. No, ya más bien noche, ¿verdad? Continuamos, continuamos con más música. Viene por acá este tema. Esto es con el Flaco Elizalde. Y esto se llama Noches Tenebrosas.

0: Se acabó eso que se llama Noches Tenebrosas. Faltan 14 minutos ya para que sean las 9 de la noche. Ya están saliendo las tortillas de harina, oiga. También hasta acá huele las tortillas de harina. Oigan, lo que sí nos llega por acá muy seguido son el aroma ahí a las costillitas. Es que hay costillitas muy cerquitas aquí de la patrona. Y otro mensaje dice: hola, buenas noches, mándale un saludo a la Ciénega de Caborachi, a mi mamá Salustia Castillo y a mi papá Mauricio Cruz. Y también para mandar un saludo a mi abuelo Fernando y a mi abuela Julia Ramírez, a mis tíos y tías. Y ponme una canción bonita, la de Eres Bonita. Órale pues, órale, ahí la va, vamos a buscar. Hola, buenas noches, saludos a mi prima Cristel, que está acostada, y póngale una canción bonita, dice. Y un saludo para usted también. Oye, Cristel, todavía no es hora. Todavía tienes que lavar los trastes. Ándale, levántate. Bueno. ¿A quién saludamos?
1: Para pedir una rola.
0: ¿Una rola? ¿Cuál rola quieres?
1: Me voy a tener las dos.
0: A mí también. Hey. Ya somos dos entonces, ¿ah?
1: Dos, ¿no?
0: Órale, ahí te la pongo pues ahorita luego.
1: Órale pues.
0: ¡Ánimo!

Vamos a poner la rolita que nos pidió ahí doña Alejandrina, esta que es con sentimiento sierreño. Y esto se llama Dos lágrimas y un tequila. Así como con ganas de chillar poquito. Chíllele, doña Alejandrina, chíllele.

0: se moja mi vestido y lo tengo que lavar y no, no se vale. Nomás las víboras chillan.
1: No quiere chillar, doña Alejandrina, porque moja el vestido que está haciendo, dice. Y además dice que no trae cascabel, sino movía bien recio la colita para que sonara. Ah, no, para que chillara. Hola, buenas noches. ¿Me puedes poner la canción de Corazón Bonito de Raúl Beltrán? Salúdame a Vianey Amaya y también a Jimena. Y un saludo para ti. Ándale, pues, saludotes, saludotes ahí para Vianey, también para Jimena.
2: Hasta ahí en Veritito y Utenundí. Para mi compa.
1: Saludamos, saludamos ahí a toda la racita que nos acompaña por allá en el Bajío de Los Palmas. Saludote, pariente. Ándele, pariente. ¿Dónde anda el pariente, pues? Oye, el

Vámonos, vámonos con la rolita que nos pidió Petronila. Esta canción es de Regulo Caro y esto se llama Cicatrices. Así que vamos a escucharla para a ver qué es lo que nos anda mandando decir a través de esta canción.

Ahí quedó la presencia, la voz de Regulo Caro con el tema Cicatrices. Un saludote, ahí para toda la racita de Caborachi. ¿Cómo anda mi gente ahí en Caborachi? Escuchando la patrona. Mándenos mensajito, díganos que sí nos escuchan ahí en Caborachi, pues. Ahí a la gente de Agua Azul, un saludote. ¿Dónde anda Joso? ¿Dónde anda Joso por ahí? El señor del bigote. Allá por Macharichi, también el saludote ahí para toda la racita, oiga. Ahí en Rosanachi, ¿cómo está mi gente por Rosanachi? ¿Todos bien? Entonces manden un mensajito, no hay que ser, ¿eh? Y a esa gente bonita que nos escucha por allá lejos de Huachochi, a través de la magia del internet, mándenos ese mensajito, también díganos acá.

Atención, mucha atención. Se solicitan hombres y mujeres de aquí de Huachochi y de las comunidades cercanas. A todos los que se interesen en ir a trabajar al Oasis o a Hércules, en la pizca de chile jalapeño, cebolla y sandía. Hay salida, sí, hay salida este sabadito primero de agosto a las 9 de la mañana. ¿Quieres más información? Pues comunícate ahora mismo con el señor Miguel Díaz al 649-103-4207. O recuerda que también puedes ir a anotarte personalmente ahí en su domicilio, ahí en Abarrotes Camila. Ahí te está esperando el señor Miguel Díaz. Pero pues no pierdas tiempo, mejor de una vez el telefonazo al 649-10-34207 y aparta tu lugar. Y no te vayas solo, llévate al compadre, al amigo, a la mujer, a todo el rancho y vámonos. Vámonos a trabajar al Oasis o hasta Hércules, ¿por qué no? Y recuerda, si vas al Oasis o vas a Hércules, viaja con el señor Miguel Díaz. Y continuamos con el buen ambiente. Por acá tenemos este tema, esto que nos pidió por ahí el tremendísimo de Memo. Ahí están los plebes del rancho de Ariel Camacho, con palabras sencillas.

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1: Y ya son las 9:04 p.m.
2: Y se avanzan.
1: Llegan los vendavales de mi tío Adán Meléndez. La canción se llama Eres Bonita.

0: Escuchamos la música de Los Vendavales de mi tío Adán Meléndez. El tema Eres Bonita. Y ya son las nueve de la noche con 7 minutos.
1: San Esteban Atatlauca.
0: Saludos a Elvia, que viene de Parral. Aquí lo estamos escuchando. También un saludote ahí para la señora Celina. Órale, saludotes ahí para Elvia. Bien,

0: Y gracias, gracias por estarnos acompañando. Tenemos por acá mensajito. Ah, no, es audio, es un audio.
1: Y para mi gente de Morelos.
0: ¿Qué dijo? Un saludo, nomás dijo que un saludo y no sé qué más dijo. Ya no le entendí, ¿eh? Ya no le entendí nada.
2: ¡Échale, primo!
0: Buenas noches, profe. ¿Me podrías poner una canción con Tierra Cali, porfa? Claro, claro que sí. Ahorita te ponemos una canción de Tierra Cali. Nos pidieron hace rato una canción que se llama Corazón de Cristal.

0: Y ya son las 9:12, 9:12. Y seguimos aquí armando el ambiente.
1: ¡Otra vez, paisanos!
0: Aquí esperando su mensajito, su audio, su llamada. Para complacerlo. Para complacerla.
1: Para toda mi gente guapachón.
0: Un saludote ahí para toda la racita que anda por acá en Guachochi vacacionando. Ojalá todo esté bien, ¿eh? Y todo transcurra bien durante estos días que van a estar aquí por Guachochi. Y cuando se vayan, siempre hablen bonito de Guachochi, de sus hermosos paisajes y de sus hermosas chicas. Ah, pues también, pues cómo no. Y bueno, continuamos con más música. A ver, ¿tenemos mensajes por acá? Por acá no tenemos, a ver por allá. Ah, por allá sí tenemos. Que la canción es de... Es de noticia. Bueno, pues vámonos con más música. Esto es con el Halcón de la Sierra. Y esto se llama Me Gusta Tener de a Dos. Para que cuando una me diga adiós, la otra ya me esté esperando.

0: Se acabó, me gusta tener de a dos. Ahí está la voz de El Halcón de la Sierra. 9:00 p.m, ya con 16 minutos.
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0: Dice, saludos a Samuel González y a la familia Cruz Americano, a la familia González Cruz y a la familia Cruz Cruz, allá por la cumbre de Huelaina. Y póngales una canción con los gallitos de Chihuahua, dice, por favor. Claro, claro que sí, saludotes, saludotes ahí para la gente que nos acompaña por allá en la cumbre de Huelaina. Y un saludote ahí para toda la gente que nos acompaña por allá en Cebollas, en Catedral, en Terreros, allá por San Francisco de Chinatú, en San Pedro, en La Cruz. Ánimo, saludotes ahí para todos.

0: Vámonos, vámonos con más música. Las 9 de la noche, ya con 17 minutos, 9:17. Vamos con esto, que es a cargo de Julión Álvarez. Y esto se llama... Ay, ay, ay. También es para bailar.
1: ¿Sabes, brother?
0: Ándele, ándele, véngache, véngache, véngache con chuméngache. Y vamos a echarnos otra bailadita.
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0: Es la Pérsica con Julión Álvarez.

0: Julión Álvarez y Lorenzo de Monteclaro, el tema La Pérsica. 9 de la noche con 22 minutos.
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0: Seguimos, pues, seguimos aquí armando el ambiente. Y saludos ahí para la gente que nos está escuchando por allá en Cerro Grande, allá en Tonachi. ¿Cómo anda la gente? Todos bien, todos contentos, felices. Así debe ser, así deben estar. También el saludote ahí para la gente que nos escucha por allá en La Gobernadora. Oye, el saludo allá para la gente de Baborigam. ¿Dónde anda Vicky? Anoche nomás dije, ¿dónde anda Vicky? Y me marcó. A ver si ahora también funciona. Ya casi vas a decir rin, rin acá el celular. No, parece que no dice nada. Bueno, pues vámonos entonces, vámonos con más música. Viene por acá el tema de Raúl Beltrán.

0: Se acabó, se acabó. Se llama Corazón Bonito y la cantó Raúl Beltrán. 9 de la noche ya con 26 minutos.
1: Y otra vez, paisanos.
0: El saludo ahí para toda la racita que nos acompaña por allá en la mesa de Menguachi. ¿Cómo anda esa gente bonita?
1: Para toda mi gente guapachosa.
0: También el saludo acá por Nachacachi. Ahí en Agua Escondida, también escuchando la patrona. ¿Sí o no? No hay nadie ahí en Agua Escondida escuchando la patrona. Yo pienso que sí debe haber a alguien por ahí anda. Y saludos también acá para la gente de Lagunitas y de Talpa, a la gente de La Joya. Gracias por estarnos acompañando en esta noche de jueves. 30 de julio. Ya mañana día último.
1: Hasta ahí el veritito y un
0: bueno, seguimos con más música. Y vienen por acá, dijeron, pónganos una de Tierra Cali. Esta canción se llama Novia Bonita. Y báilela.

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7: Solamente nos faltan ya 28 minutos. 28 minutos para que sean ya las 10 de la noche.
8: Para toda mi gente guapachosa.
7: Seguimos con más música. Viene por acá esto con

0: Ahí quedó Jazmín con los gallitos de Chihuahua. Solamente nos faltan ahora 25 minutos, 25 ya, para que sean las 10 de la noche. Ándele pues, el saludote ahí para toda la racita que nos acompaña por allá en Bajío Largo, ahí en Otobachi, allá en Ciénega Prieta y hasta la cumbre del Rincón. El saludote ahí para toda la raza. Bueno, y también saludamos acá por Aguazarca, en La Unión, en Los Patos, en el Bajío de los González, en Laguna de los Corrales. ¿Y dónde anda Chabelita, pues? ¿Dónde anda Chabelita? Ya tenemos mucho, mucho que no la escuchamos. Ya repórtese, Chabelita. También el saludo ahí para la gente de San Miguel, a toda la raza allá de Chiqueros.
1: Y para mi gente de Morelos.
0: En la Loma del Manzano y en el Álamo, también el saludote para ustedes. Continuamos con más música por acá con los Máximos del Barranco.

0: Se acabó. Libro de recuerdos ahí con los máximos del barranco. Y solamente nos faltan ahora 18 minutos. 18 minutos ya para que sean las 10 de la noche. Ánimo, mi gente. Ya merito es viernes, oiga. Y el viernes, pues es un día especial, ¿verdad? Como que se siente diferente que a los otros días. Yo no sé por qué, pero el cuerpo lo sabe. Y continuamos con más aquí en Armando el Ambiente. Vámonos ahora con los güeritos de Sinaloa, con este tema, se llama...
1: Amigos, bonita y de rancho.
0: Bonita y de rancho. Ahí está, pues.

0: Ahí quedó, ahí quedó. Es bonita y es de rancho ahí con los güeritos de Sinaloa. 14 minutos son los que nos faltan ya para que sean las 10 de la noche. Hola, buenas noches, para que me saludes a todos los de la Colonia Obrera y de Huizarochi. Y póngame una canción con los caminantes ahí, por favor, pero póngamela. Gracias y buenas noches, claro que sí, ahorita sale una de los caminantes. Y saludamos ahí a toda la racita que nos acompaña por ahí en la colonia o en el barrio, en Barrio Azul. Allá para la gente de Las Tunas, ahí en La Arboleda, allá por Turuseachi, también el saludote.
1: Y para mi gente de Morelos.
0: Y vámonos con otro tema. Un tema de la fuerza de Chihuahua. Esta canción se llama...
1: Suena de esta manera.
0: La cumbia de las arañas.

0: el grupo La Fuerza de Chihuahua, cumbia Las Arañas. Continuamos. Y ya nos faltan solamente 8 minutos para que sean las 10 de la noche. Ya estamos en la recta final del programa y esto ya se está acabando. Buenas noches, mi profe. Póngame una buena canción con los nietos para una bella muchacha. Ella nos escucha en la Timoteo Martínez. ¡Órale, pues! Saludotes ahí para las chicas guapas de la colonia Timoteo Martínez. Ahí para las vecinas. Buenas noches, un saludo a la gente de Huachochi. Los escucho desde Sinaloa, dice el mensaje. Órale, pues, saludotes desde Huachochi y hasta allá, hasta Sinaloa, allá donde te encuentras tú. Gracias por enviarnos tu mensaje.
1: Y para mi gente de Morelos.
0: Y seguimos, algo, nos pidieron algo de los caminantes, dijeron.

Y ahí quedó la presencia de los Caminantes. La canción se llama El Puente Roto. Ya nomás nos faltan cuatro minutos para que sean ya las 10 de la noche. Esto ya se está acabando. Y vámonos con esto. Dijeron, póngame una bonita de los Nietos. Esta canción se llama La Niña que Soñé.

10 de la noche en punto. Esto quiere decir, esto significa que mi tiempo se ha terminado por el día de hoy. Yo te agradezco de todo corazón el que me hayas permitido haber entrado a tu casa. Gracias por haberme acompañado en este espacio musical de saludos y complacencias. Pero te espero aquí el día de mañana en punto de las 8 de la noche, si así Dios lo quiere. Tu servidor y amigo Armando Meléndez te desea que seas feliz ahora y siempre. Que tengas una excelente noche.

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9: ¿Cómo están? Soy Claudia Mejía. Un nuevo episodio de Ya Oíste. En esta ocasión vamos a hablar de demencias y viene a mi cabeza cuando mi mamá de repente se le olvida algo de ¿a qué vine? Ya me va a dar el ice. Pero realmente pues es algo que decimos, ¿no? Comúnmente, y no sabemos si en realidad sea un factor para que nos dé algún tipo de demencia, ¿no? Y nada más lo decimos al aire, pero pues puede ser que sea más complejo que eso, ¿no? Entonces, hoy tenemos a la doctora Cecilia Acosta. Ella es neuróloga.
10: Hola, Claudia. Muy bien. Muchas gracias por la invitación. Fíjate que es algo muy cotidiano, ¿no? Todos, cuando tenemos esta tendencia a olvidar algo, siempre estamos pensando en una enfermedad como el Alzheimer. Uh-huh. Y resulta que nosotros que nos dedicamos a esto, que somos neurólogos y cotidianamente evaluamos pacientes, pues es un tema muy común, pero poco valorado por las personas, porque pensamos que es algo natural y normal olvidar cosas en algún momento determinado.
9: Cuando vamos al refri decimos, ay, ¿ya que vine?
10: Sí, fíjate que también hay un tip. Hay un tip. Cuando yo voy al refri y voy a una cosa y no recuerdo, y me regreso y después me acuerdo, ahí diríamos que es algo natural, es algo normal. Cuando no me vuelvo a acordar, ahí tenemos un foco rojo prendido.
9: Una red flag de aguas, ¿no?
10: Hay que evaluar esta parte. Y tal vez la principal sospecha no solo el olvido como tal, sino el impacto que tiene en nuestra vida diaria. ¿Cuántas veces me sucede? ¿Cuántas veces dejé de hacer una cosa porque lo olvidé? Y no es la primera vez, me está sucediendo.

0: cotidianamente, recurrentemente.
1: También es algo degenerativo, ¿no? Es como cuando decimos, ya estoy grande, ya se me están olvidando las cosas.
0: Fíjate que tocas un tema muy importante, la edad. Un tiempo, no hace mucho tiempo, todavía se utilizaban términos como la demencia senil, y entonces se le atribuía al proceso de envejecimiento exclusivamente la pérdida de memoria. Y ahora sabemos que esos términos ya son obsoletos, no se utilizan, y que puede haber personas que no tan seniles que puedan presentar síntomas relacionados con un deterioro cognitivo. De hecho, el término de demencia sigue siendo un término fuerte. Ha cambiado su nomenclatura en la actualidad. Hablamos de deterioro cognitivo. Y el deterioro cognitivo se puede presentar a cualquier edad. No necesariamente tendríamos que ser seniles, pero no todas las demencias son enfermedad de Alzheimer. Existen algunos tipos particulares, y las podríamos dividir en aquellas enfermedades que irremediablemente progresan y que tienen un carácter degenerativo. Y habrá algunos deterioros cognitivos que son secundarios, por ejemplo, un trastorno tiroideo. Okay. Obviamente lo más impactante son aquellas enfermedades en donde irremediablemente el paciente va perdiendo no solo su capacidad de memoria, su capacidad de lenguaje, la capacidad de reconocer personas, la capacidad de autocuidado. Y entonces ese tipo de enfermedades son realmente devastadoras porque van progresando y afectando no solo al que padece el problema, sino al entorno.
1: ¿Cómo llegamos a eso? O sea, ¿en algún momento todos podemos tener cierto tipo de deterioro?
0: Sí.
1: Ya en la adultez, en la vejez.
0: Sí.
1: ¿O cómo llegan las personas? ¿O es genético? ¿Cómo es?
0: Ok. Todos, por tener un cerebro, tenemos susceptibilidad. Tenemos un riesgo al nacer de poder tener cualquier enfermedad del sistema nervioso central, porque tenemos el órgano principal que es el cerebro. Pero si yo tengo un familiar directo con algún padecimiento, como este tipo de enfermedades degenerativas que van progresando con el tiempo, pues mi riesgo se incrementa. Pero si yo, aparte de tener este riesgo genético por tener un familiar directo enfermo, pero aparte yo soy diabético, hipertenso, tengo problemas con mi peso, tengo problemas auditivos y no escucho bien, o tengo malos hábitos, no hago dieta, no hago ejercicio. De hecho, en la actualidad sabemos, y eso ya está más que estudiado, el 56% de los pacientes que tienen alguna demencia degenerativa tipo Alzheimer, por ejemplo, el 56% puede ser prevenible.
1: ¿Cómo es vivir con demencia?
0: Imagina que una persona no sepa dónde vive, quién es, en dónde está, que olvide quién es su esposo, sus hijos, y que aparte no pueda tener una posibilidad de sobrevivir y que dependa de terceros para eso. No son capaces de bañarse porque olvidan cómo bañarse, olvidan cómo ponerse la ropa, se llaman apraxias, olvidan todo este acto motor de ponerte una camiseta, un pantalón, cómo ir al baño. Y todas estas cuestiones van a generar una dependencia de terceros, y que el que cuida pues va a tener que hacer todas esas actividades para poder mejorar la calidad de vida de los pacientes. La invitación es que nos volteemos a ver y identifiquemos, ¿no? Y a veces mucha gente se asusta, porque he tenido pacientes que dicen, doctora, se me olvidan las cosas. Y a veces puede suceder que estén deprimidos, que no duerman bien, que tengan ansiedad, y la ansiedad provoca problemas de concentración. Entonces los tranquilizamos, los evaluamos y concluimos. Pero en algunos casos, pues obviamente no son conscientes de lo que sucede, y en la mayoría nosotros podríamos decir, me está fallando esto, voy a hacerme evaluar, porque aparte pues tengo malos hábitos, y a veces el que nos corrijan esos malos hábitos cuesta mucho trabajo, y a veces haciendo eso es suficiente pues para poder, digamos que retomar nuestra vida normal sin que estemos en peligro de desarrollar algún tipo de demencia.
1: Como profesional de la salud, ¿qué les dirías a las familias que están enfrentando esto?
0: Fíjate que sí es un tema muy difícil. Primero es la cuestión de la aceptación. Generalmente el familiar es el más renuente a pensar que algo está pasando, y hay una especie de negación inicial. ¿Qué se tiene que hacer? Bueno, el cuidador tiene que entender qué es lo principal. Dormir bien, comer bien, para que pueda sentirse fuerte para cuidar a una persona que requiere el cuidado como el de un niño. ¿Qué decirle a un cuidador? Primero, que la enfermedad es crónica y progresiva y que irremediablemente va a tener esta progresión, y conforme pasan las etapas de evolución va a haber un mayor impacto en la dependencia de terceros para sobrevivir, y por lo tanto que el paciente tiene que irse programando y dosificando, y que tiene que generar una red de apoyo. A veces es la misma familia la red de apoyo. Hacer fuerte al cuidador, darle la información para que cuando suceda alguna complicación puedan resolver inmediatamente.
1: Aunque, por ejemplo, la familia lo sepa, siempre hay contextos complicados, ¿no?
0: Sí.
1: Entonces no es como que, así ya lo sé, voy a ayudar, voy a ver, nos vamos a organizar. No siempre pasa.
0: Fíjate que yo lo que hago es reunir a la mayoría de las personas que pudieran estar en contacto directo para decirles, ustedes, estamos en un barco y vamos a remar siempre para el mismo lado. Porque no sé si te ha pasado, Claudia, que hay personas que tienen diferentes formas de pensar.
1: Sí.
0: Y entonces dicen, no, es que yo creo que mejor no le des medicamento porque eso creo que no. Y yo me da miedo que le des esto porque fulanita le dio tal. Entonces hay una serie de opiniones que lo único que pasa es que todo el mundo se confunda. Y por eso nosotros tenemos que estar ahí como llevando la batuta. Esto se hace, cuiden esto, trabajen en eso. Doctor, es que tengo miedo porque este medicamento leí tal cosa. No tengas temor, vamos a trabajarlo, vamos a hacerlo. Y si todos remamos por el mismo rumbo, entonces no va a haber esta familia fragmentada, fracturada, porque todos tienen opiniones diferentes. Y el único que pierde es el paciente. En la actualidad, los servicios de salud en el ISSSTE se han abierto para que el paciente, independientemente del lugar donde vive, si él tiene una necesidad por un trastorno de memoria, pueda acudir en el servicio de neurología donde esté disponible, independientemente de la zona. Esto del programa de salud mental es maravilloso.
1: El correo es saludmental@iste.gob.mx. Doctora Cecilia, muchísimas gracias. Fue muy tranquilizadora, yo creo que para varias personas que nos están escuchando.
0: Sí, Claudia, yo te agradezco mucho que toques estos temas porque son de tanta relevancia y tanta importancia que yo aprecio mucho.
1: Muchísimas gracias, doctora.
0: Gracias a ti, Claudia. Saludos a tu audiencia.
1: Gracias. Ella es la doctora Cecilia Acosta. Yo soy Claudia Mejía. Nos vemos en un siguiente episodio. Bye.
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0: Ustedes, patrón, ¡eh! ¡Eh! ¡Eh! 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
2: ¿Sabías que Charles Darwin, el científico que cambió para siempre nuestra forma de entender la vida en la Tierra, probablemente era intolerante a la lactosa?
3: ¿Que se casó con su prima?
2: ¿Tuvo 10 hijos y pasaba sus días encerrado en casa, enfermo, escribiendo cartas? Hoy no vamos a hablar de Darwin de los libros de texto. Hoy vamos a conocer a Charles, al ser humano detrás de la teoría. Charles Darwin nació en 1809 en Inglaterra y vivió durante la época victoriana,
3: un tiempo de esplendor científico,
2: pero también profundamente religioso y conservador. Darwin era parte de ese mundo. No fue ningún rebelde social. Venía de familia acomodada, con recursos suficientes para dedicarse a investigar sin preocupaciones económicas. Uno de los grandes retos hoy es ver a ese Darwin más humano, entender su contexto, porque la gente del siglo XIX tenía otras ideas, otras lógicas. Y aquí viene un dato que rompe mitos. Cuando Darwin se subió al barco Beagle, no tenía idea de qué era la evolución.
3: Y cuando se bajó tampoco.
2: Fue hasta 2 años después, entre septiembre y octubre de 1837, que su pensamiento dio el gran salto. Las especies sí cambian, pero guardó esa idea durante 20 años, hasta que en 1858 recibió una carta de un joven llamado Alfred Russel Wallace, quien desde Indonesia le contaba que había llegado a las mismas conclusiones. Esa carta lo sacudió y lo obligó a publicar por fin El origen de las especies en 1859. Después del viaje, Darwin se casó con su prima Emma Wedgwood y tuvo 10 hijos. Estaba enfermo crónicamente y casi no salía de casa, pero escribió cartas, miles de cartas.
3: Se conservan más de 15.000.
2: Dirigidas

0: a amigos, familiares, médicos y científicos de todo el mundo. En ellas habla de sus problemas económicos, de sus días buenos y malos, del dolor por la muerte de su hija Annie, que falleció a los 10 años y que, según se cuenta, era la que más quería. Durante años se especuló que Darwin había contraído el mal de Chagas en Sudamérica o que padecía males psicosomáticos, pero un análisis detallado de sus cartas, realizado por el médico Mike Dixon y el historiador Gregory Radic, concluyó algo mucho más sencillo. Era intolerante a la lactosa, una condición común que explica muchos de sus síntomas. Y un dato para cerrar con orgullo. Las ideas de Darwin llegaron a México en francés alrededor de 1870, de la mano de Santiago Sierra, hermano de Justo Sierra, quien las publicó en el periódico El Libre Pensador bajo el seudónimo Eleuteros. En nuestro país, el darwinismo no generó grandes debates biológicos, pero sí encendió discusiones políticas y filosóficas entre los pensadores del siglo XIX. Así que la próxima vez que pienses en Darwin, no imagines solo al sabio con barba blanca en un retrato. Piensa en un padre de 10 hijos que escribía cartas sin parar, que le dolía el estómago después de tomar leche y que necesitó 20 años de dudas para publicar la idea más poderosa de la biología. Porque la ciencia no la hacen dioses, la hacen personas de a pie. Con información del doctor Juan Manuel Rodríguez Caso, de la Facultad de Ciencias de la UNAM. Les saluda Mónica Genis.
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Imagine que alguien te dijera que existe un capítulo de la Biblia capaz de cambiar por completo la manera en que entiendes toda la palabra de Dios. Tal vez pensarías que ese capítulo está en los Evangelios, en Romanos o en el libro de Apocalipsis. Pero la verdad es que muchos estudiosos de la Biblia creen que esa clave se encuentra al comienzo de Proverbios. Y lo más interesante es que Proverbios no empieza con una lista de reglas. Comienza enseñándonos a ver la vida desde la perspectiva de Dios. Piensa por un momento, ¿cuántas veces has tomado una decisión porque parecía tener sentido, pero después descubriste que no era la voluntad de Dios? Tal vez seguiste únicamente la lógica, confiaste solo en tus sentimientos, o creíste que sabías exactamente lo que estabas haciendo. A todos nos ha pasado. Adán y Eva también pensaron que sabían qué era lo mejor cuando decidieron comer del fruto prohibido. Su problema no fue solamente desobedecer, fue creer que podían vivir sin depender de la sabiduría de Dios. Precisamente por eso, Proverbios capítulo 1 sigue siendo tan actual. Antes de hablar sobre el dinero, el trabajo, las amistades, la familia o cualquier otra área de la vida, Dios nos enseña un principio que sostiene todo lo demás. Cuando ese fundamento está firme, nuestras decisiones empiezan a cambiar. Nuestra manera de pensar cambia, y también cambia nuestra relación con Dios. Hoy descubrirás por qué tantas personas dicen que entender Proverbios capítulo 1 es como encontrar la llave que abre la puerta para comprender toda la Biblia. Y quizá, antes de que termine este video, te des cuenta de que la verdadera sabiduría es muy diferente de lo que el mundo enseña. 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Quiero ver esta declaración de fe llenando los comentarios, porque resume exactamente lo que aprenderemos hoy. Ahora, abre tu corazón, porque los primeros versículos de Proverbios esconden una verdad que puede transformar por completo la manera en que lees toda la Biblia. Pero, para entender por qué este capítulo es tan importante, primero necesitamos volver al momento en que estas palabras fueron escritas. Ahí es donde realmente comienza nuestro recorrido. Imagina a un escriba escribiendo cuidadosamente las primeras palabras del libro de Proverbios. En ese momento, no estaba simplemente comenzando otro libro de la Biblia. Estaba presentando una nueva manera de ver la vida. Desde los primeros versículos, notamos que hay algo diferente. El texto no comienza con amenazas ni con una lista de mandamientos. Comienza hablando de sabiduría, entendimiento, disciplina y conocimiento. Esto nos muestra que Dios no solo desea que sus hijos obedezcan por obligación. Él quiere formar personas capaces de tomar decisiones sabias. Y aquí hay un detalle que muchos pasan por alto. Proverbios no fue escrito únicamente para quienes saben poco. El mismo texto dice que incluso el sabio debe seguir aprendiendo. Eso significa que nadie llega al punto de decir, ahora ya lo sé todo. Cuanto más caminamos con Dios, más nos damos cuenta de cuánto nos falta por aprender. Pero todavía queda una pregunta por responder. Si todo este libro fue escrito para formar personas sabias, ¿cuál es el fundamento de esa sabiduría? ¿Dónde comienza realmente todo? La respuesta está en un solo versículo que sostiene el resto del libro. El temor del Señor es el principio del conocimiento. Tal vez has escuchado este versículo muchas veces, pero ¿realmente entendemos lo que significa? Cuando la Biblia habla del temor del Señor, no está diciendo que debamos vivir asustados de Dios, o mejor dicho, tenerle miedo. Muchas personas confunden la palabra temor con miedo, pero no significan lo mismo. El temor del Señor significa respeto y reverencia hacia Dios. Piensa en un niño que admira profundamente a su padre, confía en él, respeta sus consejos y sabe que su padre desea lo mejor para él. Ese ejemplo nos ayuda a entender el verdadero significado del temor del Señor. Es reconocer que Dios sabe más que nosotros, es confiar en que sus caminos son mejores, es admitir que nuestra inteligencia tiene límites, pero la sabiduría de Dios nunca falla. Eso fue exactamente lo que pidió Salomón cuando llegó a ser rey. No pidió riquezas ni poder, pidió sabiduría para gobernar al pueblo de Dios. Y el Señor se agradó de esa petición. ¿Te das cuenta de cómo todo comienza con la actitud del corazón? Pero tal vez estés pensando,
Si conozco más la Biblia, ¿automáticamente me convertiré en una persona sabia? Parece una pregunta sencilla, pero la respuesta cambia por completo la manera en que vemos la vida cristiana. Vivimos en una época en la que el conocimiento está por todas partes. En cuestión de segundos podemos encontrar respuestas para casi cualquier pregunta. Pero, ¿acaso conocer muchas cosas significa ser sabio? La Biblia responde que no. Una persona puede conocer muchos versículos y aún así tratar mal a su familia. Puede entender mucho sobre el trabajo, pero olvidarse de confiar en Dios. Incluso puede hablar de la fe, pero vivir lejos del Señor. El conocimiento es importante, sí, pero la sabiduría consiste en saber usar ese conocimiento para agradar a Dios. Jesús contó la parábola de los dos constructores. Ambos escucharon sus palabras, pero solo uno puso en práctica lo que había aprendido. La diferencia no estaba en el conocimiento, estaba en la obediencia. Hay una verdad que siempre me gusta recordar. Hasta el diablo conoce la palabra de Dios. Pero lo que hacemos con ese conocimiento es lo que diferencia a un verdadero cristiano de alguien que solo vive una religión. Y esa verdad sigue siendo completamente vigente. Pero esto nos lleva a otra pregunta importante. Si la verdadera sabiduría está al alcance de todos los que buscan a Dios, ¿por qué tantas personas siguen viviendo como si nunca hubieran aprendido nada? Es precisamente aquí donde Proverbios presenta a un personaje que aparece una y otra vez, el necio. Proverbios habla de los necios, pero ¿quiénes son los necios según este libro? Cuando escuchamos la palabra necio, quizá imaginamos a alguien sin inteligencia, pero Proverbios presenta una definición completamente diferente. El necio es aquel que no acepta la corrección. Es la persona que siempre cree tener la razón. Es alguien que escucha los consejos de Dios, pero prefiere seguir únicamente su propia voluntad. Todos corremos ese riesgo. Pedro, por ejemplo, tuvo dificultad para aceptar que Jesús debía morir en la cruz. Su intención era buena, pero en ese momento estaba mirando las cosas solo desde la lógica humana. ¿Cuántas veces hacemos nosotros lo mismo? Oramos pidiendo dirección, pero ya hemos decidido lo que queremos hacer. Pedimos respuestas, pero no estamos dispuestos a escuchar cuando Dios nos muestra un camino diferente. Por eso Proverbios nos invita a mantener un corazón dispuesto a aprender. Y cuando entendemos quién es realmente el necio, empezamos a notar algo impresionante. Esta no es una enseñanza aislada de Proverbios. En realidad, recorre toda la Biblia como un hilo que conecta cada historia, desde Génesis hasta las enseñanzas de Jesús. En Génesis, vemos al ser humano eligiendo confiar en sí mismo. En los Salmos, David aprende a depender completamente del Señor. En Santiago, se nos recuerda que debemos pedir sabiduría a Dios. En los Evangelios, Jesús enseña que bienaventurados son los que tienen un corazón humilde y dispuesto a aprender. ¿Notas el mismo patrón? Desde el principio hasta el final de la Biblia, Dios está formando personas que aprenden a confiar en Él por encima de su propia inteligencia. Esa siempre ha sido la verdadera sabiduría. Después de todo lo que hemos visto hoy, creo que ahora es mucho más fácil entender por qué tantas personas dicen que Proverbios capítulo 1 es la puerta de entrada para comprender toda la Biblia. Al comienzo de este video te dije que este capítulo podía cambiar por completo la manera en que lees las Escrituras. Y ahora quizá ya entiendas por qué. Antes de enseñar sobre el dinero, la familia, el trabajo, las palabras, las amistades o cualquier otro tema, Dios decidió enseñar el fundamento de todo. Él mostró que la verdadera sabiduría no comienza con la inteligencia, no comienza con la experiencia, no comienza con el conocimiento, comienza con una actitud del corazón delante de Dios. Y cuando entendemos ese principio, empezamos a ver el mismo patrón en toda la Biblia. Eso fue exactamente lo que ocurrió con Adán y Eva en Génesis. Ellos escogieron su propio entendimiento en lugar de seguir la dirección de Dios. Eso fue lo que David aprendió a lo largo de su vida. Depender del Señor es mucho más seguro que depender de sus propias fuerzas. Eso fue lo que enseñó Santiago cuando dijo que, si a alguien le falta sabiduría, debe pedirla a Dios. Y eso fue exactamente lo que Jesús mostró durante todo su ministerio. El problema nunca fue la falta de información. El problema era un corazón que no quería aprender ni obedecer. ¿Te das cuenta de cómo todo está conectado? Por eso Proverbios capítulo 1 no es simplemente la introducción de un libro. Presenta el fundamento sobre el cual está construido todo el mensaje de la Biblia. Toda la Biblia nos muestra dos maneras de vivir. La primera es confiar en nuestra propia inteligencia. La segunda es reconocer que Dios sabe más que nosotros
y permitir que su sabiduría guíe nuestras decisiones. Esa es la decisión que separa al sabio del necio. Por eso quiero dejarte una última pregunta para que la guardes en tu corazón. ¿Hay alguna área de tu vida en la que conoces la voluntad de Dios, pero todavía insistes en seguir solamente tu propia voluntad? Reflexiona sobre esa pregunta durante esta semana. Tal vez sea precisamente allí donde Proverbios capítulo 1 necesita dejar de ser solo un texto que conoces y convertirse en una verdad que vives. 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

0: están todos ustedes? ¿Cómo amanecieron nuestros queridos radioescuchas? ¿Qué tal? ¿Qué tal la pasan? ¿Qué tal el día de hoy? Viernesito, Dani, ya. Viernes social. El cuerpo lo sabe. No sé qué vaya a hacer, ¿verdad? Pero lo que usted haga está bien.
1: Oye, pues ya por fin viernes. Ay, nos iban a escuchar mucho con los micrófonos abajo. ¡Qué barbaridad!
0: ¡Ay, qué barbaridad!
1: Una disculpita, ¿eh?
0: Ah, ok. Entonces, pues buenos días nuevamente, por si no nos escucharon. Buenos días nuevamente, bienvenidos todos a este espacio de noticias. Lleva a ser de saludos y complacencias, ¿no? Eso son más tarde. Pero bueno, pues mándenos el mensajito 649-101-10, mándenos el saludito, ¿eh? Claro que sí, aquí con mucho gusto vamos a estar recibiendo sus mensajes. 649-101-10, nuestra línea telefónica disponible aquí en cabina. Y también, pues, comparta nuestro en vivo porque estamos, pues, iniciando en este espacio.
1: Oye, así es, de nuevo, si no nos escuchó, yo soy Dani García, muy buenos días, excelente mañana. El día de hoy, fíjese que pues estamos muy contentas porque ya estamos terminando una semanita, pero también estamos terminando un mesecito más. De verdad, un amor que nos tiene Dios de tenernos todavía aquí. Gracias, gracias a Dios. Otro día más, otra semana y otro mesecito. Oiga, bueno, pues el día de hoy le platico, viernes 31 de julio, felicitamos a todos los cumpleañeros, pero también le hacemos por ahí una mención demasiado especial a todos los santos, a Ignacio de Loyola, también a Demócrito y Segundo. Felicidades, un viernes 31 de julio del 2026, estamos en el signo de Leo con 211 días transcurridos, nos faltan únicamente 154 días por transcurrir esta mañanita. Oiga, pues bien poquitos días, nos quedan nada más 154 días, aprovechelos al máximo. Y vámonos con las efemérides, ¿qué le parece? El día de hoy, un julio 31, en 1886, fallece el compositor Franz Liszt. También en el año 2002, un julio 31, el Papa Juan Pablo II canoniza a Juan Diego en la Basílica de Guadalupe. En el año 2008, la NASA anuncia el descubrimiento de agua en el planeta de Marte. En el año 2018, el vuelo 2431 de Aeroméxico se desplomó cerca del Aeropuerto Internacional Guadalupe Victoria de Durango. Sobrevivieron todos sus ocupantes, ¿eh? Fíjese, yo no sabía esto, ¿eh? Ahorita vamos a estar buscándole un poquito más de información sobre el vuelo 2431 de Aeroméxico que se desplomó y que todos los ocupantes sobrevivieron. Pues enhorabuena, gracias a Dios, noticias como estas de realmente pues no se ven muy seguido. Esto sucedió hace pues no mucho, un 2018, cosas ahora sí que acontecer muy muy relevantes. Son las 6:50 minutitos de la mañanita.
0: Así es, oiga, pues que nos vamos con el clima, a ver cómo vamos a andar el día de hoy. ¿Qué tal el día de ayer? Bastante calorcito, no sé qué pasó, estaba rico. ¿A usted cómo se le hace? Porque yo sé que algunos le piensan para el calor y otros pues lo disfrutamos bastante. Vamos a ver cómo nos va a esperar el clima para el día de hoy en los diferentes municipios de aquí de la zona serrana. ¿Qué le parece si iniciamos con Guadalupe y Calvo? El día de hoy tenemos una temperatura ya de los 13 grados centígrados, una mañana mayormente soleada para el día de hoy con probabilidades de lluvia. A partir de las 3 de la tarde, que va desde un 30 hasta un 60%, la máxima estará alcanzando los 24 grados centígrados para Guadalupe y Calvo. Así que bueno, pues un clima yo creo que bastante, bastante agradable. Nos vamos con Valleza. El día de hoy tenemos una temperatura ya de los 18 grados centígrados, una mañana mayormente soleada. El día de hoy la máxima estará alcanzando los 34 grados centígrados sin probabilidades de lluvia para Valleza. Así que bueno, pues este es el clima también de Batopilas. El día de hoy tenemos una temperatura ya de los 21 grados centígrados, una mañana parcialmente soleada. La máxima estará alcanzando los 33 grados centígrados y también hay probabilidades de lluvia que van desde un 30 hasta un 50% a partir de las 4 de la tarde. Le comento nuevamente, la máxima estará alcanzando los 33 grados centígrados para Batopilas. Nos vamos hasta Aurique. El día de hoy tenemos una temperatura ya de los 20 grados centígrados, con una sensación térmica de 24, oiga, bastantito calorcito ya se siente por esta mañana. El cielo parcialmente soleado el día de hoy con probabilidades de lluvia a partir de las 3 de la tarde que van desde un 30 y un 40%. La máxima estará alcanzando los 33 grados centígrados Vámonos hasta el municipio de Morelos. El día de hoy ya tenemos una temperatura de los 22 grados centígrados, una mañana mayormente nublada para Morelos, la máxima estará alcanzando los 35 grados centígrados y tenemos una probabilidad de lluvia que va desde el 20 hasta un 50%, así que bueno, pues también tome sus precauciones para el municipio de Morelos. Nos vamos al seccional de Baborigame. Excelente mañana a toda la gente que ya nos sintoniza en Baborigame. El día de hoy tenemos una temperatura ya de los 16 grados centígrados, una mañana parcialmente nublada con probabilidades de lluvia desde las 3 de la tarde que van desde un 30 hasta un 80%. La máxima estará alcanzando los 28 grados centígrados para el día de hoy. Vamos con Onoaba. Tenemos una temperatura ya de los 19 grados centígrados, una mañana parcialmente soleada para el día de hoy con probabilidades de lluvia que van desde un 20 hasta un 30%, pero ya a partir de las 9 de la noche la máxima estará alcanzando los 36 grados centígrados. San Juanito, excelente mañana a la gente de San Juanito, de todo el municipio de Bocoina, Krill, excelente mañana. El día de hoy les comento que tenemos una temperatura de los 14 grados centígrados, una mañana mayormente soleada con probabilidades de lluvia a partir de las 3 de la tarde que van desde un 20% hasta un 50%. La máxima para San Juanito estará alcanzando los 28 grados centígrados. Cerramos con nuestro municipio. El día de hoy le comento que ya tenemos una temperatura de los 13 grados centígrados, la máxima estará alcanzando los 27 y tenemos probabilidades de lluvia a las 3 de la tarde con un 40% a las 3 de la tarde, nuevamente a partir de las 7 con un 40%, así que bueno, pues también tenemos probabilidades de lluvia en nuestro municipio y la máxima estará alcanzando los 27 grados centígrados, así que usted tome las debidas precauciones. Saluditos a la gente que va viajando, que va en carretera o viene a Huachochi, maneje con mucha precaución. Recuerde que en casa siempre hay alguien esperándolo.
1: Así es, y bueno, pues iniciamos esta mañana. Oiga, una disculpita si ahí nos ve chuecas, ahorita los arreglamos en un cortecito, un poquito, por ahí andamos las dos. Sí, pero bueno, pues lo importante es que aquí andamos bien.
0: Aquí andamos chuecas, pero andamos.
1: Híjole, sí, de verdad. Oye, pues 6:55 minutitos de la mañana y el día de ayer nos favoreció muchísimo el clima a una reforestación en la que asistimos. De verdad que es un espectáculo vivo y muy bonito y este programa se llama Dejando Huella Verde. Ah, y tú fuiste hace 2 semanitas, si no me equivoco.
0: Hace 2 semanas en la inauguración, en el arranque de esta reforestación masiva que se inició, no nada más en Huachochi, en nuestro municipio, sino en todos los municipios, en todos los estados de la República Mexicana, se inició con esto de la reforestación, pues en gran parte de los estados, y créanme que es bien satisfactorio, Dani, poner un granito de arena y que pues nuestros hijos, tal vez nuestros nietos, pues tengan unos bosques tan bonitos como los que nosotros tenemos.
1: Oye, claro, de verdad que no es únicamente ir plantar un arbolito y listo, quedarte con eso. Nos va a aportar muchísimo, tanto para que se vea bonito, oxígeno y demás. Y bueno, pues el día de ayer Huachochi fortaleció sus áreas verdes con una jornada de reforestación en el lago Las Truchas, como parte de este programa que ya le platiqué, Dejando Huella Verde. Y bueno, pues el día jueves se llevó a cabo la jornada de reforestación en el lago Las Truchas aquí en Huachochi, una iniciativa, oiga, que déjeme platicarle, buscó fomentar el cuidado del medio ambiente y brindar a la ciudadanía una gran oportunidad de plantar un árbol y contribuir a la conservación de espacios naturales de todo el municipio. También durante esta actividad se plantaron 286 ejemplares en distintas especies, entre ellas estuvo bandera española, romero, ciruelo rojo, lavanda, tujas, ébano, rosales, enanos y otras variedades ornamentales y forestales. Esto fue con el único propósito de embellecer un entorno y fortalecer cobertura vegetal en todo el lugar. En este evento participaron la ingeniera Ana Luera García de la CONAFOR, el ingeniero Ramón Caro, presidente de CONAFOR, Néstor Bustillos, también el director de Desarrollo Forestal, Paul Loya, la síndica municipal, Silvia Caro, el alcalde de Huachochi, Pepe Yáñez, quienes destacaron la importancia de fortalecer y trabajar de manera conjunta para preservar recursos naturales de todo el municipio. Y bueno, las autoridades autoridades se hicieron un llamado muy específico a la población para sumarse al cuidado de estas nuevas plantaciones, porque Viviana, yo creo que es muy fácil ir como buen amante de las plantas, arrancar de estas plantitas, pero le pedimos que respete, que sea solidario con estas hermosas plantitas, que si usted quiere tener una de estas, estos ejemplares, por así decirlo, que estuvimos plantando el día de ayer, acérquese a Presidencia, créame que a nadie se le va a negar el tener una de estas plantas. Nos estaban diciendo que si alguien quería desde una lavanda, un romero, que también se estuvo plantando, puede acercarse en lugar de robárselas, Viviana.
0: Así es, oiga, mejor mire, vaya a pedirlas, de verdad que yo creo que no se le van a negar, y que usted también tenga pues ahí en sus espacios, en sus patios, un lugar bonito, un lugar muy verde, pero pues siempre y cuando también dan y respetando yo creo que los demás.
1: Oye, sí, ¿y qué pasa cuando empiezan estas plantaciones tan bonitas, tan hermosas? Híjole, se va a ver el lugar tan bonito. Allá nos enseñaban un poquito de lo que están planeando, un borrador, por así decirlo, el plan que tenían, y va a quedar muy bonito si nosotros lo respetamos. Y nos quejamos siempre, ah, es que todo es culpa de las autoridades porque están los lugares tan feos. No, pero realmente todo está feo a veces por nosotros. Vimos ayer, Viviana, que estaban incluso hasta grafiteadas las casetas donde se supone que están los guardias. Los pues vigilantes. Hay que respetar esto. Ahí donde las agarraderas, ¿no? ¿Cómo se llaman?
0: Los barandales.
1: Los barandales, oiga, de que te amo. Dígale te amo, hágale mejor una cartita, pero no raye, no vandalice estos lugares públicos.
0: Yo creo que sí, oiga, muy cierto lo que nos comenta nuestra compañera Dani. De verdad que se está viendo que Huachochi se está transformando, que se está poniendo bonito, que tenemos muchos lugares hermosos, y que debemos de respetarlos y debemos cuidarlos, porque, Dani, vienen elecciones, vienen gobiernos que no sabemos si le van a dar seguimiento a todo esto. Entonces, nosotros como ciudadanos, ¿qué es lo que debemos hacer? Pues empezar a cuidar nuestros espacios, donde podemos distraernos, donde podemos llevar a nuestros niños, donde vienen los turistas a ver, a visitar, y que llegamos ahí, oye, con el plumón, como tú dices, te amo, pues, ¿para qué? ¿Qué caso trae?
1: Dígale, te amo, como le vuelvo a repetir, una Viviana, te amo, te lo digo al aire, pero pues ¿para qué voy a ir a rayar una pared con el nombre de Viviana?
0: Te amo, Viviana. Ah. Ni modo que yo vaya a estar yendo cada rato ir a verlo, ¿verdad?
1: Mejor que tal si le damos una cartita a Viviana y órale, Viviana, cada que se acuerde de uno, pues la abre. Ay, me escribieron, te amo.
0: Te amo.
1: Pero pues ¿para sí. qué una pared?
0: Sí, de verdad que no. Y sabemos que los espacios grafiteados, oiga, pues no dan buen aspecto, buena presencia, de verdad. Así que hay que cuidarlos bastante, estos espacios que muchas veces a lo mejor pensamos en que, pensábamos en que, ay, quisiéramos que hubiera un parque, quisiera que tuviéramos un lago, quisiera que tuviéramos, y ahora que los tenemos, de verdad, hay que inculcar también a nuestros jóvenes, a nuestros hijos, de que cuidemos esos espacios tan bonitos que tenemos.
1: Y claro, de verdad, ayer estuvimos viendo, Viviana, desde la bandera española, que es, híjole, a mí se me hace tan preciosa la bandera española.
0: Sí, Dani.
1: El romero. De hecho, llegamos, la jefa y yo, primero a la islita, y dijimos, ¡ay, huele rico! Y yeah, era el romero.
0: El romero.
1: El romero. Y nos explicaba por ahí la maestra Teodora, que le mandamos un saludo, y también a la gerente por aquí, a Zulay Palma, que este romero no es el convencional que tenemos muchas veces en casa. Y de hecho hasta se ve diferente, del romero que tenemos por ahí. Yo tengo uno y se ve diferente, que este huele más a vainilla.
0: A vainilla, mira.
1: Y sí, sí olía como que muy rico, porque entramos y yo dije, ¡ay, pues huele como que muy rico! Alguien se echó mucho perfume. Y era el romero. Yeah. La lavanda también desprende un olor rico, por ahí nos explicaron. Entonces, pues, yo digo que hay que respetar, Viviana, si no nos gustan las plantas, pues ni las voltea a ver.
0: Ni las voltea a ver, pero tampoco las pase ya a perjudicar, oiga, de verdad.
1: También nos explicaron que ya se va a estar cerrando el acceso en las noches a la islita, porque, pues sí, Viviana, pueden pasar ciertas cosas de que vaya Daniela y se robe una planta y pues ahí va a quedar el hoyo y pues imagínate.
0: No, no, de verdad, pues entonces invitarlos nuevamente para que usted cuide estas áreas verdes, que cuide estos espacios tan bonitos que tenemos en nuestro municipio.
1: ¿Y qué te parece si escuchamos y vemos un poquito de lo que se estuvo haciendo ayer, Vivi?
0: Claro que sí, Dani.
2: Hay más, mira. Ah, pues esas a un ladito.
3: Alcalde, muy buenos días. Lo agarramos plantando un arbolito.
2: Sí, sí, pues aquí estamos muy contentos porque en este mes del bosque estamos llevando a cabo un programa de reforestación donde vamos a plantar alrededor de 140 mil plantas en todo Huachochi, en áreas que se queman.

0: me quemaba el frío.
1: Oiga, bueno, pues así, un poquito viví de lo que se estuvo viviendo. Oiga, no sé qué pasó con el audio que no se escuchó por aquí.
2: No se escuchó, pero bueno, también puede ver este video a través de nuestra página, La Patrona de Huachochi Noticias. Aquí le compartimos pues un poquito de lo que se estuvo viviendo el día de ayer en este evento, donde pues, así como lo comenta Dani, el Lago de las Truchas pues se está convirtiendo en una cosa maravillosa.
1: Uy, se veía bien bonito.
2: Bien bonito, definitivamente.
1: Ayer andaban unas personas con sus perritos paseándolos, andaban de todo. Váyase, disfrútelo, de verdad, teníamos un clima muy rico.
2: Uy, y aquí en el Lago de las Truchas no habíamos pensado que sí hacía mucho más, hay espacio para poner muchas plantas. Qué buena iniciativa de hacer una reforestación.
1: Oye,
2: en esta área.
1: Pues de hecho yo llegué y de hecho pregunté, dije, ay, pero pues ¿en qué espacio? Si según yo no había tanto espacio. Pero no, ya cuando me acerqué dije, ah, no, pues sí, sí hay demasiado espacio para plantar. Bueno, hasta a mí me tocó por ahí, yo planté una lavanda, fíjate. ¿Tú qué plantaste?
2: Nosotros pinos.
1: ¡Ay, pinitos. Qué padre!
2: Nosotros nos tocó los pinitos acá para un terreno, para la salida hacia Parral. También se llenó ahí todo el terreno de pinos. Imagínate, en un futuro, Dani.
1: Chulada.
2: ¿Qué será para un pino? ¿Que crezca unos 20 años?
1: Híjole, ahora vamos a buscar.
2: Y luego está anciana, güira. ¿Cómo no le puse una marquita para cuando yo esté

0: aunque su ritmo cambia según la etapa de semillas, puede ser entre 4 a 8 años, pero muy poquito.
1: Sí, es que los pinos sabemos que son muy, muy lentos para crecer, que sí se necesita, pues sí, arriba de 20 años para que tenga un tamaño considerable. Imagínate, le hubiera puesto, te digo, ahí la marquita, híjole, que fue plantado por mis propias manos, Ana.
0: Pues bueno, oiga, unos 50, 100 años que se espere Viviana. Esperemos si haya tecnología
1: Imagínate,
0: para tenernos vivos.
1: a 50 años voy a tener 90.
0: Sí aguantas.
1: Sí aguanto. Oye, ahorita con 40 no aguanto. Imagínate los 60, 70.
0: Híjole,
1: Oh,
0: oiga, pues bueno, pues qué padre, ¿verdad? Este tipo de actividades no únicamente es irlos y plantar y ya, es también la participación de la ciudadanía. También agradecerle mucho por ahí al profe Juan Carlos con su escuela de verano Vivip, que llevó a los niños, andaban ellos fascinados,
1: fascinados.
0: aprendiendo muchísimo de todo. También nos explicaron cómo plantarlos a los niños, también que tuviéramos mucho cuidado con los rosales enanos por las espinitas, pues de todo un
1: De
0: poco.
1: todos aprendieron, Dani.
0: De todo aprendimos, de verdad.
1: Bueno, pues muchas felicidades ahí a quienes se preocupan por nuestras áreas verdes, a quienes se preocupan porque nuestro Huachochi se siga viendo muy bonito, estas iniciativas que vienen a darle una vista maravillosa, sobre todo aquí a la cabecera municipal.
0: Así es.
1: Bueno, pues ahí está la información de esta reforestación que se inició el día de ayer en el Lago de las Truchas. Y pues vamos a cambiar un poquito de tema. A 1 año y 4 meses de su desaparición, Ángel Fernando pues cumple 16 años lejos de su familia. Cumple 16 y aunado, pues lejos de su familia. Este 30 de julio, Ángel Fernando Luera Díaz cumplió 16 años de edad, mientras su familia continúa sin conocer su paradero. Su madre, Daniela Díaz, reiteró el llamado a las autoridades para que no cesen las labores de búsqueda y aseguró que con el paso de los meses el acompañamiento institucional ha disminuido. Ángel Fernando fue visto por última vez el día 9 de abril de este año, cuando salió de su domicilio en Huachochi. De acuerdo con el relato de su madre, ese día se despidió de su familia y ya no regresó porque desde entonces se inició la búsqueda mediante la Fiscalía General del Estado. Daniela Díaz explicó que durante las primeras semanas de investigación, personal de la Fiscalía de la Comisión Estatal de Atención a Víctimas participó en rastreos y acciones de búsqueda sin que hasta el momento pues se haya logrado localizar al adolescente. Meses después de su desaparición, comenzó a circular en redes sociales un video atribuido a un presunto grupo del crimen organizado en el que el joven aparecía identificado por la familia como Ángel Fernando. En las imágenes se observaba con la cabeza rapada y los ojos vendados mientras realizaba declaraciones sobre un supuesto reclutamiento por parte de un grupo delictivo que operaba en el municipio de Madera. Según la madre, ese material fue analizado por autoridades especializadas en investigaciones cibernéticas, pero las indagatorias pues no permitieron obtener información que ayudara a localizarlo. La madre del adolescente señaló, con el paso del tiempo el apoyo de las autoridades pues se ha reducido, afirmó que desde hace aproximadamente 2 meses, tanto la Fiscalía General del Estado como la Comisión Estatal de Atención a Víctimas ya no responden de manera constante las llamadas y que cuando se obtiene respuesta pues únicamente le informan que la búsqueda continúa. Ya sé que para ellos pues, es una carpeta más, pero para mí es mi hijo y es mi vida entera, expresó Daniela Díaz, quien pidió a las autoridades mantener los esfuerzos para localizar a Ángel Fernando y no ser indiferentes al dolor que enfrenta su familia. Este es un segundo cumpleaños que Ángel Fernando pasa lejos de su hogar desde su desaparición. Mientras las investigaciones continúan, sus seres queridos mantienen la esperanza de volver a encontrarlo, reiteran el llamado para que no se suspendan las acciones de búsqueda. Pues fíjese, el día de ayer este joven estaría cumpliendo 16 años de edad y pues que se sigue la búsqueda por parte de la familia y pues las autoridades.
0: De verdad que es un tema muy sensible, muy triste que tenemos aquí en México. Más de 135,000 personas están desaparecidas en todo el país. Y vuelvo a repetirlo, ¿qué hacemos? Fiesta. No le estoy prohibiendo que haga fiesta, no le estoy prohibiendo que esto, que el otro. Pero Viviana, yo creo que tenemos una crisis muy importante de desapariciones aquí en México y lo único que hacemos es voltear a otra parte. Como no es nuestro familiar, no nos interesa.
1: No, porque

0: no estamos en los zapatos de ellos, Dani, por eso no le vemos la verdad, la importancia que debe de ser. ¿Por qué? Porque no estamos en los zapatos de la familia. Pero si lo estuviéramos, Dani, que Dios nos quiera, ¿va? Y Dios
1: no,
0: nos
1: tocamos
0: cuide,
1: madera.
0: Tocamos madera y Dios nos cuide, pero pues no sabemos todo lo que podemos hacer por encontrar a un ser querido.
1: Oye, y también hablar sobre cómo se le juzga a los padres, a las madres, al momento de que tus hijos desaparecen, que es por tu culpa, que es... Mire, yo creo que señalamientos en estos momentos es lo que menos debemos de tener. Lo único que sí le pedimos es solidaridad, que se una aquí a compartir la pesquisa de estos jóvenes, que como bien lo dijo la compañera Viviana, y como lo ha dicho la familia, para las autoridades y para la gente es una ficha de búsqueda más, pero para ellos es su familiar, Viviana, es su... Pues híjole, qué triste tener ese sentimiento y voltear a otro lugar y no hacer nada.
0: Así es, oiga. Así que bueno, pues ojalá que las autoridades pues sigan con la búsqueda, que no se rindan. Ya, pues ya 2 años, Dani, de... Más de 2 años, ya prácticamente, ¿verdad?
1: Híjole, no,
0: Sí, yo
1: no
0: creo que
1: sé,
0: sí.
1: por ahí, ahorita buscamos información bien.
0: Un poquito ahí de más información les estaremos llevando, vamos a ver y seguir muy de cerca este caso, que le deseamos de verdad que pronto lo encuentren.
1: Y bueno, pues de verdad que Viviana, yo creo que estos temas son muy difíciles de tratar, pero decirles que siempre hay colectivos que están con ustedes, nunca están solas. Si las autoridades las dejan solas, pues entre ustedes, entre nosotros, Viviana, los que yo creo que sí nos duele un poquito este tema aquí en México, pues estamos, yo creo que para ellos.
0: Así es.
1: Bueno, lamentamos mucho esta información. Y bueno, pues seguimos con el caso de las desapariciones. Colectivo 10 de octubre realizan un operativo de búsqueda en Jiménez y Coronado. Elementos de la Agencia Estatal de Investigación adscritos a la Fiscalía de Distrito Zona Sur realizaron un operativo de rastreo pedestre y colocaron las pesquisas en distintos sectores de los municipios como son Jiménez y Coronado como parte de las acciones de búsqueda de personas de reporte de ausencia. Oiga, se ha visto muy fuerte en estos lugares los operativos de estas personas donde, bueno, pues van no únicamente las autoridades, también van ciudadanos a apoyarlos en estos labores. Participaron personal de la Comisión Ejecutiva de Atención a Víctimas del Estado y familiares integrantes del colectivo 10 de octubre, quienes recorrieron las comunidades de Villa Coronado, Ejido de Iturralde y Rancho Siete Hermanos. Durante esta jornada, le quiero platicar, los participantes inspeccionaron caminos y diversos puntos del sector que tienen objetivo de localizar indicios, evidencias o cualquier señal que contribuya al esclarecimiento de las carpetas de investigación relacionadas con personas desaparecidas. También la Fiscalía de Distrito Zona Sur informó que estos operativos continuarán realizándose de manera aleatoria en distintos municipios de toda la región como parte de seguimientos permanentes en los casos de desapariciones y de los esfuerzos coordinados para fortalecer acciones de búsqueda. Asimismo, también le voy a mencionar que las autoridades reiteraron el llamado a la ciudadanía para colaborar con cualquier información que pueda ayudar a localizar a personas desaparecidas. Los reportes pueden realizarse de manera confidencial a través de los números de emergencia 911 o también de denuncia anónima al 089. No dejemos solas a las familias, no seamos indiferentes ante la crisis que tenemos. Le vuelvo a repetir una cifra aproximadamente de 135,000 de más cifra, de personas aproximadamente hay desaparecidas en nuestro país, que es México. Así que vuelvo a repetirle, no sea indiferente, comparta las pesquisas. Yo creo que para muchos compartir una pesquisa en Facebook puede ser cosa de nada, pero para la familia puede ser un granito de arena que nos ayude a recuperarlos pues sanos y salvos. Y muchas veces, Viviana, pues corremos con estas tristes noticias que, bueno, pues como lo han dicho las madres buscadoras, Viviana, por fin te encontré, como sea te encontré, pero pues te encontré.
0: Híjole, pues sí, que de verdad que qué triste resignarse a eso. Te encontré de la manera que ha sido, muchas veces pues, y la mayoría de las veces sin vida, y que nos tengamos que resignar a eso. Pero bueno, pues yo creo que es un alivio para las madres el poder tener un lugar donde ir a llorar a tu familia.
1: Y recuerde, no únicamente estamos hablando de que, bueno, pues se metió en cosas malas, se metió muchísimas veces, y de estas desapariciones son forzadas, te obligan a salir de donde estás y a trabajar con grupos criminales. No todo es consensuado, Viviana, porque se juzga en redes sociales como si uno fuera perfecto.
0: Exactamente, así que bueno, yo creo que hay que tener un poquito de empatía y no juzgar a los demás. No sabemos, Dani, muchas veces que a lo mejor sí se van por su voluntad, pero no sabemos las necesidades que tengan en casa.
1: Hay mucha necesidad.
0: Que los obligan a buscar este tipo de trabajos, por decirlo así.
1: Y sí, y oye, pues dámele también por ahí publicidad, si usted pues tiene alguna persona desaparecida, está la página Madres Buscadoras de Sonora, que cuenta con varios seguidores y ha ayudado, Viviana, a miles de familias a encontrar a sus personas queridas, a sus seres queridos.
0: Así es, oiga, este grupo, y muchas veces que no es apoyado ni por gobierno,
1: No, no, no.
0: Mis respetos para esas madres que se organizan a salir a buscar a gente.
1: El otro día estaba viendo, fíjate, pues no era un documental, un video en TikTok que decía una persona, es que yo me uní hace poquito al colectivo de Madres Buscadoras y me tocó andar aquí en Sonora, en varios puntos de Hermosillo, y nosotros tenemos que poner el dinero. Y ojo, dice, no es queja, simplemente que para que la gente sepa que nosotros a veces no recibimos donaciones y que ponemos de nuestro propio sueldo, tenemos que trabajar 1, 2 meses, 3 meses, pedir un permiso laboral y volverle a dar, y todo el sueldo se va en aguas, en comida, en gasolina, en todo.
0: En todo, muchísimos gastos, de verdad. Y también muchas madres, Dani, que ya encuentran, gracias a Dios, a su ser querido, y que siguen unidos a estas búsquedas, en apoyo a más familias, ¿eh? Así que, pues, mis respetos para estas personas que se unen a estos grupos colectivos.
1: Oye, pues así es, leemos mensajitos, Vivi, ¿tienes por ahí tu en vivo? ¿Qué onda?
0: A ver,
1: nuestra línea telefónica, oiga, por mientras que Vivi nos busca por ahí el en vivo de 649-10-1-10-10, opinen sobre la información, sobre la noticia, le dejamos de nuevo Madres Buscadoras de Sonora, ahí suben muchísima gente, de hecho han subido gente incluso hasta de Valleza.
0: Sí, sí, sí, también sí. De acá del estado de Chihuahua.
1: Así que bueno, pues juntos nos podemos unir para un bien.
0: Así es. Oiga, pues Alicia Americano dice, Laura, buenos días desde Ciudad Juárez, que tenga excelente día, bendiciones. Muchas gracias, Alicia, saludote hasta la ciudad fronteriza. Amelia Cabrera, hola, dice, hola, buenos días, para mandar un saludo a la cumbre de San Ignacio, para mi papá, a mi hermano, que hoy es su santo, que se la pasen feliz y contentos, y les pone las mañanitas, dice, pronto voy a verlo, felicidades también para mi hermano, pues muchas felicidades, oiga, muchas felicidades allá a todos los cumpleañeros, a toda la gente que hoy celebra su santo, alguna fecha especial, de verdad, que le deseamos lo mejor de lo mejor en este día, en especial aquí pues para hasta San Ignacio, a la mamá de Amelia Cabrera, al papá, perdón. Sergio Sotelo, bueno, no, esto no sé qué sea.
1: No, eso ya. No, no mande spam.
0: Pam, pam, pam.
1: No, es mucho spam, no lo mande. Oye, bueno, pues, ¿qué te parece, Vivi, si nos vamos a nuestro primer corte para que se hagan un cafecito?
0: Vaya, se hace un cafecito porque vamos y regresamos rapidito.
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0: Estamos de vuelta en Pulso Serrano.
1: Oiga, bueno, pues ya regresamos con más información, con más noticias esta mañanita. Mándenos un mensajito, Vivian, invitarlos.
2: Así es, oiga, los invitamos nuevamente para que nos sigan a través de nuestras redes sociales, véanle en vivo todos los días a partir de las 6:30 a.m. y nos escuche a través de nuestra sintonía, la 91.1 y 649-101-1010 para sus mensajes, sus peticiones, reportes, etcétera, etcétera. Aquí andamos, Ani.
1: Aquí andamos al 100.
2: Andamos
1: al bueno,
2: por millón.
1: Decía un viejón en la madrugada. Ay, qué bonitas canciones. No, no se crean. Oiga, pues ya, ya, seriedad ante todo. Vivi, ¿tienes más información?
2: Así es, Dani, nos vamos con más información. Oiga, pues una joven falleció la tarde de ayer jueves 30 por lesiones sufridas luego de un accidente vehicular registrada en el camino que conduce Madera a Huapoca, municipio de Madera, en donde cayeron pues a un barranco. Personal de investigación de la Fiscalía del Distrito Zona Occidente que acudió al lugar informó que tuvo pues a la vista en el fondo del barranco de aproximadamente 150 metros de profundidad un camión de color amarillo al realizar un descenso a rapel. Personal de Protección Civil logró subir en una camilla el cuerpo de una mujer quien fue identificada por personas de la comunidad menonita como Lina R., de 18 años de edad, con domicilio en la colonia El Valle, municipio de Buenaventura. Uno de los pasajeros que viajaba en la unidad de transporte manifestó que se trasladaban varios camiones en el cual viajaban integrantes de la comunidad menonita al campamento de Huapoca, cuando el chofer del último camión perdió el control de la unidad. Explicó que el autobús viajaban aproximadamente 40 personas, de las cuales pues se tuvo conocimiento aproximadamente 20 fueron trasladadas vía aérea y terrestre a diferentes instituciones de salud en Cuauhtémoc y Chihuahua para su atención especializada. También se informó que el conductor identificado como Erich DJ, de 54 años de edad, también integrante de la comunidad menonita, quien también pues fue que resultó herido. El cuerpo de la fémina sin vida pues fue trasladada a las instalaciones del servicio médico forense para practicar la necropsia. De verdad una tragedia en la comunidad menonita donde pues fallece esta jovencita de 18 años de edad.
1: Oiga, y también hablando de tragedias, lamentamos mucho esta información que le vamos a brindar. Tragedia en parto de emergencia, murió uno de los gemelitos, el otro fue trasladado con vida en Durango. Esta emergencia, si usted estuvo viendo a través de nuestra página, pues ocurrida durante un traslado de una mujer embarazada, dejó como saldo el fallecimiento de uno de los bebés y un segundo recién nacido luchando por sobrevivir, luego de que ambos gemelos nacieran dentro de una camioneta antes de que su madre pudiera llegar al hospital. De acuerdo con la información de Dirección Municipal de Protección Civil, la madre de 29 años de edad dio a luz durante el trayecto. El primer gemelo lamentablemente perdió la vida poco después de nacer, mientras que el segundo fue recibido por personal de emergencias apenas minutos después de su nacimiento. Paramédicos iniciaron de inmediato las maniobras para estabilizarlo y del recién nacido, donde brindaron atención prehospitalaria especializada al menor como a la madre. Ambos fueron trasladados inicialmente al Hospital General de Santiago Papasquiaro. También, sin embargo, al no contar con un especialista de pediatría, se determinó que fueron a referir al bebé del Hospital del Niño en la ciudad de Durango. Durante este recorrido, personal de Protección Civil mantuvo vigilancia y atención médica constante para preservar la estabilidad de este recién nacido, logrando entregarlo con vida al equipo médico del Hospital del Niño, donde ya era esperado para recibir atención médica especializada. También esta corporación destacó la labor coordinada de paramédicos, personal médico y elementos operativos que participaron en esta intervención. Consideraron de alta complejidad en las condiciones en las que ocurrió el parto y el estado crítico del bebé sobreviviente. Viviana, pues lamentamos mucho la muerte de uno de los gemelitos. Solamente uno logró sobrevivir.
2: Qué lamentable, de verdad, que esta situación y pues nuestras condolencias a la familia.
1: Oye, pues por ahí también se reconoció muchísimo el gran apoyo de la presidenta municipal, Karen Pérez Herrera, por facilitar el equipo médico pediátrico necesario para hacer posible el traslado del recién nacido hacia el hospital especializado. Hasta el día de hoy no tenemos nada más información de lo que le acabo de decir, por ahí en próximas horas esperemos tener más noticias sobre esta madre y también de este bebito. Son las 7:28. Oye, Vivi, tenemos mensajitos.
2: ¿Tenemos mensajitos en nuestro en vivo?
1: Tenemos aquí, mira, dice, saludos para ustedes desde Villa Ahumada, está aquí trabajando y escuchando sus noticias de parte de Juan Carlos Ceballos. Saludos a todos los de Cieneguitas de Sinforosa y el Rincón de Ahuichique. ¡Ay, mira!
2: Saludotes hasta Cieneguita, Ahuichique, saludotes a toda la gente de Cieneguitas, de allá de la cumbre de Sinforosa, todo esto.
1: Oye, a Villa Ahumada, qué rico los quesos.
2: Ay, Villa Ahumada, quesos. Luego escuchamos Villa Ahumada y luego se nos vienen a la mente los quesos,
1: Dani. Se me antojó un burrito con suerito. No, hombre, qué rico.
2: Ay, cállate la boca.
1: No. Un saludote, Un saludote a toda nuestra gente bellísima de Villa Ahumada.
2: Bueno, pues ya a las 7:29 y vamos a continuar con la información. Localizan y destruyen en Guadalupe Calvo un inmueble utilizado para elaborar explosivos. Como parte de las acciones de seguridad en la Sierra Tarahumara, elementos del Ejército y la Agencia Estatal de Investigación localizaron un inmueble presuntamente utilizado para fabricación y almacenamiento de artefactos explosivos improvisados en el municipio de Guadalupe y Calvo. De acuerdo con la información difundida este jueves por parte de la Fiscalía General del Estado, el hallazgo ocurrió en la comunidad de Pedro de Chinatú, durante recorridos de reconocimiento terrestre realizados por las corporaciones participantes en el operativo. En el lugar, las autoridades aseguraron una importante cantidad de materiales, herramientas, de componentes e insumos que, de acuerdo con las investigaciones, pues eran utilizados para la elaboración de artefactos improvisados. Entre lo localizado había recipientes, sustancias reactivas, sistemas de alimentación eléctrica, mecanismos de iniciación y activación, así como materiales de conexión y ensamble. También fueron encontrados algunos morteros de fabricación casera que ya se encontraban terminados. Una vez concluidas estas diligencias de inspección y aseguramiento de estos indicios, el inmueble fue destruido e inutilizado conforme a los protocolos de seguridad, con el objetivo pues de impedir que continuara siendo utilizado pues para este tipo de actividades. También la Fiscalía del Estado señaló que este resultado forma parte de las acciones permanentes que se realizan en esta región serrana para combatir a los grupos delictivos y contribuir al fortalecimiento y la seguridad del mismo. Así que bueno, pues de verdad que puede ver usted las imágenes, impresionante cómo realizan la fabricación de explosivos de manera artesanal.
1: Bueno, pues ahí está esta información, Vivi. ¿Te parece si nos vamos a nuestro segundo bloque?
2: Claro que sí.
1: A nuestro segundo bloque, a nuestro corte.
2: A segundo corte.
1: Ya me quiero ir, oigan, hombre.
2: Segundo corte y regresamos.
1: Vámonos.
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1: Oiga, bueno, pues ya regresamos con más información, 7:36 de la mañana. Mira, ya suenan las avionetas.
2: Se escuchan, ya desde temprano se escucharon los aviones, ya andan ya, yo creo que llevando pues pasajeros a algunas comunidades.
1: Oye, qué padre, ay no, qué padre, yo quiero viajar. Quiero irme.
2: Vámonos.
1: Vivi, tienes más información.
2: Así es, oiga, pues vamos a continuar con la información. Detienen en Jalisco a presunto responsable por fraude millonario. En contra, pues, así del municipio de Parral, elementos de la Agencia Estatal de Investigación, adscritos a la Fiscalía del Distrito Zona Sur, pues, complementaron una orden de aprehensión en contra de Carlos Alberto VL, señalado por su probable participación en un fraude cometido en perjuicio del municipio de Hidalgo del Parral. De acuerdo con la Fiscalía, las investigaciones realizadas permitieron ubicar al imputado en la ciudad de Guadalajara, Jalisco, donde agentes ministeriales pues ejecutaron este mandato judicial emitido por el juez de primera instancia del sistema penal acusatorio del Distrito Judicial Hidalgo. La indagatoria que los hechos ocurrieron fue el día 6 de febrero del 2024, cuando personal de la Presidencia Municipal de Parral recibió una llamada telefónica a través de un computador oficial. La persona que realizó la comunicación se identificó inicialmente como trabajador de Contraloría del Estado y posteriormente de la Auditoría Superior de la Federación. Según la investigación, durante la llamada se informó falsamente sobre un supuesto convenio de adhesión que requerían pagos inmediatos para evitar sanciones económicas. La información proporcionada incluía documentos, registros, datos fiscales, con el propósito pues de generar confianza y convencer al personal de tesorería de realizar las diversas transferencias bancarias. Las autoridades señalaron que parte de estos depósitos fueron enviados a cuentas bancarias relacionadas con el hoy detenido. En el momento transferido se ascendió a los 2,006,016.99. Tras su detención, Carlos Alberto VL será puesto a disposición de la autoridad judicial que lo requiere instancia ante el Ministerio Público, pues que formulará la imputación correspondiente para este tipo por fraude arriba de 2,000,000 pesos. Y que, oiga, fíjese, pues si cae estas oficinas como es de las presidencias municipales, imagínense qué nos espera a nosotros, que nos hablen y que un depósito de esto, que un depósito del otro. De hecho, fíjese que ayer me estaba platicando, comentando ahí una persona. Dice, fíjese, Vivi, me dice que pues mi hermano me pidió dinero prestado porque iba a comprar una camioneta. Y por teléfono, que se la, de Parral se la iban a traer aquí a Huachochi, que nada más le iban a pedir la, lo de la gasolina, que eran 1,000 pesos. Pues ahí está el muchacho depositando 1,000 pesos para que le traigan esa camioneta que iba a comprar y que aquí él iba a pagar. Bueno, después, más tarde, dice que le volvieron a hablar y que le dijeron que se les habían descompuesto ahí en Valleza, que la bomba de la gasolina, que les depositara 1,500 para arreglarla. ¿Y qué cree? Pues era una tranza, un fraude completamente. Así que, oiga, tenga mucho cuidado, de verdad. Tenga muchísimo cuidado al hacer algún trato. Mire, mejor acérquese directamente con el vendedor. Si le va a hacer una transferencia, en cuanto a la transferencia, espérese a que usted revise su cuenta. Vayan al banco, incluso los dos, si es necesario, para realizar pues estas compras formalmente. No se deje engañar por estas personas.
1: Oye, porque es bien fácil decir, ah, pues ya le hice la transferencia a Viviana, ahí te ves, Viviana. Uh-huh. Y donde no te llegue.
2: Y donde no te llegue y se pierdan. Porque ha pasado, Ani, no sé si has visto casos en meses pasados que estuvimos hablando de esto, donde dice, ah, ya me hizo la transferencia, ah, sí, ya me cayó, ya la tengo aquí. Y después que vas al banco, pues resulta que no está, no sé cómo se le hace para, imagínate cómo le hacen para hacer esto.
1: Oye, pues es que tengo entendido que las cancelan, pero realmente yo nunca he podido cancelar una transferencia. Una vez lo intenté porque pues transferí mal a una persona, ajá, que no era, y no pude, realmente no, fueron 4 días hábiles para que me pudieran resolver eso, y los del banco fueron los que pues la cancelaron, no pude yo sola. Pero pues, ¿cómo le hacen? Uh-huh.
2: Pues yo he preguntado pues en los bancos aquí donde tengo cuentas, no se puede cancelar una transferencia. Ya los mandas, porque si también mandé un abono, lo mandé doble. Bueno, pues lo bueno es que sí debía más, ¿verdad? Y que, no, le dije, pues así déjelos, ya deposité de más. Pero quise hacer la cancelación, Dani, no pude. Me dijeron que no se podía.
1: Híjole, ¿pero cómo le hacen entonces?
2: Pues no sé, es que, híjole, yo creo que para todo hay mañas y más cuando se trata de...
1: De dinero.
2: Y cuando se trata de fregar a la gente, de robarle.
1: Oye, por ahí, a mí me pasó algo, bueno, a mí no fue la que me pasó, una amiga tiene por ahí su distribuidora en Cananea, en Sonora, y estaba con ella ese día. Llegó la persona, le pagó cierta cantidad de material, de lo de belleza, al momento le cayó, porque vimos que le cayó, me dijo, oye, me dice, pues chécate, y le dije, sí, cayó. A los minutos Viviana, ella sale de la tienda, ella checa su banco y me dice, es que no está la transferencia, no está. Me dice, sale como que se le devolvió. Pero fue de la devolución que ella misma pidió. No sé cómo se le hizo realmente y no supe de qué banco.
2: Sí, no, es que no sé, de verdad que no sé si realmente se pueda hacer esto en algunos bancos o no, pero bueno, de verdad que tenga usted mucho cuidado. Asegúrese bien de las compras que va a realizar, no sé, o de las ventas que pueda hacer.
1: O puede que antes se podía y ahora no. No, es que no sé realmente cómo funcione, yo soy ignorante totalmente en ese tema.
2: Así es, así que bueno, pues nada más la recomendación, tener mucho cuidado. Y pues fíjese, este tipo que se hizo pasar pues la auditoría de la federación.
1: ¿Qué tal?
2: Que oiga, pues deposíteme, necesitamos depositar este convenio.
1: Pues qué
2: ¿cómo logró convencer al personal de tesorería?
1: Con mucha seguridad llegas a muchos lugares que ni tú te imaginas.
2: Sí. No, Dani, y déjame te platico que cuando estuve trabajando en Oxxo, estaba encargada yo ahí, yo trabajaba en la mañana solamente, y me fui a mi casa. Regreso porque ya iba yo a hacer un depósito. Entonces, veía a mi encargada que estaba hablando por teléfono, ya tenía ratito y tenía muchos papeles, muchos tickets, y había fila. Entonces, yo me dirigí a ella para que abriera otra caja, porque ya tenía mucha fila y yo también estaba hasta atrás. Y ella en el teléfono, entonces yo dije, ¿por qué no abre la caja? Y luego estaba hablando por teléfono, y cuando me acerca me hace unos ojos, así unos ojotes me abrió. Cande, le digo, ay, perdón, no voy a decir nombre.
1: No,
2: ¿qué pasó? Le dije, ¿que no está hablando por teléfono? O sea, según ella, me tenían enlazada a mí, junto con personal de Oxxo, no sé, de contador, no sé, ¿verdad? ¿Dónde sería? Supuestamente desde Monterrey, para que estaban haciendo unos procesos de actualización en el sistema y le estaban pidiendo hacer depósitos. A ese momento, Dani, ya había depositado 80,000 pesos.
1: ¿80,000 pesos?
2: A diferentes cuentas. Si no llego yo, Dani, ¿cuánto más hubiera depositado esta muchacha?
1: ¡Ay, caray!
2: Fíjese, y lamentablemente, pues lograron convencerla y supuestamente me tenían a mí también en línea para que yo estuviera enterada como líder de la tienda o encargada y ella haciendo los depósitos. Y que una haz otro de 5 y que haz otro de 5. Ahora esta cuenta, a ver, deposita un centavo. Y así se la llevaron hasta que ella depositó 80,000 pesos. Y pues qué triste.
1: Pues se la chamaquearon.
2: Se la chamaquearon bien feo.
1: Bueno.
2: Híjole, pues bueno, esas son las experiencias, así que de verdad que usted también tenga mucho cuidado. Es un caso similar a esto que pasó en Parral.
1: Oye, tenemos por aquí una cartera de María Lourdes García García, es en color negro con unas letras en color dorado. Si alguien sabe del paradero de esta mujer, pues hágalo saber. Tiene tarjetas de Oxxo, de Azteca, tiene también de Bancoppel. Híjole, pues de todo tiene aquí, así que pues toda la documentación que ocupa la tenemos aquí en la patrona.
2: Así es, y pues aquí también una cartera de caballero con una credencial al nombre de Kitze Giovanni García Chaparro de aquí de la calle Nueva Inglaterra, en la colonia PRI de aquí de nuestro municipio, así que también puede pasar a recogerla, pues nada más eso tiene ahí. Una credencial de elector a nombre de Kitze Giovanni García Chaparro.
1: Oye, Vivi, y bueno, platicando también de otro tema, de más información de los apoyos que nos han llegado aquí a la sierra, híjole, pues en todo el estado se sigue trabajando para aparatos auditivos, sillas de ruedas, lentes, que volvemos a lo mismo, son carísimos, y nos explicó un poco el director Irán Mendoza de lo que se trabaja, cómo se trabaja, y por qué, Viviana, inscribirnos, por así decirlo, a ese tipo de programas que son totalmente gratuitos para todos.
2: A ver, Dani.
1: ¿Qué te parece si escuchamos un
2: claro
1: poco?
2: Claro que sí, vamos a
3: escuchar. Hola, ¿qué tal a todos nuestros seguidores de la patrona de Huachuchi Noticias? Con muchísimo gusto les recibimos esta mañanita, pues aquí con un gran apoyo, con un gran espacio abierto en el doctor Andrés Valleza Carrión, pues a las afueras de Huachuchi, y damos la bienvenida aquí en entrevista al director Irán. Y muy buenos días, bienvenido a Huachuchi.
4: Hijo, buenos días por agradecerles por el espacio a la patrona y pues muy contentos de estar aquí en Huachuchi.
3: Esta mañana nos platican que anteriormente estuvieron en el DIF entregando también apoyos de silla de ruedas, también bastones. ¿Nos puede platicar un poquito más sobre esto?
4: Sí, pues mira, hace 4 semanas, 5 ya, empezamos con las jornadas de apoyos funcionales en trabajo en conjunto con la Beneficencia Pública Federal, el DIF estatal con gobierno del estado y el DIF municipal. En estos apoyos, en mi dirección, que soy el director de rehabilitación de DIF del estado de Chihuahua, pues apoyamos a todas aquellas personas vulnerables con alguna discapacidad, ya sea permanente o transitoria. Como bien lo mencionas, hace 2 semanas ya estuvimos en los apoyos que le llamamos nosotros apoyos funcionales de movilidad, en lo cual consistieron en entregas de sillas de ruedas estándar, sillas de ruedas PCI-PCA, que son para niños o personas con parálisis, personas adultas con parálisis cerebral, así como andaderas, muletas y bastones de 4 puntos. Y pues el día de hoy volvemos a Huachuchi, después de haber ya hecho un recorrido por otra parte de la sierra y por el norte del estado, con apoyos de aparatos auditivos, auxiliares auditivos, así como lentes de graduación. Entonces es lo que estamos haciendo el día de hoy. El día de hoy vamos a atender a más de 100 personas con sus auxiliares auditivos, donde se les hace desde el estudio de audiometría, su molde y terminan con su aparato o sus aparatos, dependiendo del caso. Puede ser un oído, puede ser los dos. La mayoría se lleva los dos aparatos. Y pues también tenemos el apoyo con los lentes, le llamamos nosotros lentes de armazón, los cuales se les hace su estudio de la vista, y posteriormente se les dan opciones de armazón para ver cuál les gusta y se llevan sus lentes graduados. Cabe mencionar que gracias a esta apertura con la Beneficencia Pública tenemos 2 muy buenas noticias. La primera es que anteriormente cada persona podía llevarse un beneficio por año. Este año pueden ser 2 o 3. Por ejemplo, ahorita las personas que están recibiendo su aparato auditivo pueden pasarse a solicitar lentes y viceversa. Y la otra buena noticia es que somos pilotos en el estado de Chihuahua en un programa de donde se registra la persona de manera inmediata. Anteriormente la persona tenía que acudir al DIF municipal de cualquier municipio del estado, llevar su documentación y a los meses se les atendía. Hoy aquí mismo pueden venir y aquí mismo los podemos registrar con este programa de registro electrónico en los aparatos celulares de nuestros colaboradores. Entonces, pues es buenas noticias para las personas o las personas que nos están escuchando en la patrona, pues decirles que todavía pueden venir a solicitar sus aparatos auditivos o sus lentes aquí.
3: ¿En coordinación con quién se trabaja para que todos estos apoyos logren estar aquí con nosotros?
4: Bueno, en primer lugar, como DIF del estado, nos apoyamos mucho con los DIF municipales. Prácticamente los DIF municipales son nuestros brazos, los cuales pues, nos ayudan a alcanzar esas personas, pues diferentes comunidades, pueblos, etcétera, ¿no? Rancherías inclusive. Y pues definitivamente la Beneficencia Pública en estos apoyos es nuestro pilar, es el que nos ayuda a entregar estos apoyos, pero es un trabajo, digo, en conjunto, somos 3 entidades que trabajamos de la mano.
3: Y decirles que no sean los apoyos, no hay que ser a veces escépticos ante esto, que decimos, si nos irán a dar el apoyo o no, es un apoyo para todos.
4: Sí, no tenemos límite, nosotros los apoyos que vengan el número de apoyos que sean requeridos se van a atender y también avisarle a las personas que a lo mejor no pueden venir el día de hoy municipal para que los apunten ahí, les lleven su documentación ahí, copia de comprobante de domicilio, copia de CURP y copia de INE y los estaremos por aquí de nuevo para el mes de octubre, noviembre, por aquellas fechas estaremos con más apoyos.
3: Y bueno, pues es un equipo muy grande, por lo que veo ahorita vamos a estar escuchando un poco más de los beneficiados de todos estos apoyos.
4: Sí, traemos el equipo de Soundex, es un equipo de médicos, audiólogos, técnicos, que los cuales les hacen todos los estudios, no nomás es ponerles el auditivo, se les hace el estudio, se les pone su molde y luego su aparato, y aquí los tenemos desde Ciudad de México, y en los lentes tenemos a Visión 10, un grupo de oftalmólogos y técnicos, los cuales están checando que su vista lleve buenos lentes, ¿no? Que puedan utilizarlos.
3: Director, muchas gracias por su tiempo.
1: Oiga, bueno, pues ahí está un poquito de lo que nos apoyan. También módulos de laboratorios están aquí en Huachochi. Aprovechelos, de verdad, Viviana. También en otros lugares se han hecho estos módulos de comida donde tú vas y, bueno, pues, y adquieres esta comida.
2: Así es, Dani. Pues así que aproveche.
1: Así es, tenemos más información.
2: Claro que sí, Dani, nos vamos con más información. Se reporta un choque entre un camión de mina y una unidad de la Guardia Nacional. Hay 13 lesionados, pues este accidente vial se registró este viernes en un camión de transporte de personal de la mina Pinos Altos y la unidad de la Guardia Nacional, dejando como saldo preliminar 13 personas lesionadas. De acuerdo con los reportes recibidos, las personas heridas están siendo trasladadas para recibir atención médica a Ciudad Cuauhtémoc. La atención de esta emergencia representa pues un reto adicional para los cuerpos de auxilio, ya que de manera simultánea pues también participan en el traslado de lesionados del accidente que ocurrió de autobús que se dirigía a Huapoca, donde el percance y lo preliminar hasta estos momentos es alrededor de 30 personas heridas. Hasta el momento las autoridades no han dado a conocer la causa del choque entre ambas unidades ni el estado de salud de los lesionados. Se espera que en las próximas horas se emita información oficial con mayores detalles sobre ambos accidentes. Oye, pues mira, dos accidentes casi simultáneamente. De verdad que pues los cuerpos de rescate han de andar, pues ahora sí que dándolo todo para poder ayudar a estas personas.
1: Oye, pues bien atareados andan, ¿eh? De verdad que, y como dicen los comentarios, sí, es su chamba y todo, pero Viviana, muchas veces no atienden las llamadas con rapidez y ahorita pues lo están haciendo.
2: Lo están haciendo y pues, ojalá que todo bien, de verdad.
1: Oye, nos reportan de nuevo los canales libres, Viviana.
2: A ver, vamos a ver qué está pasando con los canales. Vamos a pasar el reporte. Ojalá que alguien ahí de presencia nos esté escuchando y nos comunique a ver qué es lo que está pasando en estos momentos.
1: Jole, es que no podemos estar sin la novela, Vivi.
2: No, oiga, ¿tú ves alguna novela ahorita en la actualidad?
1: ¿En la tele? No, fíjate. Ahorita la que estoy viendo otra vez, Teresa.
2: Yo tengo años que no me pongo a ver una tele, que no le agarro ahí para ver todos los días. Que diga, ay, no, ya es hora de la novela.
1: El gusto.
2: Exactamente, tengo años, de verdad, años que no le agarro el gusto a una novela, por falta de tiempo también. No digo que no haya novelas buenas, pero yo creo que en las que veíamos antes en mi tiempo, no, pues eran tan bien buenas. María la del Barrio.
1: Ándale, la de Maricruz, ¿no te tocó?
2: Maricruz.
1: Que de repente se volvió ya rica y wow.
2: Pues es que siempre era el mismo Dana.
1: Pues, ajá, pero te entretenías.
2: De pobre y se hacía rica esta persona.
1: Oye, pero no, de verdad que muy buen trama. Ahorita siento que las novelas de ahora ya están... El Arroz de Guadalupe ya no es lo mismo.
2: Ya no.
1: No, ya están muy modernos y ya no me gusta.
2: No,
1: ya. Antes eran casos más fuertes.
2: Las, estas novelas de época, donde se ponían sus vestuarios, eran esos de vestidos de princesa. ¿Cómo se llaman esas novelas? De época, ¿no?
1: Sí, época. De época.
2: Donde salía quien, está Adela... Decía Adela Micha, ¿no? Que Adela Micha va a salir novela.
1: Híjole, es que no sé, yo realmente no me acuerdo muchas.
2: Adela, no me acuerdo.
1: Me acuerdo.

0: Recuerdo una que salió Araceli Arámbula.
1: Arámbula.
0: De esas así también con sus vestidotes y todo, pero pues realmente no me acuerdo.
1: Amor real, es una de esas
0: Órale.
1: telenovelas.
0: Ay, qué padre.
1: Donde salían los tres reyes, ¿te acuerdas?
0: No, esa sí no me acuerdo, ahí te fallo, la verdad.
1: Los tres reyes, no me acuerdo cómo se llama esa novela también. Pero bueno, pues novelas muy, muy padres que nos tocó ver algunos de mi generación.
0: Oiga, pues ahí está, las novelas más icónicas. A mí me tocó ya más, pues La Rosa de Guadalupe y todo eso. Pues, muy buenas también.
1: Sí, oiga, entonces, a ver, platíquenos si ahorita hay buenas novelas. Por ahí dice una prima, ay, no, dice que yo ahora con lo que me estoy ubicando, dice, con las novelas turcas.
0: ¡Ay, mucha gente ha escuchado!
1: Sí, entonces han de estar buenas también, como para verlas. Yo
0: Oiga,
1: creo que
0: pues,
1: sí.
0: órale.
1: Pero hay que tener tiempo, ya, porque si se va a agarrar a ver la novela, hay que verla a diario hasta que la termine.
0: Híjole, yo ahorita ya no estoy en edad de eso. Ya me duermo, toco la cama y me
1: Y a
0: duermo.
1: dormir, a lo que
0: Sí.
1: vas, a lo que vas, vas.
0: Mira, Adela
1: Adela
0: Noriega.
1: Noriega, Adela, nomás me acordaba el nombre, Adela Noriega.
0: Adela Noriega. Oye, hace mucho que no escuchaba. No me tocó ver, ¿verdad? Pero sí, obviamente sí la conocemos. Araceli Arámbula, que también una
1: Araceli.
0: exponente de las
1: De
0: telenovelas.
1: las
0: ¿Qué pasó con
1: telenovelas.
0: Araceli Arámbula? Es de Chihuahua ella, ¿no?
1: Ese Chihuahua, ¿sabes dónde es? De Tutuaca.
0: Tutuaca, ¿verdad? Tengo entendido.
1: De
0: Por
1: Tutuaca.
0: aquí de nuestro bello estado. Órale, pues mire. Y tenía o tiene, no sé, todavía su abuelito un negocio en Chihuahua, ¿no?
1: Sí, no,
0: Sí,
1: no sé si.
0: tengo entendido que tenías un negocio por ahí. Pero bueno, pues icónicos. Oye, ¿qué otros
1: Icónico.
0: artistas tenemos aquí en el estado de Chihuahua? Omar Chaparro.
1: Omar Chaparro, este.
0: También
1: A ver.
0: está la que sale en La Familia Peluche.
1: Ah, está.
0: Se me va.
1: Se me fue.
0: No. Esta. Ay, no, oiga, se me fue.
1: Ludivica, Ludivica Peluche, bueno,
0: Ludovic.
1: pero ¿cómo se llama?
0: Híjole. Ay, ay, ay. No, se llama ella Federica Peluche, ¿no?
1: Sí, pero ¿con cuál es su nombre real?
0: A ver. Híjole, es que no me la sé. Ah, Consuelo
1: Consuelo
0: Duval.
1: Duval.
0: Híjole, Consuelo Duval, ella es de. Oye, tiene 57 años, está bien joven.
1: ¿Y de dónde es
0: Es de
1: originaria?
0: Parral.
1: De Parral, Chihuahua.
0: Es de
1: Órale.
0: Parral, Chihuahua. Híjole, le digo muchos artistas. ¿Qué otros artistas son de aquí viven?
1: Eso que estaba viendo, bueno, Araceli Arámbula, Omar Chaparro, dice aquí. David Alfaro, no sé quién sea.
0: María Sorte, nos dicen por
1: María Sorte,
0: acá.
1: Lucha Villa.
0: Uy.
1: María Sorte, de la mamá de García Harfuch.
0: Ay, García Harfuch, tan guapo.
1: Ay, García Harfuch.
0: El cantante en Kevin Carl, también está Ed Maverick. Híjole, pues no hay muchos, ¿eh?
1: Sí, hay muchos, así que bueno, pues no sé quién más.
0: Bueno, pues mientras le pensamos, ¿qué te parece si nos vamos a nuestro segundo bloque de información?
1: Claro que sí, oiga. Vámonos a nuestro. Despedimos este primer bloque, no se vayan, regresamos que tenemos más información y más noticia.
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3: 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Márquenlas.

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0: Oiga, bueno, pues ya regresamos con más información, con más noticia esta mañanita, nuestro segundo bloque. ¿Cómo andas?
1: Muy bien, Dani, ¿cómo andas?
0: Bien.
1: Ya despertó, ya se preparó su cafecito, señora, señora, allí que están en casita disfrutando, no sé, de las vacaciones, que se levantan temprano para hacer el almuerzo y se vuelven a dormir. Qué gusto, ¿no, Dani?
0: De verdad que sí, qué bendecidos.
1: Que se levantan y desayunan, almuerzan y luego otra vez a la cama. Ay, no, qué envidia tengo. Qué envidia me está dando, ¿eh?
0: Quiero ser chiquita otra vez, dije.
1: Ay, sí, sí. Oye, pero de verdad, Dani, cuando estamos pequeños, ay, cuando yo sea grande esto. Cuando yo sea grande, ya, ya quiero ser grande porque ya me quiero a los bailes. Pues déjeme, le digo a todos esos niños que dicen eso así como yo lo dije en su momento. Ya, nomás que es uno, ya no quiero ser adulto.
0: Oye, luego andas ahí de chirote, te levantas bien temprano en las vacaciones para andar. No, hombre, yo si hubiera sabido mejor descanso de todo el día.
1: Sí, Dani, definitivamente. Así que bueno, pues, ¿qué le puedo decir a esos niños? Disfruten de verdad su infancia, disfruten su juventud, disfruten su adolescencia, no se casen tan jóvenes, estudien para que, mire, pronto saquen su carrera, sus trabajos, se van a viajar, hacen muchas cosas que, pues, ya casado, pues, ya no los puede hacer. Así que, de verdad que se los aconsejo de todo corazón, Dani.
0: Oye, yo creo que yo menciono especial a mi mamá. A mí nunca me levantó temprano, gracias a Dios.
1: No.
0: Siempre me respetó las vacaciones.
1: Qué bueno.
0: Siempre. Yo me podía estar dormida todo el día y nunca me despertaba.
1: Nunca te molestaba.
0: Sí, porque yo veía, por ejemplo, ahí algunas primas y así que las levantaban que a lavar los trastes y eso. A mí nunca me tocó, gracias a Dios. No, disfruté.
1: Yo sí tengo a mis hijos ahí que, bueno, o sea, no, tampoco, no los levanto así que digamos, ay, a las 7, no, no, ya viene levantándose. Te perdías, sí se les permite dormir hasta las 9, 10 de la mañana. Ya es hora, órale, ya es hora al alzar, limpiar su cuarto, lavar trastes, barrer, trapear, todo lo que puedan hacer en casa.
0: Y luego, luego.
1: Sí, definitivamente.
0: Así es. Oye, pues iniciamos con información.
1: Claro que sí, Dani, nos vamos con más información. 7:09 a.m, vinculan a proceso a un hombre acusado de violación contra un menor de 5 meses en Juárez. El imputado permanecerá en prisión preventiva por los presuntos delitos de violación con penalidad agravada y lesiones agravadas. Los hechos ocurridos en una colonia de la Vicente Guerrero. Este hombre, pues, fue vinculado a proceso durante una audiencia celebrada en Ciudad en la Judicial al ser acusado del delito de violación con penalidad agravada, lesiones agravadas y calificadas. De acuerdo con la Fiscalía del Distrito Zona Norte, se trata de Brandon Daniel S.P., quien, según las investigaciones, cometió este delito en contra de un menor de edad. Durante la audiencia, el Ministerio Público expuso antecedentes de investigación y evidencia de estos hechos de carácter sexual registrados el 1 de julio y del 23 de julio de este año. También por lesiones agravadas y calificadas en contra de este menor cometidas en el mes de abril y el 23 de julio

0: del presente año. Todo esto en el interior de una vivienda que se ubica en la colonia Vicente Guerrero, en donde fue agredida la víctima de tan solo 5 meses de edad. Las indagatorias sostuvieron un cargo de la Unidad Especializada en Investigación de Delitos de Violencia Familiar, Delitos Sexuales contra Familia y Trata de Personas. Fue así como se logró que un juez de primera instancia adscritos al Tribunal Mixto Especializado en Violencia de Género, en funciones el juez de control del distrito, otorgara la orden de aprehensión en contra del imputado de 24 años, con la que fue detenido el 25 de julio. Esta presentación social acreditó ante el juez de control su posible participación en los delitos ilícitos por el que enfrentará su proceso penal bajo medida cautelar en prisión preventiva. El imputado permanecerá recluido en el Cerezo de Reinserción Social número 3 y además se fijaron 4 meses de plazo para el cierre de la investigación complementaria. Pues tras las rejas, este hombre, por avisar tan solo, fíjate, Dani, de un bebé de 5 meses. Pues ojalá que le den muchos años de cárcel.
1: Exactamente. Dice por acá, buenos días. Entre las personas que están aquí de Chihuahua estaban Esa Guzmán y Andrea Mesa Carmona, la Miss Universo y ahora conductora de televisión. ¡Órale!
0: Ah, Mesa, sí, cierto.
1: Ay, ya no las, a ninguna de las dos las ubico.
0: Una Miss fue.
1: Ay, qué padre. Oiga, es que, ay, no, tanta gente es que ya, uno ve ya.
0: Y ya no vemos tanto la tele, por eso nosotros sí. Así damos cuenta de muchos artistas que han ido saliendo, porque... Pues yo recuerdo ya me dio sueño, recuerdo mucho, pues sí, de la época de Araceli Arámbula, de Omar Chaparro, todos ellos, pero ya ahorita en la actualidad tantos jóvenes actores, artistas que han estado saliendo, Dani, y que no los conocemos.
1: Oye, no, sí, de verdad que, yo creo que, por ejemplo, a mí me tocó en mis juventudes, ay, no sé, que estaba bien chiquita, Sabadazo, Laura G, Galilea Montijo, ¿era?
0: No, Laura G está...
1: ¿Quién era?
0: La que es de Argentina.
1: Sí, era Gali, ¿no?
0: No, Gali es de Guadalajara.
1: Guadalajara, a ver, ¿quién era?
0: Gali era del programa
1: Cecilia
0: de...
1: Cecilia Galeano.
0: Galilea participaba en... Cuéntamelo ya, no, ¿cómo se llamaba ese programa donde inició Galilea?
1: ¡Ay! No recuerdo.
0: Algo así parecido. Sí.
1: Es que como las dos están bien grandototas, como que dije, pues es la misma.
0: Son la misma, y guapas.
1: Es muy guapísimas, Oye, no, es que sí las confundo, yo no sé por qué por ahí en la farándula las confundo. Mire, pues ahí en Sabadazo, ¿a quién no te cobre Sabadazo?
0: Sabadazo, ¿cómo no?
1: Oye, no, Sabadazo y todo, pero bueno, tenemos muchas artistas muy buenas y más que van a seguir saliendo, Viviana.
0: Así es.
1: Dice por acá, buenos días, para reportar que aquí en la colonia Turuceachi ya tenemos más de 8 días sin agua. Híjole, esta problemática.
0: La problemática del agua.
1: Oye, Viviana, pues de nuevo reportarlo también por ahí en la colonia Los Pinos, en la colonia PRI, en la colonia Turuceachi, no tenemos agua, nos dicen por aquí, de verdad que pues esperemos que nos den pronta
0: solución.
1: Solución, porque ahorita ya estamos viviendo con lo poquito que tenemos de escasez de agua.
0: Así es, Dani, y ahora sí que vamos a decir, no, oiga, pues es que no hay agua, están completamente los secos los pozos, no, yo creo que no, Dani. Entonces no sabemos qué está pasando, por si nos ven autoridades ahí de la Junta Municipal de Agua y Saneamiento, mándenos un mensaje, díganos por favor para poderle informar a la gente qué es lo que está pasando, por qué no está llegando el suministro a nuestros hogares.
1: Sí, por favor, porque sí nos urge.
0: Así es.
1: Dice por acá Chascarrillo, todavía no sé qué hace Dani, que el marido sí la levanta temprano a que haga el desayuno. Eso, no, sí. Hombre, no, mi señor marido, futuro marido, no se preocupe. Tiene que cocinar, o si no, pues que salga a comer, porque a cocinarle todos los días ya es avaricia.
0: Ya es avaricia, una que otra vez, para que no diga nada.
1: Sí, no, Fernando, te quiero mucho, te amo mucho, te mando un saludote, pero cocinarte todos los días ya es avaricia. De verdad, ya es mucho lujo. Oiga, pues en más información, más noticias esta mañana, Vivi, que nos manden su mensajito, también su opinión es muy válida.
0: Así es, oiga, déjenos su mensaje en nuestro en vivo o mándenos el mensaje a través de nuestro WhatsApp 649-101-1010.
1: Vivi, vámonos a un corte porque ya tenemos entrevista en un minutito.
0: Claro que sí.
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1: Oiga, pues ya son las 9 de la mañana con 17 minutos, 9 de la mañana con 17 minutos. Sí, pues vamos a continuar, pero el día de hoy, viernes, tenemos información. Tenemos aquí en la línea telefónica a Carmelita Gutiérrez. Muy buenos días y bienvenida.
2: Muchísimas gracias, hermosa. Buenos días a todos los radioescuchas. Pues es un placer de verdad estar esta mañana en esta transmisión tan maravillosa que llega. Por cierto, que quiero mandar un saludo, por allá nos escuchan en Santa Rosalía. No sabía que llegaba hasta allá, la verdad, qué maravilloso.
1: De verdad que sí.
2: Qué maravilloso. Sí, la verdad, qué maravilloso. Un saludo para todas las personas que nos escuchan en esos lugares. Es un placer de veras esta mañana estar dando esta información. Y pues la verdad que yo creo que ahorita estamos en crisis en muchos aspectos, pero yo siento que una de las crisis que estamos ahorita pasando es nuestra salud. Y la verdad que yo pienso que es lo más importante. Alguien me decía en una ocasión, ¿qué pedirías ahorita? Y la mayoría de las personas pensamos en el dinero, porque pues si estás pasando una situación económica, pues estamos pensando en el dinero.
1: El dinero, sí.
2: Sí, pero ¿qué pasa cuando perdemos la salud? De verdad, créanme que perder la salud es más difícil que perder el dinero. Porque cuando nosotros estamos bien, es más fácil generar dinero. Cuando estamos enfermos, pues la verdad es muy, muy complicado, y más cuando viene una enfermedad grave como un cáncer, un lupus, una esclerosis múltiple, no sé, hay tantas enfermedades raras ahora. Ahorita es increíble cómo estamos hablamos de la sarcopenia. La sarcopenia está ahorita muy fuerte, es una enfermedad o un deterioro que se va dando en lo que es el músculo. Y cuando nosotros empezamos a perder el músculo, ¿qué creen? La sangre empieza a tener mucho más azúcar, a retener más azúcar, a producir más azúcar. Y es cuando mucha gente se empieza a volver diabético. Y una de las recomendaciones que nos dan es hacer más ejercicio. Pero la mayoría de las personas dicen, ay, es que no tengo ánimos, es que no me puedo levantar temprano, es que tomo pastilla para dormir. Entonces, realmente nuestro cuerpo nos está gritando, hey, necesito nutrientes. Es muy, muy importante cómo estamos comiendo, cómo nos estamos alimentando. Por ejemplo, ayer me decía una persona, es que el refresco, el café, digo, es que tienes que saber. Realmente hay mucha, mucha información. Por ejemplo, si nos tomamos un refresco negro, dice que tenemos que tomar 30 vasos de agua y tener no sé cuántos gramos de calcio. Uh-huh. Entonces, cuando no tenemos ese calcio en nuestro cuerpo, ¿de dónde creen que lo agarra para desecharlo? De nuestros huesos.
1: Claro.
2: Entonces, ¿qué pasa con nuestros huesos ahorita? Ahorita la osteopenia es un problemón tremendo. ¿Qué quiere decir? Que estamos un poquito antes de lo que es la pérdida de hueso, que va degenerándose de una manera tremenda. Por ejemplo, es increíble cómo nuestros huesos también necesitan agua, pero un agua pura, un agua maravillosa. No, dice la gente, ya me tomé una limonada, ya me tomé eso. No se vale. Tenemos que tomar un agua con minerales. Y ahí, cuando hablamos de los minerales, pues aprovecho para hablar de nuestras gotas. Por ejemplo, la plata coloidal nos ayuda a eliminar los virus y bacterias. Y lo que es el oro trae 70 y tantos minerales que son súper importantes para nuestros huesos, para nuestras células, para que nosotros tengamos esa energía en la mitocondria. Esos minerales ayudan a que las mitocondrias, que es el motorcito de la célula, para que ese motor esté listo para tomar los nutrientes. Y por el otro lado traemos lo que es el platino. ¿A qué nos ayuda el platino? Pues el platino es un nutriente que nos ayuda a conectar los 5 cerebros Y cuando nosotros tenemos esa conexión, ¿qué creen que pasa? Tenemos más atención, ayuda a eliminar esas depresiones, que a veces ni cuenta nos damos que estamos deprimidos, solo no tenemos ganas. Me decía ayer una persona, es que si estoy en el trabajo, quiero estar en mi casa. Y si estoy en mi casa, quiero estar en el trabajo. Dice, ¿qué locura es esta? Entonces les digo, eso se llama depresión.
1: Okay.
2: Y hoy en día, pues estamos, ahora sí, muy, muy preocupados porque hoy viene la depresión, pero con esas crisis tremendas que está habiendo ahorita de ansiedad. 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Trae lo que es el Noni, Ganoderma, Shiitake, Maitake, ajo, kiwi, goji, acai, semilla de uva, vitamina E, zinc, selenio, el magnesio que nos ayuda para dormir mejor, cordyceps y el ginseng que nos ayuda al cerebro para tener mejor memoria. Este es un sobrecito que lo han mejorado con la fórmula de electrolitos, que son dos electrolitos, son mantenernos más hidratados, nos ayuda a las neuronas para tener mejor memoria, mejor concentración, sentirnos con ánimo de levantarnos. Y bueno, también en estos casos también nuestro café que es una delicia, no trae leche, trae lo que es la lechada de arroz. Y ahora le han agregado la melena de león, que nos ayuda al cerebro. Trae aceite de coco para la circulación. Y trae la ashwagandha, que es para dormir, que nos ayuda a relajarnos, a estar mejor. Pero en estos casos no es así como que tómatelo y que te duerme. No, va poco a poquito, va ayudando a que nuestro cuerpo vaya recuperándose, que nos vaya relajando desde el día, tomar ese café delicioso que nos ayuda a despertar. Y aparte, ¿qué creen? Trae el colágeno, trae un colágeno hidrolizado que es una maravilla, de verdad. Porque el colágeno es muy importante para nuestros tejidos. No es nomás para la belleza, nos ayuda al cabello, nos ayuda al tejido del corazón, tejido del pulmón, todos esos tejidos que necesitan colágeno y que no se lo estamos dando. Entonces es muy, muy importante que tengamos esos nutrientes en nuestro cuerpo para tener realmente esa salud que nos grita nuestro cuerpo. Yo ya amanecí con un dolor y me tomo una pastilla para dolor. Bueno, ¿por qué no tomarnos, prevenir, que es tan importante? Para mí es más importante prevenir. Yo recuerdo cuando yo empecé a estar muy, muy mal de mi circulación, me decían, una terapia te va a costar 7,000. No importa. ¿Por qué? Porque estaba a punto de dializarme. Uh-huh. Y gracias a Dios, pues logré, sigo de pie después de 18 años. Entonces, yo les invito de veras, o sea, sé que mucha gente dice, ay, otra vez lo mismo. Pues no es lo mismo, o sea, realmente tenemos que darnos la oportunidad. Yo recuerdo cuando llegamos a Washoe hace creo que 7 años, había personas con glaucoma, personas que ya no veían, y gracias a Dios, después de Dios y nuestros nutrientes, muchas personas volvieron a recuperar su vista, personas que incluso dejaron de inyectarse la insulina. Entonces, realmente, dése la oportunidad, no entremos en esa apatía, realmente eso no nos deja nada.
1: Claro, y por supuesto, perdón, Carmelita.
2: Sí, gracias.
1: Adelante.
2: Gracias, Dar.
1: Bueno.
2: Sí, aquí estoy. Mi
1: hermano. Ah, okay.
2: Me encanta tu comentario, o sea, que por supuesto sí es cierto, a veces estamos en esa apatía de que, ay, no, yo no creo en eso. Ay, yo no creo en esos milagros. Pues realmente les voy a platicar que yo dije lo mismo hace 18 años, pero gracias a Dios lo hice. 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
1: Sí, es verdad, sí, completamente.
2: Y listo. Y luego pasan los años y luego dice uno, sí, si hubiera hecho caso, si me hubiera atendido hace tanto tiempo. Pero bueno, el hubiera no existe. Hoy es lo único valioso que tenemos, es hoy, el presente. Hoy, este día, a veces pensamos en el futuro, pero realmente el futuro depende de lo que nosotros hagamos hoy. Si nosotros nos atendemos hoy con buenos nutrientes, hacemos ejercicio, hacemos dormir. ¿Saben que dormir es bien importante? Dormirse al acostarse a las 10 de la noche. A las 11 de la noche, el ciclo de la regeneración del hígado, que no saben cuántas hormonas hace que funcione nuestro cuerpo, él promueve esas hormonas que son tan importantes. Entonces tenemos que estar acostados a las 10 de la noche, para que a las 11 de la noche el hígado empiece a tener esa regeneración. Y a veces nos acostamos a las 12 de la noche. Hagan de cuenta que ustedes se iban a un lugar y se pasaron y ya llegaron a otro lugar. Ya no, ese momento ya no lo tuvieron. Así es nuestro hígado. Si a esa hora no estamos dormidos, no estamos acostados, relajados, ya no tiene. Es un ciclo que ya se nos pasó. Pero ¿qué pasa cuando ese ciclo, por ejemplo, el hígado, que es un laboratorio tan importante, si el hígado está muy inflamado, si tiene problemas, si no puede funcionar, si tiene demasiada grasa, cómo funciona también? Entonces es tan importante darle esos nutrientes para que esté perfectamente bien nuestro hígado y pueda promover las hormonas que yo necesito. Pues miren, el tiempo se nos va volando.
1: Rápido.
2: Muchísimas gracias a todas las personas que nos escuchan, a todas esas personas que me permiten llegar a sus corazones. Y gracias a todas las personas que estuvieron la vez pasada, de veras, es un honor, es un placer estar con ustedes. Gracias, gracias. 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
1: Bueno, pues ahí está. Oiga, no se pierda mañana. 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
2: Así es, mi hermosa. Muchísimas gracias.
1: Muchas gracias.
2: Que tengan un excelente día y pues nos vemos mañana con el favor de Dios.
1: Así es, Carmelita. Muchísimas gracias. Y pues ahí a toda la gente, acérquese. Muchísimas gracias por esta información que nos has dado a conocer, Carmelita. Hasta luego.
2: Hasta luego, mi hermosa. Gracias.
1: Oiga, pues ahí está. Recuerde que todos los viernes estamos en esa plata. Vamos a hacer un corte, no se vaya. Regresamos.

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1: Oye, ya regresamos con más información, con más noticias esta mañanita. Oye, pues, ¿qué tal de entrevista? Muy interesante.
2: Así es, oiga, así que bueno, pues ya está Carmelita Gutiérrez de la Casita de la Salud invitándonos el día de mañana a partir de las 12 del mediodía, pues ahí para que, mire, le diga el informe de todos los beneficios de la medicina cuántica.
1: Oye, pues ahí está, de verdad que una alternativa, pues natural, una alternativa que si usted no le gusta el doctor, aquí tiene un poco de algo diferente.
2: Así, sí, dice, no, pues que ya los medicamentos ya no me hacen nada, pues ya no tome medicamentos porque a la larga, déjeme decirle que pueden hacer daño, ¿eh?
1: No somos médicos, únicamente, bueno, pues le damos la recomendación que pruebe cosas diferentes. Recuerde que ningún método natural puede sustituir alguna enfermedad.
2: Así es.
1: Son 8:37 minutitos de la mañana. 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
2: 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Oiga, pues ya a las 8:38, vamos a continuar, vámonos con más información, ya se nos está yendo el tiempo rapidito, vamos a continuar con la noticia. Fiscalía de Texas indaga promoción de partos para mexicanas en hospitales fronterizos. Ken Paxson, titular de la dependencia, informó que la indagatoria forma parte de las investigaciones más amplias sobre las posibles redes ilegales que promueven el turismo de maternidad. La Fiscalía General de Texas inició una investigación contra dos hospitales del sur del estado por su presunta participación en un esquema de turismo de maternidad luego de detectar publicidad en español dirigida a mujeres embarazadas de México para que cruzaran la frontera y dieran a luz en territorio estadounidense. El fiscal general de Texas, Ken Paxton, informó que la indagatoria forma parte de una de las investigaciones más amplias sobre posibles redes ilegales que promueven el turismo de maternidad, una práctica que busca que los bebés nazcan en Estados Unidos y obtengan pues la ciudadanía estadounidense por nacimiento. Entre los casos investigados se encuentra la Misión Regional Medical Center, que proporcionaba paquetes de parto en el sur de Texas mediante anuncios espectaculares colocados cerca de la frontera entre Estados Unidos y México. La publicidad estaba dirigida especialmente a mujeres mexicanas embarazadas y las remita a un sitio web donde pues les ofrecían este tipo de servicios. La investigación también involucra a Canda Medical Center, ubicado en Huexlaco, por la presunta relación con esta operación. Mi oficina investigará cualquier posible esquema ilegal de turismo de maternidad en Texas, incluyendo las operaciones de dos hospitales del sur de Texas que operan y anunciaban turismo de maternidad en una valla publicitaria cerca de la frontera, declaró Paxton. También añadió que la fiscalía continuará actuando contra cualquier entidad que facilite deliberadamente este tipo de prácticas. Mi oficina pues comentó que la oficina seguirá exigiendo responsabilidad a cualquier entidad también que se le facilite pues el fraude de esta en nuestro estado. La nueva investigación se suma pues a estas acciones emprendidas por parte de la Fiscalía Tejana contra empresas dedicadas a este turismo de maternidad. En abril pasado, Paxson presentó la demanda contra la DEI Postpartum Call Center en el área de Houston al acusarlo pues de orientar a ciudadanos chinos para engañar a las autoridades federales de migración con el objetivo de obtener la ciudadanía estadounidense por derecho de nacimiento para sus hijos. Ese litigio permanece pues todavía en curso. En el caso pues ocurre semanas después de que el gobierno de Texas endureciera su postura en contra de lo denominado turismo de maternidad al considerar que algunas organizaciones podrían estar lucrando pues con el sistema migratorio y facilitando presuntos fraudes relacionados con el nacimiento de menores en Estados Unidos. Pues bueno, pues ahí ya iniciaron con estas investigaciones en Texas por este presunto, ahora sí, turismo de maternidad.
1: Bueno, pues ahí está esta información, son 8:42 de la mañana. Mándanos mensajitos, 649-10-1-10-10. Oiga, también el día de hoy le platico sobre la detención del R1. Oye, pues después de varios meses de investigaciones de rastreo frenético, el Gabinete de Seguridad ya detuvo a uno de los hombres más buscados de Michoacán, Ramón Álvarez Ayala, alias el R1, y ha sido arrestado en Jalisco como presunto autor intelectual del homicidio del alcalde de Uruapan, Carlos Manso. El pasado noviembre, el secretario de Seguridad Federal, Omar García Harfuch, ha comunicado este jueves en sus redes sociales la detención y la identificación al sospechoso como principal líder del RS, una célula criminal violenta vinculada al cártel de Jalisco Nueva Generación, que se dedica a la extorsión, homicidios y tráficos de droga en diferentes puntos de Michoacán. Este arresto ha ocurrido cerca del mediodía, cuando agentes de la Secretaría de Seguridad Federal de Militares en las Fuerzas Especiales llegaron a Atotonilco. El operativo provocó la reacción de escoltas de Álvarez Ayala, que reabrieron fuego en contra las autoridades, y hasta el momento contra las autoridades estuvo uno que perdió la vida y ha resguardado el secretario de Seguridad Federal en una entrevista con Joaquín López Dóriga. R1 dirigió un grupo criminal con poder en Apatzingán, en Uruapan y Morelia, donde tenían control de productores, empresarios y familias. Con esta detención suman más de 31 personas detenidas con el cobarde homicidio de Carlos Manso, ha resaltado el titular de seguridad. ¿Y qué le parece si escuchamos un poco más sobre esto, lo que dijo Harfuch a través de esta detención del R1? Y bueno, reveló también teléfonos y transparencias declaratorias del R1, y así se dieron ante este autor intelectual de este crimen.
3: Ángel N., como autor intelectual del homicidio de Carlos Manso, se encuentra en el análisis forense de equipos telefónicos asegurados a personas previamente detenidas, transferencias bancarias, entrevistas, declaraciones ministeriales, testimonios, así como información obtenida mediante intervenciones de comunicaciones privadas autorizadas por un juez. Asimismo, se estableció que uno de los detenidos, identificado como Samuel N., quien formaba parte del círculo de Carlos Manso y trabajaba en el municipio, proporcionó información sobre sus actividades y movimientos e integrantes de Cártel Jalisco Nueva Generación y a la célula encargada de ejecutar el homicidio, es decir, a la célula del licenciado y del R1. El conjunto de estos elementos permitió identificar la participación del R1 en la planeación y autoría intelectual del crimen. La Fiscalía presentará los datos de prueba ante la autoridad judicial y acreditará su responsabilidad durante el proceso penal con una carpeta de investigación sólida y con pruebas sumamente sólidas.
1: Bueno, pues así un poco sobre esto, Viviana, pues por fin se está haciendo algo de justicia por el asesinato del alcalde.
2: Así es, Dani, yo creo que es un tema también bastante polémico que se ha vivido en estos meses y que, mira, a final de cuentas, las autoridades pues tienen que ver hasta el fondo de todos los casos y, por supuesto, pues detener a las personas responsables.
1: Exactamente, pues aquí la información de lo que tenemos, si surge alguna otra actualización, con muchísimo gusto le estaremos dando en desarrollo esta noticia.
2: Vamos a continuar, 8:45. Abandonan un cuerpo encobijado en un terreno baldío en Ciudad Juárez. El cadáver de un hombre envuelto en una cobija fue localizado en un terreno baldío ubicado en el fraccionamiento Cerradas de San Ángel en Ciudad Juárez. La tarde de este jueves se dio un aviso a las autoridades, quienes se trasladaron a un terreno despoblado ubicado en el cruce de las calles Acacias y Cerradas del río Arkansas. En el lugar encontraron un cuerpo de un hombre envuelto en una cobija gris, por lo que peritos ministeriales aseguraron la escena e iniciaron con las investigaciones correspondientes. También serán las autoridades quienes determinen la causa de la muerte, así como la identidad de la víctima, cuyo cuerpo pues fue trasladado al CEMEFO para realizar la necropsia de ley. Hasta el momento pues no se ha identificado a esta persona. Le comento, sigue en la CEMEFO esperando ser identificado y pues que sus familiares reclamen su cuerpo.
1: Oye, qué triste.
2: Sí, Dani, imagínate, esperando pues a que sus familiares lo reclamen y no sabemos pues si en realidad lo vayan a hacer.
1: Bueno, muchísimos casos de estos que ni siquiera reclaman. Lamentamos mucho esta información. Oiga, pues más noticia, más información esta mañana. No olvide opinar sobre ella. Ya faltan únicamente 14 minutos para que nos den las 9 de la mañana. Tragedia en Madera, que hay un camión. Ah, esta ya la leímos, ¿verdad? Por aquí, Vivi.
2: Sí, ya.
1: Ya la leímos ya, por aquí. Oiga, yo ando perdida. Es que muchísimos accidentes, ¿eh?
2: Sí, dos accidentes casi simultáneos en Cuauhtémoc y uno más en Madera, oiga. Muchos lesionados también estábamos viendo, y pues todos por estos accidentes por la misma zona. Me imagino que ahorita los hospitales han de estar, Dani, en un caos total.
1: Así es. Oiga, bueno, ahora sí, en más información, emite Protección Civil recomendaciones para evitar accidentes en centros recreativos y cuerpos de agua, que son muy comunes en esta temporada vacacional, con el fin de prevenir accidentes y situaciones de emergencia en este periodo vacacional, como ya le mencioné, y de altas temperaturas. La Coordinación Estatal de Protección emitió recomendaciones a quienes visitan centros recreativos, balnearios y cuerpos de agua en las entidades. Exhortaron a vigilar a niños y niñas en todo momento, no nadar después de haber consumido alimentos o bebidas alcohólicas, y respetar los reglamentos de las indicaciones del personal de salvavidas o encargado de este lugar. También utilizar chalecos salvavidas certificados en el caso de menores de edad o de personas que no sepan nadar, así como evitar correr para las orillas de las albercas para prevenir caídas y lesiones. Además, se mantiene la prohibición de ingresar presas, ríos, arroyos y canales de riego, ya que no son lugares aptos para natación y presentan corrientes ocultas. También al lodo o profundidades imprevistas, por favor, no se vaya a parar. Tampoco se debe estar cruzando a pie o a bordo de vehículos, cruces de ríos o zonas inundadas, o cuando están en un nivel de agua que parezca bajo, pues la fuerza de la corriente puede arrastrar con facilidad las personas y automóviles. También es importante respetar los señalamientos de restricción y prohibición instalados en áreas de riesgo. Es decir, que si hay un por ahí un señalamiento donde dice que no debe de pasar, haga caso y no haga caso omiso. En caso de cualquier emergencia, reportarlo al 911 para activar los cuerpos de auxilio y rescate correspondiente. Queremos que llegue bien a casa después de su periodo vacacional para que pueda disfrutar de su familia y también de regresar a sus labores diarios. Son 8:49 de la mañana.
2: Bueno, pues ahí está la información. Vamos a continuar. Oiga, la coordinadora Unidad Especializada en Investigación de Delitos Patrimoniales, Miriam Janet Arango García, recalcó que las personas interesadas en el servicio deben tomarse tiempo necesario para leer detalladamente cada una de las cláusulas en los documentos antes de firmar. ¿Esto debido a qué? Pues a que pide la Fiscalía tener precaución al firmar contratos de autofinanciamientos. Le comento que estos delitos patrimoniales, pues pide a la ciudadanía revisar las cláusulas antes de firmar. Al menos 8 empresas ya están bajo investigación por este posible delito de fraude. Lo que suele ocurrir es que el vendedor les dice que les va a entregar el vehículo una vez que hayan pagado determinado número de mensualidades, pero es menor a lo que dice el contrato, y es cuando la gente se molesta y se desespera, explicó la coordinadora. Recomendó que ante cualquier duda es mejor abstenerse de firmar papeles que nos comprometen a realizar pagos. En las denuncias que hemos recibido hemos detectado una cosa que es lo que dice el vendedor y otra lo que describe el contrato. Por eso se necesita leerlo bien antes de firmar, comentó. Indicó que de igual manera los ciudadanos pueden acudir a las instalaciones de la Fiscalía del Distrito Zona Centro, ubicada en la calle 25 y Teófilo Borunda, en la colonia Santo Niño, en Ciudad Chihuahua, en donde se les brindará asesoría acerca del historial de las empresas que pretenden contratar. Tarango García señaló que actualmente al menos 8 autofinanciadoras ubicadas en Ciudad Chihuahua están bajo investigación debido a irregularidades denunciadas por los usuarios. Al respecto, detalló que se trata de And Motors, que tiene 20 querellas, también Aurex con 15, Frontera Movilidad con 10, Acesa con 11, ADC 100, QL Motors 8, Car Connect 89 y NFC con 20. Como parte de las indagatorias ministeriales, se pudo solicitar y obtener una orden de cateo para Quelle Motors y NFC en busca de datos de prueba para poder judicializar las demandas también en esta situación. También se resaltó que entre 70 y 80% de los casos que se resuelven ya sea con la entrega del vehículo ofrecido o con un porcentaje de dinero que se entregó en estas mensualidades. ¿A qué le hablo? ¿De qué se trata esto? De estas agencias que les ofrecen pues carros financiados con mensualidades pequeñas, Ani. ¿Por qué le estoy diciendo? Porque conocí a una persona muy cercana a mí que estuvo pagando, le dijeron, ¿sabes qué? Necesitas dar 3 mensualidades, vamos a suponer, es una cantidad X de 5,000 pesos. A las 3 mensualidades que tú des, se te va a entregar el carro. Duró un año pagando las mensualidades y nunca se le entregó el carro. Cuando no era por una cosa, era que porque se había atrasado en un pago, que era excusa tras excusa. Al fin de cuentas, pues ella, pues no denunció, pero... déjeme ver cómo estuvo el caso. Él no denunció, pero ya no quiso seguir pagando, pidió la devolución de su dinero. ¿Y qué cree? Que no le devolvió ni la mitad de lo que yo había depositado. Así que hay que tener mucho cuidado, de verdad, al firmar un contrato, lea las cláusulas y léalas, y si no se las entiende, vuélvalas a leer hasta que le quede claro qué es lo que está firmando, para asegurarse pues de que no vaya a ser defraudado.
1: No, de verdad que tenga mucho cuidado con estos modus operandi, que ya los hemos escuchado en varias ciudades. Son 8:53 de la mañana. Mire, ya se andan escuchando las avionetas. Oye, otra vez.
2: Andan ahí las avionetas.
1: Ya vienen a estacionarse aquí afuera.
2: Yo creo que vienen por nosotros para irnos a pasear.
1: Jole, Dios te oiga, Malaya, de verdad, qué padre. Y precisamente hablando de las avionetas, dice, buenos días, saludos desde Colorado Springs, saludote. Solo para preguntarle cuánto cuesta el paseo en avioneta en Huachochi, cuánto cuesta un viaje de Huachochi a Guadalupe Calvo. ¿Tienes la cifra?
2: Un vuelo. Pues es que no sé hasta qué distancia, pero nos ha tocado viajar y está en 2,900 pesos y hay otros de 3,100.
1: Ah, bueno.
2: Sí, no sé si sea la distancia o depende el lugar a donde vaya a ir, pero sí, pues salístese con 3,000 pesos.
1: Bueno, pues si usted ahí quiere un viaje, véngase corriendo con los encargados por aquí y con muchísimo gusto le brindan la atención.
2: Así es.
1: Oiga, pues ya nos despedimos, Vivi. Tú primero.
2: Así es, Tani, pues nos despedimos. Muchísimas gracias, gente bonita, que hoy estuvo aquí acompañándonos en este espacio de noticias. Les agradecemos bastante. Yo los espero 5:00 p.m, horario musical. Que tengan excelente mañana.
1: Oiga, pues yo soy Dani García. Muchísimas gracias por habernos acompañado esta hermosa mañana de viernesito. Mañana regresamos con más información, con más noticia. Nos vamos, nos despedimos. Pásesela a gusto, pásesela bien. Bye, bye.
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0: corazoncito malo es el calorón. Hoy se esperan 39 grados centígrados. Que yo digo que le va a pegar a los 40, La neta. Dice que son 39, pero Yo digo que son los 40 grados. Eso sí, ya empieza a descender a partir de la semana que entra, fíjate, 30, hoy 37 y luego 35, 33, 34, 34, 33, pero hoy sí va a ser de los días más calurosos, de los días más calurosos hoy, así que agárrese, usted que ya anda en la calle, pues bueno, a torearle, sálele al toro, Salvador.
1: ¿Cómo andas aplatanado ahora, mijo? ¿Qué te pasó? ¿Qué rollo?
0: ¿Aplatanado de qué, mijo? ¿De qué o qué? ¿Por qué? ¿Con qué?
2: ¡Estás loco!
0: ¡Vamos, platero, amigo! Pues vengo llegando, pues, ¿qué quieres? Tranquilo. Tranquilo, señor Don Piti. Ah, porque no canté la rola. Lo que pasa es que la garganta, mijo, mira. Allá atrás de la montaña donde temprano te ocula el sol. Tengo mi ranchito triste. Ahí te lo voy a cantar, mijo. Ahorita te la canto, mijo. Tú tranquilo y nervioso que andas haciendo el mi. Ando calentando garganta, mijo. Ando en el calentamiento de garganta. Oye, qué calor está haciendo, Hasta aquí en cabina está calurosón. O sea que agárrense porque esto va a estar muy sabroso el día de hoy. Muy sabroso. Tan sabroso que vienen a jugar los Diablos del México el día de hoy contra nuestros Dorados de Chihuahua. Allá nos vemos, raza, en el MBA. En punto de las 8 de la noche. Así que mi gente, todos cordialmente invitados. ¿Quieren accesos? Aquí tenemos, Aquí tenemos accesos para que se vayan a ver el básquetbol. Nuestros Dorados enfrentando a los Diablos Rojos del México. Hoy en punto de las 8 de la noche, mañana. Es una serie de dos juegos. Hoy en punto de las 8, mañana en punto de las 6 de la tarde. Allá nos vemos en el MBA. Esto va a ser de lujo, De lujo, juegazo. Nuestros Dorados, un equipo bien armado. Un equipo de que, carambas. O sea que va a estar muy bueno. Así que a todos los que nos gusta el deporte ráfaga, allá no, y a los que no también, los invito para que vayan a conocer. Para que sepan que tenemos equipo profesional de básquetbol. Lleven a la familia. Es más, si usted me dice, chavita, necesito llevar a mi familia. Ocupo 4 boletos. Órale, vámonos. Véngase por ellos. Necesito 4 boletos para mi esposa, mis 2 hijos y para mí. Véngase por ellos. ¿Qué día quiere? No, pues para sábado. No, pues para viernes. Véngase por ellos. Déjese venir. Oye, dice el Pitirijas, ¿cuántos boletos me puedes dar? Ya vas a empezar colgado. ¿Sabes cómo te vamos a denominar ahora, Pitirijas? El presidente del Club de la Liana. Por colgado. El presidente del Club de la Liana. A ver si este era mío o era de mis compañeros.
3: Buenos días, chaval. Buenos días.
0: Al mío. Buenos días.
3: La patrona me lleva a ver la lucha. No es cierto.
0: No, sí voy a regalar boletos, mijo, también de la lucha, También voy a regalar boletos de la lucha libre. ¿Quién quiere ir? Tenemos accesos para la lucha libre que se celebra el día de sábado también. El sábado y en la Arena Corner en punto de las 5 de la tarde, sábado 1 de agosto. ¡Allá nos vemos, Recia! Va a estar de lujo. ¿Y ya desayunaron? ¿No han desayunado? No, hombre, ¿qué andas haciendo, loco? 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Ahí, déjense caer. Ahí viene Vialidad, ya vas a empezar, Ezequiel. Mijo, mi bocho no cabe donde quiera. Ese bocho no cabe acá adentro, mijo. Estaba lleno. ¿Qué quieres que haga, mijo? ¿Qué quiere que haga? Ezequiel, estás cargando la viga, mijo, estás cargando la viga. No cabe el bocho ahí adentro. El bochillo que traigo no cabe adentro. Estaba full, mijo, cuando llegué. Estaba full. Ahí disculpa las molestias que esto le ocasiona, ¿eh? Ahí disculpe. Vámonos, pues. ¿Quieren alguna complacencia? Mándenme mensaje de audio. Vámonos con complacencia. Vámonos con complacencia. La que usted quiera. Con esa iniciamos el día de hoy. Pero tiene que ser el mensaje de audio, ¿eh? Mensaje de audio. Chavita, yo quiero la canción tal. Con esa iniciamos este viernes. Viernes de bote banquetero. Sí, viernes de bote banquetero. Se le extraña, ¿verdad? Los viernesitos. Una chulada, una chulada. Ya sabes, de 10 a 12, dos horas. De puro botecito banquetero, de pura rola para que te pongas a hacer sed. Pura rolita para que te pongas a hacer sed. Dígame, pues, ¿con cuál quiere iniciar? O le inicio yo. ¿Me dice usted o le inicio yo? Yo voy a empezar con una que yo quiera, ¿eh? Una que yo quiera. 5, 4, 3. Ah, miedo.
2: Con la de la borrachera de Jesús Ojeda.
0: La borrachera. Mira, quiere ser desde temprano. Desde temprano, mijo. Desde temprano, de Jesús Ojeda. Ándale, pues, vámonos. ¡Vámonos! Con la borrachera de Jesús Ojeda. Buenos días, buena mañana, 921. ¡Échale!
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0: 9 de la mañana con 30 minutos. 9 con 30. Oye, tenemos accesos para que te vayas al básquetbol y que te vayas a la lucha libre también, ¿eh? A la lucha libre.
1: Ah, te quedaste sola, mi chava, con el conjunto primavera. Ah, te quedaste sola.
0: Te quedaste sola el conjunto primavera. Ahí la ponemos, mijo. Ahí la ponemos, chiquitín. Oye, tenemos accesos para la lucha libre. Tenemos varios accesos, ¿eh? Así que déjate caer. Déjate caer. Es el momento que tienes que comunicar aquí a cabina al 614-590-9636. 590-9636. Para que te puedas llevar tu boleto doble. Boleto doble. Para la lucha libre. Oye, ¿cuál es la dinámica? Vamos a regalar uno por llamada. A la tercera llamada que me diga tres luchadores que van a estar presentes en esta cartelera. Tres luchadores que me digan que van a estar en esta cartelera. En la tercera llamada se va a llevar boleto doble, ¿eh? A la tercera llamada que me diga tres luchadores que van a estar en esta cartelera. El próximo sábado 1 de agosto, ahí en la Arena Corner, a las 5 de la tarde. Es una cartelera muy buena, ¿eh? Muy buena. Yo sé que se van a divertir bastante. Solamente me tienes que decir tres luchadores. Tres luchadores de todos los que van a estar. A la tercera llamada se lleva su boleto doble. Échele. Es el momento que se comunica, ¿eh? Ya. A partir de ya. Échele. 614-590-9636. 590-9636. Qué belleza, ¿eh? Oye, va a estar entre ellas, va a estar Pimpinela Escarlata. El Pitirijas anda sobres. Dice el Pitirijas, no hombre, yo quiero ir para que se me sienten las piernas y me pegue un besote. No te culpo, mijo, no te culpo, la verdad. Las mañosidades salen a flote, chiquitín. Salen a flote, por eso yo sé que te gusta ir a ver a la Pimpinela Escarlata, ¿eh? Ir a mañosearla. Mañoso. Cusco, buscón, levantabachas, come cuando hay juntapilones y cosas de esas. Así que comuníquense, la llamada número 3 se la voy a llevar, ¿eh? Llamada número 3, que me diga tres luchadores. Y se la va a llevar. Se va a llevar este boleto doble. Échale pues. Ellos son la arrolladora Banda Limón por una mujer bonita. Dale para arriba con Chavita de la Riva. Ya son las 9:34 temperatura. Oye, 9:30 y ya estamos a 32 grados. Dios mío.

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0: 9:50 de la mañana. Te recuerdo que tenemos los accesos para que te vayas a la lucha libre, ¿eh? Lucha libre, además del pastel y boletos para que te vayas también a ver a nuestros Dorados en contra de los Diablos. Diablos del México. Los Diablos Rojos del México enfrentando a nuestros Dorados el día de hoy. Hoy en punto a las 8 de la noche. Y el sábado, el segundo de la serie, a las 6 de la tarde. Así que allá nos vemos, mi gente. ¿Quieres accesos? Vente por ellos. Déjate venir por ellos aquí a la 1 de mayo 2405, Colonia Santa Rita. Para que te lleves tu acceso doble. Acceso doble o triple. ¿O quieres cuatro? Te damos los cuatro. Te damos los cuatro para que te los lleves. Así que déjate cae. Déjate cae. Oye, dice Chavita, ¿cómo es la dinámica para el boleto de la lucha? Solo es marcar, mijo, ¿eh? Solo es marcar. Ahorita fuera la idea, regalamos unos. ¿Quieres otros? Déjate caer.
1: Buenos días, Chavita.
0: Buenos días, mijo.
1: Oye, quiero ver si me puedes poner una canción, pero mira.
0: ¿Cuá?
1: Tengo tres, a ver cuál te gusta a ti.
0: ¿Cuá?
1: La primera sería Celda de un Loco, del Chico Elizalde.
0: Ajá.
1: La otra sería Ebrio de Amor, de Valentín Elizalde, o Mi Amante, pero con el Remy Valenzuela, tributo a Valentín Elizalde.
0: Ah, está muy buena las tres.
1: Las tres hermosas que me pudieras poner.
0: Órale, ya está. Ya estás peinando patada. Buenas tardes, buenos días. Bueno, bueno.
2: Bueno.
0: Buenos días.
2: Buenos días, oye, ¿tiene boleto
0: para la lucha? Échame, sí, mijo, nada más dime tres de los luchadores que van a estar en esta cartelera.
2: Mira, espérame, fíjate.
0: Uno.
2: Guillermo Junior.
0: Dos.
2: Y la Catalina.
0: La que tres. Ok, ¿cuál es su nombre?
2: Mario Cervantes.
0: Ya está, Mario, eres la llamada número uno. Órale, a la tres se lo llevan, ¿eh? A la tres se lo llevan. A la llamada number three. A la number three se lo llevan. Ok, la llamada número uno ya está. Ya está. Échale, pues. Oye, ¿cuál te ponemos? La Ebrio de Amor. Se me hace que sí, ¿verdad? Ya quieres empezar el bote banquetero desde ahorita, ¿verdad? Ebrio de Amor. Del señor Valentín Elizalde. Pues ahí está. Porque usted lo pidió. Porque usted lo pidió, chiquitín. Ahí está. Ebrio de Amor es el Valentín Elizalde. Curio Quitonhueca. Buenos días, buena mañana. 7 a las 10.

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1: 10 de la mañana con 10 minutos. Ya estamos en la hora del sax, la hora norteña, la hora de Chihuahua. Para que te pongas a decirnos qué quieres escuchar, ¿eh? Que te pongan las pilas. Ponte las pilas y dinos qué quieres escuchar. ¿Qué se le antoja? ¿Qué se le antoja? Oye, a ver qué dice por acá. Vamos a ver, vamos a checar. Vamos a checarle por acá. ¿Qué es esto? ¿Qué es esto, pitirijas? No entiendo. El comedor de Sixa Planta Teleflex Américas. ¿Qué es esto? O sea, ¿es la botana o qué? Una tortillita, fifolitos y cosas de esas, ¿verdad? Fifolitos. Atención,

0: y cosas de esas. ¡Qué barbaridad, mijo! ¡Qué barbaridad! ¿Qué es eso? No, ya ni me dijiste. ¡Ah! De los de la botana que les dan. Oye, pero pues, a ver, déjame ver qué es lo que hay ahí. A ver, pues es que explícame. ¡Explícame! So, ¡ah! Ya vide, ya vide. Les dan dos, fíjate hasta eso, les dan dos vasos de refresco, dos postres. Sopa, ¿qué sopa es? Frijolitos con chile de árbol, frijoles cocidos, así nada más, enteros. No sé qué es el guisado, mijo, ¿qué es? ¿Calabacitas con carne? ¿Qué es? Pues es que no lo explicas, mijo, explícamelo. Me lo avientas nomás hacia lo loco también, pues déjate caer. Déjate caer, pitirijas. Déjate caer. Échale.
1: Hola, buenos días, muchachos.
0: Buenos días, Nico.
1: Ribereña, tu comadre Rafael Lonchero. Hablándote en este viernesito, ya soleado, rico, ya estamos a 30 grados. Ya,
0: hombre, mijo, ¿33?
1: 38, ¿le qué? Pero hay que rajarlo, mi chavita. Hay que
0: lavar. No rajes.
1: Nos gusta comer chuletitas, pues. Ay, claro. Bien, plebe. Saluditos y bonito día para toda tu audiencia, tu comadre Rafael. Saluditos, mi chavita.
0: Saludos, mijo.
1: Bolurías, claro, que siempre me gusta, entre dos amores.
0: Entre dos amores.
1: Fin de semana.
0: Ya está, mijo. Entre dos amores. De Paul Urías. Entre dos amores. No, hombre, es lo que te estoy diciendo, ¿eh? Oye, pero es que no alcanzo a ver qué es la comida. O sea, sí se ve así medio curiosón. Sí se ve como que muy batido, ¿verdad? Es en la planta de. Dice aquí, es la Sixa, planta Teleflex Américas. ¿Realmente sí le dan esa botana? Digo, las maquiladoras que nos están escuchando, ¿sí le dan eso? ¿Sí les dan eso, en verdad? ¿O hay otro platillo acá más perrón? Échenlo, platíquenlo. ¿Qué les dan ahí en el comedor de donde están trabajando ustedes? Échenle. Vamos con música. Él es Paul Urías, Entre dos amores. Ahí está mi compa Rafael, complacido. Buenos días, buena mañana. 10-13, temperatura 33 grados. ¡Ah, bárbaro!

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2: 10 de la mañana con 24 minutos. 10:24 de la mañana. Oye, ¿tienes ganas de ir a la lucha libre? ¿Tienes ganas de ir a la lucha libre? Pues, ¿qué crees? La patrona te envía de a free, sin gas, sin gastar, como a ti te gusta. Fíjate lo que te vamos a regalar. Te vamos a regalar boletos. Un boleto doble, boleto doble. Ahí te baila. Boleto doble. Buenos días, buenos días, buenos días, buenos días.
3: Hola, buen día.
2: Sí, ¿con quién tenemos el gusto?
3: Con Brisa.
2: Brisa, buen día.
3: Hola, buen día.
2: ¿Sí?
3: Para ver si tienes boletos para la lucha.
2: ¿Sí tenemos? ¿Sí tenemos accesos? ¿Ya sabes cómo ganártelos?
3: No.
2: Ok. Va a ser muy fácil. Esa es la tercera llamada, pero cada llamada me tienes que decir tres luchadores que van a estar presentes en esta gran función el próximo sábado.
3: Ok.
2: Ya va una llamada. Faltan dos.
3: Ok. Yo soy la segunda.
2: ¿Eres la segunda?
3: Ok. Tengo que ser los luchadores.
2: Dime tres de los muchos que van a estar.
3: Ok. Es Catalina.
2: Una.
3: Lady Chani.
2: Dos.
3: Y Pimpinela.
2: Tres. Qué bárbara, es la segunda llamada, ¿eh?
3: Dale,
2: si
3: gracias.
2: Cuelgas, vuelves a marcar y ya ganaste, ¿eh?
3: Dale, gracias.
2: Órale, bye, bye, bye. Gracias, bye, bye. Órale, ya es la segunda llamada, ¿eh? Vamos por una tercera llamada. Vamos por una tercera llamada, échale.
4: Yo la neta no sé cómo hay raza que se queja de la botana de las maquilas. Yo lo que me quejaba nada más era de las porciones. Porque
2: muy poquito.
4: Porque come con 80 bolas a la semana, que es lo que cobran usualmente la maquila. Aparte, muchas veces traen hasta camarón terrestre.
2: Ah, ese es el bueno, mijo, ese es el bueno, es el que lo crujiente, saca crujiente, acá crujientón, preste, preste. Oye, échale por acá un mensajito.
5: Oye, pero no contestas, la otra vez dijiste que tenías para la segunda fila y ya te he preguntado varias veces que si todavía tienes para la segunda fila.
2: Sí, sí tengo. Sí tengo, sí tengo y lo voy a regalar ahorita. Hoy se va también ese boleto, Pitirijas. Hoy se va ese boleto. Nada más que no les voy a decir cómo. Ese va a ser de... Ahorita les digo cómo se lo van a ganar. Ahorita les digo cómo se lo van a ganar.
6: Gordito, buenos días.
2: Buenos días, mijo.
6: Tres luchadores, perdón. El Pitirijas, el Cornudo, tú y yo. Ya son cuatro.
2: Ah, somos cuatro. Brazo de plata, Super Porky, brazo de quién sabe qué, ¿verdad? Oye, dice Shabikikiki, dale el boleto del palco del patrón. Eso es lo que quiere el vato, mijo. No, el vato quiere estar arriba del ring para que lo besuquee esta... ¿Cómo se llama esta? La Pimpinela. Es lo que quiere el Pitirijas, que la besuquee la Pimpinela. Eso es lo que quiere, mijo. El vato quiere que lo besen. Oye, me están viendo por acá música. Dice, buenos días, chavita. ¿Pudieras poner, por favor, la de Terco Corazón? O la de Beses a Quien Beses. Órale, ya está. ¡Vámonos con música! Llega la fiera de Ojinaga. Beses a Quien Beses. Buenos días, buena mañana. 10:27. Estamos a una llamada, ¿eh?

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1: Seguimos esperando la llamada. La llamada ganadora de este boleto doble para la lucha libre. La llamada, échale. Buenas tardes. Buenos días. Buenos días, ¿con quién tenemos el gusto?
2: Con Mario Cervantes.
1: Mario Cervantes, ¿qué pasó, mi Mario? ¿En qué te podemos ayudar, mijo?
2: Un boletito doble.
1: ¿Quieres un boletito doble? ¿Doble, mijo?
2: Doble.
1: ¿Doble o qué?
2: Cuatro bleces, después.
1: Ah, qué bar, no quieres nada, mijo, no quieres nada.
2: ¿Y te mandó pesita de marcha?
1: No. ¿Cómo le hacemos? ¿Cómo nos arreglamos? No te creas. Dime los tres luchadores. Dime tres de los luchadores que van a estar en esta cartelera.
2: Es Drago. Lady Chani.
1: Drago, Lady Chani.
2: Y Eddie Mancera.
1: Eddie Mancera. ¿Y quién más?
2: Ya te dije los tres.
1: Dime otro.
2: Digo otro. La Catalina.
1: No, hombre. Estás perro, mijo.
2: Soy un perro, mija.
1: ¡Felicidades!
2: Dos dobles.
1: No, hombre, ¿cuál dos dobles, mijo? Uno doble y te fue bien, hombre. Uno doble. ¿Cuál es tu nombre, mijo?
2: Mario Cervantes.
1: Mario, tienes que venir por él. Ahorita antes de las dos.
2: ¿Antes de las dos?
1: Sí.
2: Ah, pues ya me la entregamos cuando acá en Residencial Quinta Carolina.
1: Déjate caer ya porque ahorita nos vamos y ya mañana ya no venimos a chambear.
2: No, ahí voy para mi caliente.
1: Órale, pues déjate caer. No, ¿cuáles cuatro? Son dos. Un par.
2: Bueno, pues más cuatro, pues ahí voy.
1: Órale, pues, un par.
2: Dale, eso.
1: Órale. Nada más vas a ganar uno sencillo. ¿Quieres uno sencillo o uno doble?
2: No, uno doble.
1: ¿Eso?
2: Uno sencillo.
1: No. Uno doble nada más.
2: Ah, bueno, pues uno doble, pues.
1: Ya está. Órale, pues. Felicidades, mijo. Bye. Échale. Órale, bye. Qué bárbaros. Buenas tardes. Bueno.
3: Buenas tardes. Para los boletos.
1: Amigo, acabamos de regalar uno. Vamos a regalar el otro,
3: Ok.
1: Vamos a regalar otro. Dime tres luchadores que van a estar presentes en esta lucha.
3: El Mesías, Lady Flamer y la Hiedra.
1: El Mesías, Lady Flamer. ¿Y quién más?
3: La Hiedra.
1: ¿Y la Hiedra?
3: Sí.
1: ¡Qué bárbaro, mijo! Vente por tu boleto ya.
3: Órale, gracias.
1: ¿Cuál es tu nombre?
3: Luis Mesa.
1: ¿Qué más aplauda?
3: Yepa.
1: Luis Mesa, tienes tu boleto doble, mijo. ¡Felicidades!
3: Gracias.
1: Órale, gracias, bye. Está otro boleto regalado, ¿eh? Otro boleto regalado, gracias. Gracias a la gente de Lucha Chihuahua, que se pone las pilas, ¿eh? ¡Se pone las pilas! Y tenemos los accesos para que te vayas a disfrutar de la lucha libre este próximo sábado 1 de agosto a las 5 de la tarde en la Arena Corner. Allá nos vemos, raza. Así que bueno, vámonos con música. Llegan los caporales. Mira nomás. ¡Ah! Este popurrí sabroso los Yonix. Ellos son los caporales de Chihuahua. Buenos días.

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0: Ay, papaya de Celaya, ya son las 11 de la mañana. Damos inicio, damos entrada el día de hoy al
1: viernes.
0: ¿Al qué? ¿Al qué?
1: Viernes de bote banquetero.
0: Viernes de bote banquetero, qué barbaridad, ¿eh? ¡Qué barbaridad! Échale, mijo.
2: Dale, mi gordito, gordito.
0: Mira, este perdido. ¿Qué?
2: Qué milagro, cachetón.
0: Date el hocico.
2: Oye, la rola no es.
0: ¿Dónde estabas?
2: La bolita del señor de la chamarra se llama otra vez, creo.
0: ¿Dónde estabas?
2: Por favor, mi cachetón.
0: ¿Dónde estabas? Te estoy preguntando. ¿Dónde estabas? ¿Por qué no contestabas? ¿Por qué no mandabas mensaje? ¿Eh? Oye, dice por acá, en vez de rifar un pastel, deberías de rifar un 24 para Dorados contra Charros. ¡Ah! Irán, no quieres nada, mijo, no quieres nada. ¿Quieres un charolón?
3: Ya, ese mi chava, oye, ¿y mi rola qué? Te la pedí de las...
0: ¿Cuál?
3: Casi de las 8:30 de la mañana.
0: ¿Cuál?
3: El señor de las chamarras, te quedaste sola, mi chava, ahí por paz.
0: Ya la puse, ¿no? Con esa iniciamos, ¿no? No era esa, mijo, no era esa.
4: Chavita. Chavita.
0: ¿Qué?
4: Chavita.
0: ¿Qué quieres?
4: ¿Qué onda, Chavita?
0: ¿Qué pasó, mijo?
4: Chavita. Oye, Chavita. Que empiece el bote banquetero, ¿no?
0: Ya.
4: Que se requiere, ¿no?
0: Ya empezó.
4: Haciendo mucho calor, Chavita.
0: Ya empezó.
4: Ya chance que pongas un mini split del tamaño del Cerro Grande, Chavita.
0: Más o menos, mijo.
4: Está cañón. Oye, Chavita. ¿Qué onda con el Charlie? ¿No lo has visto?
0: No lo he visto, mijo.
4: No puede trabajar ahora el Charlie.
0: No me digas eso.
4: ¿Quiere su piquetazo de marcha?
0: ¿Se lo mandamos?
4: Y ya nos tiras al ñón, Chavita. ¿Qué onda, Chavita?
0: No, jamás, ¿sí, mijo?
4: Oye, Chavita, me quiero sacar un pastel. No lo chance que me lo regales. Bye, buen día.
0: Buen día, mijo, y tal piquetazo de marcha. Ay. Ay. Ay. ¿Qué hubo? ¿Qué hubo? Ahí está. Ahí está. Ya te la sabes, es viernes de bote banquetero. ¿Con qué quieres iniciar? ¿Con qué quieres iniciar? ¿Con qué quieres darle el día de hoy?
3: ¿Qué rollo, mi chavita? ¿Qué rollo?
0: ¿Qué pasó, chiquitín?
3: De Nortier, de Primavera, porfa, mi chavita. Hola de Capricho Maldito, los rieleros.
0: Oye, se acaba de terminar la hora del sax y todavía siguen, mijo. ¿Todavía siguen?
5: ¿Qué pasó? ¿Qué pasó? ¿Alguien dijo 24?
0: Míralo el otro. Me dicen él. ¿Con cuál quiere iniciar?
3: No, pues yo, fue una... ¿quién sabe quién te la pidió? Ya me ganó. Ya no me la pusiste.
0: ¿A poco pero sí, mijo?
3: Esa entra entre las banqueteras, ¿verdad?
0: ¿A poco sí? ¿Cuál fue la que pediste? A ver, ¿cuál fue?
3: Chava, ese mi chava, oye, ¿y mi rola qué? Te la pedí de las... casi de las 8:30 de la mañana. Del señor de las chamarras. Te quedaste sola, mi chava, ahí por paz. No fue, chava, fue
0: te
3: una...
0: quedaste sola.
3: Fue una... ¿quién sabe quién te la pidió? Ya me ganó.
0: Oye.
3: Ya no me la pusiste. Pero esa entra entre las banqueteras, verás.
0: Te quedaste sola. La tenemos también con Elías Medina, mijo. Se llama, está como que más acá, ¿no? Mira, mira.
6: Se llama Te quedaste sola.
0: Neta. Mira. Ah, esa está buena, ¿eh? Esa está buena. Fíjate que sí, la vamos a poner con estos vatos. La vamos a poner con estos. Te quedaste sola, Elías Medina.
7: Texas.
0: Échale. Buenos días. Estamos iniciando viernes de bote banquetero. Saludos a mi buen Eloy. ¿Qué pasó, mijo? Abrazote.

Temperatura de 34 grados centígrados aquí en la ciudad de Chihuahua. No, hombre, está perro el calor, ¿eh? Ellos son los invasores de Nuevo León. Total, ya se fue. Mira nomás. Mira nomás. Mira. ¡Hala! ¡Hala! ¡Salud! ¡Échale mi Eloy!

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0: Tenemos, oye, atención, atención, atención. Fíjate. Vamos a regalar otro boleto para la lucha libre. Otro boleto para la lucha libre. A la primer persona que venga aquí a cabina y me diga cinco de los luchadores que van a estar en esta función. A la primera persona que venga, a la primera, ¿ok? A la primera persona que venga se va a llevar su boleto doble a la primera persona que venga aquí a cabina en la primera de mayo, 2405, Colonia Santa Rita. Así que a correrle, échele. ¡Espérate, cornudo! ¡No me estés marcando, cornudo! ¡No me estés marcando por aquí, cornudo, hombre! Lo que te digo, hombre. Nomás cargando la viga a la lona. Aquí está este. Así que échele. La primera persona que venga aquí a cabina y me diga cinco luchadores se va a llevar su boleto doble, ¿eh? La primera persona que venga aquí a cabina corriendo. La primera que llegue, ¿eh? La primera que llegue, llegamos dos. La primera que llegue, ¿ok? Y que me diga cinco luchadores, se va a llevar su boleto doble. Échale.
1: Gordito, ponmela a los dos amigos para empezar.
0: Ah, los dos amigos, cómo no. Estos eran dos amigos que venían del Mapi. Mira nomás. ¡Qué belleza, mijo! ¡Qué belleza! Ellos son los cadetes de Linares. Los auténticos.

Colocan de las paredes como tú los colocaste. Tus sandalias están en su lugar. Y hasta tu bata de baño está donde la pusiste tú. Lo único que ha cambiado es el espejo. Ahora, cada vez que lo veo, me refleja una figura con unas sombras profundas bajo mis ojos y unas arrugas que empiezan a amenazar mi rostro.

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1: 11 de la mañana con 41 minutos. Oye, ya llegó por acá una persona. Pásele, pásele. La persona que viene por su boleto doble. Boleto doble. ¿Qué tal? Muy buenos días. Buenas tardes, ya, ¿no? Días todavía. Échale poquito para acá. ¿Cuál es su nombre?
2: Hola, buen día. Mi nombre es Rocío.
1: Rocío, me va a decir usted cinco luchadores que van a estar presentes en esta función el próximo sábado. Bueno, el día de mañana ya. El día de mañana va a ser la gran función ahí en la Arena Corner Sport. Así que dígame cinco luchadores que van a estar ahí. Échale.
2: Catalina.
1: Una.
2: Lady Sunny.
1: Dos.
2: Mini Seco Clown.
1: Tres.
2: Pinti.
1: ¿Quién?
2: Pimpinela.
1: Ah, la Pimpinela, Escarla. es la novia del Pitirijas.
2: Y Aerostar.
1: Nombre, ya acaba de ganar su boleto doble. Oiga, ¿con quién se va a ir? ¿Cómo se llama su hijo?
2: Justin,
1: tu mami ya vino por boletos. Justin, te vas a ir a disfrutar de la lucha libre gracias a tu mami, que mira, anda sobre los boletos, ya se lo llevó.
2: Gracias.
1: Así que, pues bueno, ya tenemos ganadora de este boleto doble, para que se van a disfrutar de la lucha libre ahí en la Arena Corner este próximo sábado, 1 de agosto, a las 5 de la tarde. Allá nos vemos, raza, para disfrutar de esta función que va a estar increíble, ¿eh? Va a estar increíble y no se lo pueden perder. Vámonos con música, llega Raymond Ayala. Esto que es el disgusto. Buenas tardes, buenos días. Temperatura 300 mil millones de grados centígrados. ¡Qué calor! Está hirviendo esto.

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1: Sigue. Échale, mijo.
2: Chavita.
1: ¿Qué pasa, mijo?
2: Puedes ponerle el rey de mil coronas.
1: Ah, ¿cómo no, mijo?
2: Y un piquete de marcha para la popis.
1: Para la popis. El rey de mil coronas. Hijo, no me digas eso. A ver, vamos a ver a Cruz, el rey de mil coronas. El rey de mil coronas, aquí la vamos a poner, mijo. Aquí la vamos a poner. Ya estás peinado para atrás. Está llegando por acá otro mensajito. A ver, échale.
3: ¿Qué rollo, mi chavita? Échate, pues, la de las nieves de enero. ¡Wow! O la de la invita de Chalino Sánchez.
1: Chalino Sánchez. Ya estás peinado para atrás, mijo.
4: Chavita, ¿vas a narrar la lucha libre tú?
1: No, mijo.
4: Para que me embarilles a la Chanik, ¿no? ¿Qué agüitas?
1: ¿Quieres a la Pimpinela también tú, verdad? No te hagas loco, mijo, también quieres a la Pimpinela. Es lo que te estoy diciendo, ¿eh? ¡Vámonos con música! Ahí nomás. El rey de mil coronas. ¿Ya estás? Él es Lalo Mora.

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1: 12 ya con 12, 12 con 12. Oye, me acaban de llegar más boletillos, acaban de llegar más boletitos de la lucha libre. Llegaron unos cuantos.
2: Oye,
1: más.
2: Gordito, ¿cómo anda, mi gordo?
1: ¿Qué pasó, mijo? ¿Qué pasó, mijo?
2: Oye, gordo, pongas una rolita, ¿no?
1: ¿Cuál?
2: Una rolita de esas banqueterotas.
1: ¿Cuál?
2: Se llama Me Encontraron Tu Retrato, ahí, por favor. De Los Invasores de Nuevo León.
1: Ah.
2: Por favor, mi gordito precioso.
1: Ah.
2: ¿Me extrañaste, gordo? I love you, papá.
1: ¿Dónde estabas? ¿Dónde estabas? Nomás dime dónde estabas.
3: ¿Quién te marcó al WhatsApp, mijo? ¿Qué no entienden que no deben de marcar al WhatsApp?
1: Este, me marcó este, mijo, el cornudo. El cornudo nomás. O sea, si ya sabes que no te marque, no marque y marque.

0: Marque y marque.
1: Ya me imagino quién fue. Ya
0: el cornudo, mijo. Tu carnalillo. Mi niño. Mi niño. Tu carnalillo, mijo.
2: Dice mi chavita, buenos días, ya casi tardes. Ponte la cancioncita, esta la de ¿qué rayos me pasa a mí? Con Eliseo Robles y Raúl Hernández. Ay, porfa, muy buena rola esa. Buen día, chavita.
0: ¿Qué rayos me pasa a mí? Con Eliseo, ¿verdad? Eliseo. Es Eliseo, ¿no? Ramón Ayala, ¿no? Ese que me lleve el diablo. Con Eliseo Robles. Ya está. Con ese nos vamos a ir. Con ese nos vamos a ir. Oye, me acaban de llegar más boletillos de la lucha libre. Acaban de llegar más. Así que las primeras dos personas que lleguen, ¿eh? Las primeras dos personas que lleguen y me digan, ahora van a ser 10. 10 luchadores. 10 luchadores a las primeras dos personas que lleguen. Vámonos, véngase. Véngase, primeras 10 personas que lleguen y me digan 10 luchadores que van a estar en esta función, se van a llevar el boleto doble. Boleto doble. Las primeras 2 personas que lleguen a partir de ya. A partir de ya. Primeras 2 y me digan 10 luchadores que van a estar en esta función, se van a llevar su boleto, ¿eh? Se van a llevar su boleto. ¡Vámonos con música! Él es Eliseo Robles. Que te lleve el chamuco, pues, mijo. Que te lleve el chamuco. ¡No! ¡No, pitirijas! ¡No! Buenos días, buenas tardes.

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1: 12 ya con 22, mi gente, tenemos aún dos accesos, ¿eh? Primeras dos personas que vengan aquí a la Primera de Mayo 2405 con el Santa Rita. Me digan 10 luchadores que van a estar en esta función, se van a llevar su boleto. Boleto doble para la lucha libre el día de mañana ahí en la Arena Corner, en punto de las 5 de la tarde. Así que córranle por ellos, córranle, déjense caer, échale.
2: Señorita, póntele por las calles de Chihuahua. Aquí andamos trabajando acá para el norte.
1: Ya está, mijo, ahí te la ponemos chiquitín. ¡Vámonos! Michael and Michael. Lola hermosa. ¡Au! 12-22, córrale por su boleto doble para la lucha. Dígame 10 luchadores que van a estar. Y se lo llevan boleto doble.

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3: 12:41. Oye, dice Chavita, buenos días. ¿Puedes ponerle las tres tumbas?
4: Órale.
3: Órale. Oye, viernes de bote banquetero. ¿Cómo no te pones esa de dos coronas a mi madre? Alfa. Ah, cómo no, cómo no. Dos coronas. Dos coronas. Sí, muy buena. Muy buena, los cadetes. De los cadetes de Linares, ¿cómo no, mijo? Te la vamos a poner, te la vamos a poner, chiquitín.
5: Buenas tardes, gordo. En sintonía, Luis López. El mimoso. Excelente viernes.
3: Igualmente, mijo, excelente, excelente viernes. Oye, todavía me quedan los boletos, ¿eh? ¡Córrale, córrale! Primeras dos personas que vengan, si llevan boleto doble, que me digan 10 luchadores que van a estar en esta gran función. Aquí se los entrego en manita. En mano, se los entrego en mano, así que córrale, córrale. Todavía le quedan 20 minutillos, córrale. Ellos son los cadetes de Linares. Dos coronas a mi madre.

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1: 12 del mediodía con 53, 12 con 53. Échale, échale por acá. A ver qué dice, mijo, qué dice.
2: Chavita, pues ganó la de la hielera de los huracanes. Dice Chava Pérez que quiere un piquete de marcha doble.
1: Se lo mandamos, mijo. Se lo mandamos, mira. Doble. No, no es que sea mañoso, mijo. Pues es que al vato le gusta vivir bien la vida. Le gusta ser feliz, estar contento y disfrutar.
3: Si te vas a poner dos poemas a mi madre, a ver si le puedes poner enseguidito un doblete con despedida con mariachi.
1: Híjuela. Híjuela. No, hombre. Hola, Chavito, pongo una canción que dice en las cantinas, saludos, vénganse a los hongos. Oye, esa de los hongos está... Está sabroso, ¿eh? Eso se... Ahí estaba, mijo. Es este. Este. Este, este, este. Y ahí está. Acá está el este. Este. Ah, no. Pensé que anda buscando ese.
2: No.
1: Ah, la... Yo pensé que la andaba buscando. Perdón. Perdón. Oye, la de dos coronas, este, me la pidieron ahorita y la de... Te vas, ángel mío. Ahora andan muy agüitados, muy tristes, ¿eh? Muy agüitados. Muy agüitados. Oye, mi gente, quedaron por aquí. Las dos primeras personas que vengan por los accesos, ahí están, ¿eh? Ahí están para que vengan por ellos. Ahí con Carmelita antes de las dos. Antes de las dos. Y se lo van a llevar, ¿eh? Se lo van a llevar. Yo me voy, yo me despido. Que tengan excelente fin de semana. Primeramente, mi padre Dios. Nos escuchamos en un rato más allá en el MBA. Apoyando a nuestros dorados, enfrentando a los Diablos Rojos del México, que también tenemos accesos. Aquí en cabina, el buen Gibran se los puede entregar, ¿eh? Véngase por ellos antes de las 3, antes de las 3, ¿verdad? Antes de las 3 de la tarde con el buen Gibran, que tiene los accesos para el básquetbol. Y nos quedan algunos de lucha, ¿eh? Algunos de lucha también nos quedaron. Déjense venir por ellos. Ya se la sabe, ya se la you know. A la 1 de mayo, 2405, Colonia Santa Rita. Para que se van a disfrutar de la lucha libre y del básquetbol. Yo me despido, cuídense mucho. Tenemos una cita el próximo lunes a partir de las 9 de la mañana. Dios me los bendiga, Dios los guarde. Cuídense mucho, besos, bye bye. Nos quedamos con los Alegres de la Sierra. Esto que es ausencia eterna, ¿eh?

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3: Deliciosas ahí, chicharroncitos o cualquier otra cosa que pueda estar ahí botaneando en esta muy bonita tarde de viernes, y muy contentos todos por estar aquí disfrutando los próximos 60 minutos de muchísimo lo que sea que hagamos el día de hoy viernes, a ver qué sale.
4: Chisme, chisme,
3: a ver qué sale, sí, porque chisme. Va a estar chismoso, hombre,
4: hoy
3: así.
4: Hoy, hoy qué sea, los viernes chismosos, ¿qué te parece?
3: Viernes, ay, órale, órale.
4: Viernes monchosos.
3: ¿Qué hace su vecina? Pásenos ahí el nombre del amante o cualquier otra cosa. ¿Cómo andan las maquilas ahí, muchachos?
4: No, no queremos meternos en problemas.
3: Así que ahí cómo anda el viernes de chismecito. Pero no se crean, ya fuera de cotorreo, de parte de todo el equipo de La Patrona, agradecerles a todos y cada uno de ustedes por su sintonía, por su preferencia. De todo corazón, los queremos bastantito. Y gracias, gracias por estar al tiro y, como siempre, recomendarnos. Aprovecho para saludar en esta tarde, primero que nada, a Ibrahim en los controles. Espero te encuentres bastante, bastante bien el día de hoy. Y presentamos también a Norma Granada. Norma, ¿cómo estás?
4: ¿Qué rollo? ¿Qué onda, Luis? Muy buenas tardes, y de nuevo muy buenas tardes, Gibran. Es que fíjate que hoy en la mañana Gibran no podía dormir y mandó mensajito temprano y dijo, ¿saben qué? Yo voy a trabajar, y vino temprano.
3: Fíjate. Pero le dijo, les voy a caer, muchachos, les voy a caer en la operación de esta mañana. No, gracias, Gibran, por apoyarnos ahí en el noticiero también matutino del día de hoy. Muchísimas, muchísimas gracias, y gracias también a ti, Norma, Betty, Cristi, por haber estado en la mañanita del día de hoy.
4: ¿Qué? Ya se me fue Cristi.
3: Me tocó ir un curso a la fregada, por eso tampoco vine en la mañanita, que tuve que por allá andar cumpliendo, pero de repente esas veces que te toca andar de maestro. Pero de este lado lo saluda con el gusto y el placer de todos los días Luis Arnoldo Loya Alvidres, completamente agradecido con Dios y con la vida por permitirnos estar aquí detrás del micrófono. Y aprovecho para saludar también de una vez, porque después se me pasa, a la gente de Krill, a la gente de San Juanito, de Bocoy, Nauriki, Ocampo, Maguarichi, Guerrero, Carichí. Saludos para todos ustedes, gente de Cerocago y Bastacía, Chimón y Yuruachi. Un abrazo enorme. Gente de Batopilas, Valles, Alberge, 636.

0: Ajá.
1: Dicen que está chido, fíjate.
0: Sí, de a ver si se queda nada más como Spider-Man o como, ¿cómo se llama?
1: El Chapulín
0: Peter
1: Colorado.
0: Parker, ¿no?
1: Como Pedro.
0: Ajá.
1: No sé, no sé ni de qué se trata. O sea, sí vi los cortos y
0: Spoiler,
1: todo. Sinceramente sí vi los
0: spoiler.
1: cortos, pero
0: ¿Tú ya lo viste?
1: no he visto tanto de Marvel recientemente. Pero mi compa Chumel, que le mando un saludo, que sé que me está escuchando
0: ¿Es
1: ahorita,
0: fan?
1: ya la vio.
0: Ah, caray.
1: Dice que sí está chida. Sí, es muy fan de las películas de superhéroes. Digo, se le nota. Pero pues luego se lanzó para el estreno. Dice que sí está chida la del Hombre Araña.
0: Órale,
1: Entonces, sí,
0: órale,
1: pues
0: hay que ir a verla.
1: hay que ir. Sobre todo si usted tiene calor, pues vaya al cine, porque el aire acondicionado
0: Oh,
1: siempre está
0: sí.
1: prendido en la sala con un
0: Con un
1: refresquito
0: cocón.
1: ahí sin azúcar. Yo, porque ahí ya tomo sin azúcar, ¿verdad? Las palomitas y vámonos, Rikis, para que usted lo disfrute bastantito. Y aparte es una película para no pensar. Entonces, esto
0: Sí,
1: está
0: para que
1: chido.
0: te distraigan, ¿no?
1: Sí,
0: Para que
1: sí.
0: te despejes, para que digas, bueno,
1: Porque
0: me
1: la Odisea
0: relajo,
1: sí
0: me
1: te deja
0: relajo, me
1: sin
0: relajo.
1: rayita, ¿eh? O sea, si vas a ver la Odisea, sí vas a salir sin
0: Sí.
1: pompis, sí.
0: Ah, es que dura como 3 horas,
1: Tres
0: ¿no?
1: horas. Y échale más los cortos y todo ese
0: ¿De qué se
1: rollo.
0: trata?
1: De la Odisea. El libro de la Odisea. Sí,
0: Okay.
1: del libro de la Odisea. Pero está chida, pero sí, le digo, se va a quedar sin rayita. Pero comenzamos con información. ¿Qué te parece para irle
0: Vámonos,
1: moviendo un
0: vámonos,
1: poquito
0: recio.
1: a este bonito viernes mientras la gente nos manda mensajitos al 614-718-3185? Porque el Consejo General del Instituto Nacional Electoral aprobó una serie de recomendaciones
0: ¿Ahora
1: dirigidas a
0: qué?
1: concesionarios de radio y
0: Oh,
1: televisión
0: qué
1: para
0: la...
1: la cobertura del proceso electoral de 2027,
0: Traste.
1: entre las que destacan la sugerencia de informar a las audiencias cuando se utilice inteligencia artificial en la elaboración o difusión de contenidos noticiosos relacionados con campañas y precampañas, también como parte de los lineamientos

0: una cobertura informativa responsable durante el próximo proceso electoral. ¡Suéltalo! ¡Suéltalo!
1: Pregunta seria, Luis. Tú como gerente de esta radiodifusora.
0: ¡Chale!
1: ¿En qué utilizas la inteligencia artificial?
0: ¿Aquí?
1: En los noticieros.
0: Nada.
1: Entonces, como que, o sea, no nos ven, no nos escuchan, ¿no? ¿Cómo?
0: No, nosotros no, sinceramente. Nosotros
1: fíjate
0: no.
1: Que ayer estaba pensando, ¿no? Lo que decía, ya la estoy leyendo con seriedad, lo de los lineamientos, de los derechos de audiencia, y lo dicen, cada vez que la radio y la televisión, den una nota informativa y luego den un punto de opinión, van a tener que poner una pleca diciendo que va a ser opinión. ¿Y aquí cómo la vamos a hacer? Preguntas de ella. Yo estaba pensando. Oye,
0: yo le voy a avisar.
1: Ve pensando, Gibran, ¿cómo le vas a hacer para decir nota informativa? Le vas a tener que meter un audio.
0: Que en cierto punto hasta eso, sin querer queriendo lo hacemos, ¿sabes? Con nosotros. O sea, sin querer queriendo de que, oigan, esto es lo oficial y lo, ahí les va lo que nosotros pensamos. Sin querer queriendo, toma eso, INE. Tu intelecto va 2 años atrás de lo que estamos haciendo.
1: Que ayer se burló Luisa María Alcalde porque decía, ay, de hecho hay unos que dicen, ay, este es mi punto de vista, ¿eh? O sea, y yo, pues entonces, ¿cómo querés que la hagamos,
0: sí,
1: mujer?
0: O sea,
1: se nota que no haces
0: tele. Te cambio la palabra
1: tele
0: por opinión o sea, nomás por una cuestión quizá de una palabra distinta. Ah, o sea, bueno... Entiendo completamente lo del aspecto de inteligencia artificial y sobre todo ayer, porque curiosamente que andaba navegando por el vago y vasto mundo del TikTok, me topé un video terrible el que lo hizo, sinceramente. Está hecho con la inteligencia artificial, se nota leguas. Es una conversación entre Adán Augusto y Andrea Chávez.
1: Ah, sí.
0: Si usted
1: sí,
0: le ha llegado,
1: sí, sí, la he visto.
0: Si la escuchas y dices, ah, no, este compa ni siquiera sí, le echó ganitas a la inteligencia artificial, sinceramente. Adán Augusto ni habla tan rápido. O sea, para empezar por ahí, sinceramente.
1: Ni habla.
0: Entonces, dices, bueno, ahí sí entiendes que se tiene que regular este tipo de situaciones, pero fíjense, no pasó en radio,
1: eso,
0: no pasó en tele.
1: A eso iba.
0: Lo abrí en el TikTok.
1: Justo a eso iba, con esto que dice el INE de que tenemos que regularnos. A lo mejor y en la televisión un poco más, de que vistan alguna nota con algún video creado con inteligencia artificial. Uh-huh. Cosa que se nota inmediatamente, pero pues se nota que eso va dirigido ya próximamente a redes sociales, ¿eh?
0: Sí,
1: se ve
0: sí.
1: Toda la mano.
0: Pues hubieras calado primero por ahí, porque sí. Donde más hay
1: es
0: ahí.
1: Sociales.
0: O sea, yo sé que sí, quizá hay estaciones, y no de Chihuahua, también de toda la República, que se utilizan inteligencia artificial
1: sí, pues,
0: para,
1: que sean más nuevas,
0: para
1: ¿no?
0: ciertas cuestiones, sí, y que pueden pagar la suscripción y utilizar servidores y las computadoras les aguantan y todo el rollo. Pero sinceramente, si hubieran comenzado con orden de ideas lógico, hubieran comenzado por la materia de redes sociales.
1: Sí, ellos serían.
0: Porque ustedes mismos dicen, ¿no? El radio y la televisión ya nadie las ve, entonces ¿por qué empiezas por ahí? ¿Por qué no empiezas por YouTube, por TikTok, por Facebook, o por Instagram, por Twitter, por no sé qué otra red social esté por ahí perdidona que no esté mencionando? ¿Por qué no empiezas por ahí entonces? Porque yo creo que todo, con todo respeto lo voy a decir, todo el nido de borreguiza está pegado a las redes sociales. Lo voy a decir con todo el respeto que me merece. Y quieran o no, sinceramente, sí es una responsabilidad muy grande estar aquí detrás del micrófono, porque es una quemada distinta. En redes sociales puedes publicar algo falso. ¡Chin! Me dieron un quemadón. Pues ya ese perfil lo ignoro y hago otro. ¿Sabes? Como mi vida continúa y yo contento como siempre. Y aquí, pues, ya ubican tu voz, Norma. Ya ubican mi voz, ya ubican la voz de Betty. Ya más o menos la gente nos tiene identificado. Y ayer que andaba en la bici me pitaban, saludos. Entonces, sí les puedo decir honestamente que es una responsabilidad completamente distinta. Incluso, si nos tomamos con seriedad completa este trabajo como lo hacemos aquí en La Patrona, nosotros siempre hacemos el paréntesis, hasta cuando hay notas así bien sensacionalistas de ¡Norma! ¡Le quitaron el INE a Adán Augusto! Y como que, espérense, vamos a calmarnos todos.
1: Sí, primero lo oficial, ¿no?
0: Órale,
1: lo que sale
0: va Norma,
1: público y lo,
0: oye,
1: ya.
0: Yo encontré esto, pum pum, yo encontré esto, yo también, ¿sabes qué? Pues mejor no va porque no tenemos la certeza de que se haya sucedido. Sí, nos toma un poquito más de tiempo algunas veces, honestamente, pero pues más vale inmediatamente hablar con la verdad o a estar leyendo en comentarios, este medio chapucero, como siempre, nomás publica por publicar o tiene faltas de ortografía. Entonces, pues sí, queremos evitar eso lo más posible. La gente se empieza a reportar, díganos qué opina usted. Ay, espérate, dice... Excelente y calurosa tarde, calurosísima, te digo. Apenas para echar agüitas mágicas. Ándale, dice Normita.
1: Dígame.
0: Y mi buen sujeto Golden Totem documentado, Terian del Prián Chayotero, de Maru y Bonilla, que reciben un kilo de los grandes cada mes. Dice mi Luis, Ya que dicen viernesito de chisme.
1: A ver.
0: Sé que andas un poco alejado de la Liga Estatal de Béisbol, pero el año pasado pasó con un aficionado y la semana pasada contra un jugador de Parral. Sí he estado viendo eso.

0: ¿Pero qué pasó? ¿Qué pasó?
1: Pues mira nomás el guamazote que le están dando por acá.
0: Ah, se han estado peleando.
1: Sí, dice, imágenes en los cuentos del gerente deportivo Los Dorados agrediendo a un jugador de los Mineros el pasado fin de semana en la Liga Estatal de Béisbol. Dice, ¿hasta cuándo lo van a mantener en el base? Sí, sí, y sí he visto, no he visto video, pero sí he visto la foto de la agresión. Hasta acá está la cara de sorprendido del muchacho de por atrás de, lo está haciendo. Sí, sí, sí, sí, pues... Yo también me pregunto, pues, ¿qué están pensando, no? ¿Qué están esperando? 614 dice, la caguama y el chicharrón que me voy a aventar. Te van a prohibirla ya a ti, 18, mira lo que nos manda.
0: A ver, 18, tú sí tienes que utilizar una leyenda donde diga, esto es creado con inteligencia.
1: Pues mira, no está tan mal el chicharrón, está bien. Vale la pena, ni modo. Ya con una de esas, pues te cae bastante, bastante bien. Qué bárbaro, ¿cómo le haces para...?
0: No estás, cálmense, no estás manejando. Sí, ¿por qué? ¿Qué tiene? Van a estar así de chicharrones.
1: Pues si no es algo malo, ¿qué tiene? ¿Qué tiene? No pasa nada, hombre, no, hombre, no, hombre. El que perdona está arriba. Así que hay que decirlo de esa manera. Vamos a ver qué otra dice. Dicen que hoy sacan el video, atentos a cuando salga, pues acá vamos a estar al pendiente también nosotros y también nuestro buen compañero Víctor Portillo, que le mando un saludo porque ya va de camino a Parral con todas las reglas absurdas que puso Parral para la transmisión del partido del día de hoy de los Dorados de Chihuahua, y nomás para que más o menos se estén un poquito al tiro todos ustedes. A ver, ¿cómo te va, Víctor? Repórtate luego, si te hacen algo los paralenses, ahí vemos cómo podemos arreglar con esos vatos que desde ahorita, desde el escritorio, se están poniendo un poquito agresivos. Pero también hablando todavía de cuestiones electorales, el Consejo General del Instituto Nacional Electoral aprobó el plan integral y calendario, no manches, del proceso electoral federal 2026-2027, con el que inicia la organización de la elección en la que se renovarán 500 diputaciones federales, Santa Madre de Dios, y que se realizará el 6 de junio del año 2027, el día que usted va a tener descuentos en las tiendas por votar. De acuerdo con el calendario, el proceso electoral comenzará el próximo, 10 de septiembre.
0: Okay,
1: 10 de septiembre, ya. Nomás se fingieron poniéndole fecha, sinceramente.
0: Un mes, 10 días.
1: El registro de candidaturas se llevará a cabo del 22 de marzo al 3 de abril de 2027. Y las campañas electorales oficiales, se desarrollarán de abril al 2 de junio. Y la jornada electoral se celebrará el 6 de junio de 2027. En total, el INE contempla 505 actividades para organizar el proceso electoral con el objetivo de garantizar certeza, legalidad y transparencia en la renovación de la Cámara de Diputados y todo lo que continúe por ahí, a lo que nos toque a todos.
0: Bueno,
1: nosotros,
0: pues prepárese, será hasta el 2 de junio, ese será el último día donde usted por fin dejará de escuchar
1: y lo
0: campañas, va a descansar 4 días y luego empieza de nuevo.
1: Descansamos 4 días, se vota, al pendiente de los resultados, dicen quién gana, toman protesta y empieza otra campaña luego.
0: Así es.
1: Porque,
0: es
1: neta, el otro año vamos a estar ya 3 de la presidencial. Entonces ya van a empezar los destapes de algunos gobernadores, ¿verdad? Que también les toca renovarse próximamente.
0: Sí, empezaron.
1: Y también en la presidencia de la República. Y nos toca también de Poder Judicial, ¿no? El 28.
0: Poder Judicial.
1: Pues bueno, entonces 4 días de descanso vamos a tener el próximo año para que usted
0: pero
1: más o menos lo medite.
0: Pero hasta el 2 de julio del 2027, ¿eh?
1: Junio, con N.
0: Con N,
1: junio, porque votamos el 6 de junio.
0: Junio, con
1: sí,
0: N,
1: sí,
0: perdón,
1: sí, nomás para estar ahí al tirantillo. 614 dice, dato curioso, Luis, en Parral la zona de visitante le subieron 100 pesos más a los boletos. Sí, vi, hasta acá en Chihuahua se escuchó el rugido de tripas, gachote, yo también vi los precios y dije, estos vatos.
0: ¿Qué? ¿200?
1: Dice, cruzan, 250, ¿no? Según yo. Dice, a todos los actos de campaña adelantados que estamos viendo, entonces que son generados con inteligencia artificial también.
0: Sí, yo creo.
1: Pero inteligencia de quién, es la pregunta más que
0: artificial.
1: Nada yo pediría. Vamos a un corte y regresamos.

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0: Gracias por continuar en sintonía del noticiero vespertino de La Patrona 94.1. Sígase reportando usted al 614-111-3185 o a través de nuestras plataformas digitales como lo son Facebook y YouTube. Hoy tenemos un mensaje pendiente antes de presentar al invitado de esta tarde. Ramón Tobar nos dice... Saludos cordiales, Normita. Te dicen saludos, por acá. Saludos. Te dicen por acá. Así que gracias, gracias también por los saludos que nos están mandando el día de hoy. Y ya cerrando la semanita con Tokio, China y Hong Kong, que va a estar muy bueno para que usted lo apunte, porque se encuentra con nosotros el coordinador de comunicación social del municipio de Chihuahua, Ignacio Dávila Mora, mejor conocido como Nacho Dávila, un poquito más corto. Nacho, muy buenas tardes, ¿cómo estás? Bienvenido.
1: Hola, Luis. Hola, Norma. ¿Qué tal? ¿Cómo están?
0: ¿Todo bien? ¿Y tú?
1: Muy bien, gracias por la invitación.
0: Con mucho calor.
1: Con muchísimo calor. Muchísimo. Esta semana ha sido una semana de muchísimo calor.
2: Y seguirá.
0: Sí, desafortunadamente el fin de semana sí va a estar.
1: El fin de semana va a estar muy cálido. A la gente que se hidrate, que se cubra el sol, que use cachucha, sombrilla, bloqueador, que se cuide mucho porque de verdad estos calores están... A todo lo que dan. Y que se hidraten, que se hidraten.
0: Sí, para evitar accidentes allá en la calle, como usted bien siempre lo sabe, tanto la policía municipal, el cuerpo de bomberos, todos están a su servicio aquí en el municipio. Sin embargo, pues evitar cualquier percance que pudiera estar sucediendo. Y mire, va a estar bien chido lo que vamos a platicar el día de hoy aquí con el coordinador de comunicación social del municipio de Chihuahua, aquí con Nacho. Porque sí, me parece justo que discutamos y platiquemos esta nueva, pues como le dicen, ¿no? Ley Mordaza, le dicen algunos, ley censura. Esta ley respecto a la libertad de expresión de los medios de comunicación. Ignacio, ¿tú qué opinas? ¿Qué piensas de esto?
1: Mira, es todo un gran tema, porque creo que sería importante explicarle al auditorio qué es la ley de audiencias, primero que nada, ¿no? O sea, ¿qué es la ley de audiencias? ¿Qué pretende? ¿Qué quiere? Porque quizás en el papel puede sonar muy bonito, pero hay... todo un entramado detrás. Bueno, la ley de audiencias. ¿Qué es la ley de audiencias?
0: Vamos.
1: El gobierno federal, a través del Instituto Federal de Telecomunicaciones, que anteriormente era un organismo público autónomo, ahora ya no lo es, e impulsado por el grupo, o por Morena, por Morena, sí, prácticamente, está preparando los lineamientos para proteger los derechos de las audiencias. Hasta ahí uno podría decir, va a proteger los derechos de las audiencias. ¿Qué es proteger los derechos de las audiencias? Ok. En los medios electrónicos. Radio, televisión, cine, portales digitales y podríamos decir redes sociales, ¿no? Porque las redes sociales ya también son...
0: Es parte de.
1: Y esta ley obligaría a los medios a distinguir. Tú, Luis, tú, Norma, tendrán que decir antes de cualquier cosa. Esto es una noticia. Esto es mi opinión. O esto es publicidad.
0: Ok.
1: ¿Sí? Tendrán que nombrar un defensor de las audiencias.
0: Ok.
1: ¿Quién tendría que ser ese defensor? ¿Y quién lo autorizaría? Adoptar un código de ética. Adoptar un código de ética, me parece que la ética de quienes se dedican al periodismo, a la comunicación y la deontología, esa viene innata. Aunque bueno, ciertamente... lo vemos en la actualidad, hay muchos que dicen ser medios de comunicación, periodistas, etcétera, que no existen este tipo de cuestiones, ¿no?
0: Claro.
1: Y contempla multas para quien incumpla con estos preceptos. Actualmente se está poniendo a consulta pública y habrá una discusión también en el Congreso. Y evidentemente esto pues ya está generando un choque entre las diversas fuerzas políticas, Morena, PAN, PRI, Movimiento Ciudadano, etcétera. Eso es la ley de las audiencias, que en el papel suena muy bonito, pongamos un defensor de las audiencias. Muy bien. Pero la pregunta de fondo es, ¿quién quiere regular las audiencias? Si a alguien no le gusta lo que en este momento Luis o Norma dicen al aire, pues simple y sencillamente... le cambia de estación.
0: ¿Le apaga?
1: Le apaga, escucha música, se pone a hacer otra actividad. El primer regulador de las audiencias es el propio consumidor, la audiencia en sí misma.
0: Correcto.
1: Usted, amiga, amigo, ciudadano, ciudadana, que está del otro lado del aparato, ¿sí? Y lo mismo ocurre con la televisión. No nos gusta algo y le cambiamos. Ponemos una serie que nos recomendaron mucho en la televisión y vemos algo que no nos gusta y la quitamos y le cambiamos. Y eso es lo primero, o sea, ¿quién está pidiendo la ley de las audiencias? El que tiene el poder.
0: Correcto.
1: Y ese punto de partida es el que, evidentemente, no puede, o sea, no es algo verosímil. Que aquel que detenta el poder quiera definir o quiera establecer qué es lo que sí está dentro de los marcos éticos, legales, de veracidad, verosimilitud, etcétera, etcétera, etcétera.
2: Juez y parte.
1: ¿No? Juez y parte, uh-huh. ¿No? Porque además, vamos a suponer, aquí Jonathan Bustillo, a quien le mandamos un caluroso saludo y abrazo, el jefe, decide poner a X persona como el defensor. Protector o el defensor de los derechos de la audiencia de la patrona. ¿Y quién va a calificar eso que hizo Jonathan? Evidentemente Jonathan, ¿no? Pero ¿y si al gobierno no le gusta? ¿O al regulador no le gusta el defensor de las audiencias? ¿Van a castigar a la patrona por haber nombrado a esa persona?
0: Claro.
1: No hay claridad. Y el punto es muy simple. A ver, y creo que es una pregunta clave. Si de verdad el objetivo es proteger a las audiencias y no controlar los mensajes que se digan en los medios de comunicación, ¿por qué he dicho que quien quiere poner la defensa de las audiencias es el que tiene el poder? Pues porque no le están gustando los mensajes que se están dando.
0: Estamos de
1: porque
0: acuerdo.
1: No le gusta la crítica.
0: Estamos de acuerdo.
1: Porque veamos las mañaneras todos los días, son preguntas a modo. Pues hay una lista, ¿no? Para poder entrar a la mañanera. No todos los periodistas entran.
2: No, y si entran,
0: y se ve el trato cuando alguien pregunta algo incómodo, ¿no? O sea, se ve.
1: No todos pueden preguntar, etcétera. Pero si ese es el fin, proteger a las audiencias y no controlar el mensaje, entonces, ¿por qué esta ley no se construyó con el acompañamiento de la industria de la radio y la televisión?
0: Correcto.
1: ¿Por qué no se construyó con la CIRT? Con la CIRT a nivel nacional y con los distintos capítulos de la CIRT en los estados de la República, con la CIRT Chihuahua, porque además no es lo mismo la manera en la que se conducen los medios en Chihuahua como se conducen los medios en Chiapas. Los comportamientos de las audiencias tampoco son iguales. ¿Por qué no se construyó con la industria? ¿Por qué no se construyó con los periodistas? Con quienes persiguen la información, con quienes por perseguir la información en muchas ocasiones son perseguidos.
0: Correcto.
1: Por el gobierno o por grupos del crimen organizado. Veamos lo que pasó recientemente en Oaxaca. ¿Sí? O incluso, y hay que decirlo, por autoridades gubernamentales que en muchas ocasiones no les gusta y les es incómoda la prensa. ¿Sí? A mí, desde la posición que ocupo en el gobierno municipal y que me ha brindado la confianza el alcalde Marco Bonilla, a quien también le mandamos un saludo, pues evidentemente en ocasiones nos toca estar en medio. Y puede haber de pronto asuntos, comentarios, noticias, notas, críticas, en las cuales nosotros podamos tener, oye, no, esa información no es así, esa información es así, te lo aclaro, esto, el otro, o cosas que no nos gusten. Pero la crítica es la crítica y la crítica tenemos que respetarla y la libertad de expresión de los periodistas y de cualquier persona es sagrada. ¿Por qué tenerla que regular bajo el argumento de proteger a las audiencias? Si la audiencia se puede proteger a sí misma sencilla y fácilmente, ¿no? ¿Y por qué, en lugar, insisto, de discutirlo con los miembros de la industria, con las y los periodistas, con las y los comunicadores, por qué queremos imponerla desde el Congreso? He ahí el fondo del asunto, claro. Y es muy grave que un gobierno emanado de un partido político, un gobierno federal emanado de un partido político, pretenda hacer esto. Porque nos han hablado durante años de que ellos son diferentes, de que ellos hacen las cosas diferentes. Pues pareciera que no, pareciera que más bien se quiere imponer un solo modelo, un solo discurso, una sola narrativa. Y todo aquello que digan los críticos y o los opositores, hay que censurarlo, hay que callarlo.
0: Y después van a decir, por seguridad nacional, yo no sé qué tanto les gusta tener esas palabras. Les aseguro que vamos a estar más pronto de que eso llegue a suceder antes de cualquier cosa. Pero Ignacio, ¿me regalas un minuto por un corte comercial?
1: Por supuesto.
0: Ahora regresamos rápidamente.

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0: 2 de la tarde, mi gente, y gracias por continuar en sintonía del Noticiero Vespertino, la Patrona 94.1. Has despertado el ánimo popular, Nacho, y la gente te está escribiendo aquí en redes sociales y a través de los números de la Patrona, como lo es el 614-111-3185. Kevin Rodríguez te dice que le mande saludos, por favor.
1: Le mando saludos a Kevin. Ponte a trabajar, Kevin.
0: Norma Duque de Estrada nos dice: a un paso de imponer la dictadura y callar a medios, luego serán ciudadanos, luego empezarán a encarcelar. Es una fachada del grupo gobierno porque ya está etiquetado como cártel. Si las maneras desde el repugnante López llora con esa señora son mentiras en un 80%, y se me hace bajo el 80%, créame que ahora sí me atrevo a discutir eso. Si Leonel Ponce dice: totalmente de acuerdo con usted. Le llegan los mensajitos, otro mensaje por acá, nos escriben que dice, bueno, dice: y dicha ley aplica para la mañanera y la presidente, debería, yo digo sinceramente, debería de ser, y se quieren someter, arrodillar, castigar a los medios que los ataquen, dicen por acá. Y es que a veces ni es ataque, mi gente, simplemente es, la están regando ahí. ¡Maldito traidor! Espérate, pues, ¿por qué traidor? Pues, está todo feo
2: esto. Ayer ya lo dijo la presidenta, ¿no? Le hicieron un cuestionamiento. Oiga, la mañanera entraría en esto. Y dijo, pues, el que no le guste, que le cambie. Entonces, ¿para qué?
0: ¿Dónde está? ¡Ahorra el Congreso!
1: Efectivamente.
0: Pero mire, como lo voy a decir con todo respeto, como saben que el Congreso Federal, con su mayoría de Morena, son los borreguitos adoctrinados que no tienen ni dos dedos de frente para analizar lo que les están mandando para... En serio, lo digo sinceramente, dos dedos de frente para leer lo que está sucediendo, lo que van a aprobar, pues ya, ¿qué podemos pedir?
1: Luis, ese es el gran peligro. Ese es el gran peligro que estamos corriendo en este momento los medios de comunicación, los ciudadanos, quienes deciden a través de sus redes sociales hacer opinión, crítica, que una bola de borregos, perdón, pero
0: es que ya lo son.
1: Así se han visto, no le cambian ni una coma a los presupuestos, a las iniciativas de ley. Aprueben, porque así se los han dictado, esta ley. A ver, y vamos, de verdad, es censura disfrazada de protección. O sea, ¿sí? Para mí esta ley de las audiencias es censura disfrazada de protección. ¿Por qué? Porque bajo el argumento de cuidar a las audiencias, el Estado se va a dar la facultad de vigilar y sancionar los contenidos editoriales. Perdón, eso no es protección, eso es censura.
2: ¿Y qué va a pasar cuando, por ejemplo, el alcalde, un regidor, la gobernadora, un diputado emita una opinión de algo que dijo la presidenta?
1: Porque además ustedes como medio de comunicación tienen la libertad de preguntar lo que quieran.
2: Pues sí, que tenemos y libertad.
1: Y uno como funcionario público tiene la libertad de responderlo o, en su caso, abstenerse y no responderlo. También, ahora sí que somos amos de nuestro silencio y esclavos de nuestras palabras. Uh-huh. Y en ese sentido, una cosa son las políticas que un gobierno, una instancia política pueda tener de comunicación, de difusión de X información y no difusión de otra información, pero al final de cuentas, el medio de comunicación, el periodista, puede preguntar de lo que está en la agenda pública, uh-huh, de lo que los ciudadanos... ¿A ustedes cuántos mensajes les llegan al día de la luminaria apagada, el bache, el no hay agua, varios, el semáforo?
0: Varios.
1: Una cantidad enorme. Digo, desde mi oficina los monitoreamos. ¿Por qué? Porque estamos al pendiente de lo que se está diciendo aquí. Y si ustedes reportan un bache, pues nosotros de inmediato lo que hacemos es trasladarlo al área de obras públicas para que ese bache sea reparado, ¿sí? Uh-huh. O para que sea revisado, porque posiblemente no es un bache, es una alcantarilla de Comisión Federal o de Telmex o de algún prestador de servicio de televisión por cable que está hundida, y entonces decirle: oiga, repare usted el daño porque está dañando los carros de otras personas. Pero al final de cuentas, imagínense que yo dijera: no, esos mensajes no los pueden pasar porque incitan a que la gente denuncie más. Al contrario, ustedes, la palabra la definición de ustedes, ustedes son un medio de comunicación, son alguien que interactúa entre las autoridades y los ciudadanos como un canal. ¿Y qué sucede si yo a ese canal lo atiendo y le resuelvo? Pues que la gente va a acudir más a ese canal. Porque confían en ese canal.
0: Pues que
1: ven
0: que sí están jalando de que, pues sí, se me hizo caso, yo pensé que no, yo pensé tenía que otra no. óptica, porque sí nos han contestado eso.
1: O porque muchas veces la gente incluso recurre al medio de comunicación porque la autoridad no le hace caso.
0: Correcto.
1: Y luego ustedes, pues, ¿ustedes qué van a hacer? ¿Máquinas, robots? No, solamente voy a leer lo que diga esta hojita. Ta. No, o sea, ustedes tienen todo el derecho. A ver, el periodismo, uno de los puntos fundamentales de la labor periodística y de los medios de comunicación es el poder emitir opinión, el generar opinión, el hacer crítica o en un momento dado el decir, oiga, esto está muy bien hecho. Uh-huh. Qué bueno que hicieron esto. Es la obligación, pero qué bueno que lo hicieron. Qué bueno que... De verdad, es preocupante que en México estemos con todos estos elementos que además lo único que hacen es generar ruido.
2: De retroceso, ¿no? O sea, vamos para atrás en lugar de ir para adelante.
0: La Gestapo del bienestar, muchachos.
1: Pues...
0: en serio, yo lo dije, a mí no me da miedo las cosas como son, es la Gestapo del bienestar, eso están haciendo, honestamente.
1: Oye, y luego además la iniciativa tiene una serie de términos que son bien ambiguos, fíjate. Dice la iniciativa usa términos como información veraz, violencia simbólica o discurso discriminatorio, pero no los define con precisión. O sea, ¿qué es información veraz? ¿Qué va a ser información veraz? Ellos la van a querer calificar. Ah, esto, ajá, es veraz, esto no es veraz.
2: ¿Quién lo califica?
1: ¿No?
2: Exacto.
1: Esta es violencia simbólica. ¿Quién lo va a calificar? Ajá. Esto es un discurso discriminatorio. ¿Quién lo va a calificar? O sea, el gobierno está decidiendo qué es verdad y qué no es verdad. Y entonces, pues, ¿quién va a perder? ¿Van a perder los ciudadanos?
2: ¿Los primeros?
1: Uh-huh. En primer lugar van a perder, uh-huh, los ciudadanos. Y en segundo lugar, los medios de comunicación, los periodistas. ¿Por qué? Porque, por ejemplo, en Chihuahua, hoy en día, en Chihuahua capital, tenemos 7 espacios radiofónicos por las mañanas de noticias y uno de televisión que se generan desde Chihuahua. Uh-huh. Y en gusto se rompen géneros. Uh-huh. Habrá quien escuche a La Patrona, pero habrá quien escuche otra estación, o habrá quien diga, no me gusta ningún noticiero de las mañanas y quiero escuchar el nacional.
0: ¿Sí?
1: Escuchan el nacional. O no quiero escuchar ninguno y quiero escuchar música. Exacto. O sea, es que en verdad querer establecer qué va a ser verdad, qué no va a ser verdad, con estos términos tan ambiguos, sin definirlos, es que es increíble, en verdad, es increíble. Y lo que pretenden es generar un efecto inhibidor. ¿Por qué? Porque entonces el periodista o el medio de comunicación, para evitar ser sancionado,
2: autocensura.
1: Se va a autocensurar.
0: Sí, Juanito, sobrevivir de una u otra forma.
1: O sea, porque, pues, ¿sabes qué? No, mejor esto no.
2: Mejor no voy a leer su mensaje, porque no vaya a ser que alguien más le vaya a molestar lo que usted está opinando.
0: A la Gestapo,
2: y luego me va a denunciar y luego me van a multar. Entonces mejor me callo.
1: Mejor no lo digo.
2: Y no digo nada, ¿no?
1: Y entonces, ¿qué va a suceder?
0: Pues a leer puro boletín de gobierno federal.
2: Ajá.
1: O
0: una hora.
1: Los ciudadanos simple y sencillamente van a voltear a otro lado.
2: Sí, no van a escuchar y no van a saber.
1: O hay que decirlo claramente, o queremos un estado totalitario como en Venezuela.
2: Cuba. Allá vamos.
1: O sea, es que pareciera que hacia allá vamos, o eso es lo que quieren. No están pretendiendo realmente defender a la audiencia. Están pretendiendo controlar el mensaje.
0: Sí, es un tema muy delicado.
1: Y además, también vale la pena decirlo, es que es un patrón, o sea, no es solo la ley de las audiencias, no, un patrón, este es un patrón el que se está dando con esta mayoría mecánica que tienen en los congresos. Y este patrón no es un hecho aislado. Esta ley está llegando después de otras reformas que han concentrado poder en el Ejecutivo Federal, en la presidenta, y no se puede analizar de manera aislada. O sea, es parte de una tendencia de control total, uh-huh, en donde además no haya contrapesos.
2: Ya se empieza a ver la mala fe, ¿no?, de lo anterior.
1: Totalmente. O sea, control del Poder Judicial.
0: Sí.
1: Mayoría en las cámaras por fórmulas ahí medio raras. Eliminamos los organismos de transparencia. Uh-huh. El organismo regulador en materia de medios lo controlamos.
2: No hay amparos.
1: Pues todo lo que se pretende es controlar. O sea, y esto, pues lo que va sucediendo es no hay contrapesos. Va a empezar... Ya no hablemos de políticos, ni de partidos, ni de gobiernos.
0: No.
1: Vamos a suponer que un académico de una institución pública o privada, la que quieran, investigador, hace una crítica sobre alguna política pública. Y la van a calificar como que no es veraz. ¿Por qué? Porque no me gusta.
0: No le enseñes eso a los jóvenes, a los muchachos.
1: Oye, pero el señor es académico, tiene maestría, tiene doctorado, ha hecho estas publicaciones en estas revistas de carácter de difusión científica, tiene este postdoctorado en esta institución, en esta otra institución, ha hecho estudios fuera del país. Es una persona con autoridad sobre el tema. No, simplemente no me gusta.
2: Y es falsa, ¿no?
1: Y es ya falsa. No, es mentira.
0: Y le dices, compruébame que es falsa.
1: No, ya lo dijo, mal, ya lo dijo el defensor de las audiencias, ¿no?
2: Ajá. Ya se quejaron.
0: Ya se, ajá.
2: No, una queja.
0: La gente, el Vox Populi dice que está mal. Oye, pero sigue un proceso lógico, científico, ordenado, basado en evidencias, no en empirismo como ustedes. No sé qué significa empirismo. Ahora va a decir la que está por el bienestar. Entonces, quiero tomarlo como un insulto. Entonces van a decir, no, pues órale, está todo mal a la fregada.
2: Ahora va a haber bots. En tele y en radio.
1: Es que además esa es otra cosa. A ver.
0: Ah, qué bueno está poniendo esto.
1: Lo vemos permanentemente. Exacto. Opositores hacen publicaciones, críticas, señalamientos y son atacados por ejércitos de bots en la red social que quieran, ¿eh? Facebook, Twitter, Instagram, TikTok. Atacados. Y esos mismos bots son los que defienden a los espacios noticiosos que solamente se dedican a difundir información en favor de este régimen.
0: Ajá.
1: A ver, eso es un doble discurso. Ajá. O sea, la presidenta ha dicho que busca evitar que los gobiernos extranjeros hagan propaganda en México, pero el texto de la iniciativa no se limita a eso, regula los medios mexicanos. Ajá. O sea, a ver, no quiero que los extranjeros vengan y hagan, pero al quien estoy queriendo regular es a los medios mexicanos. No, eso es un doble discurso. Y además, regular el contenido informativo. ¿Y quién va a vigilar al vigilante?
0: El Espíritu Santo, ellos yo quiero mismos. Pensar. Sí, no, pues sinceramente, ahora sí que sin blasfemar, pero pues la verdad.
1: O sea, o el viejito de allá de, ¿cómo se llama el rancho?
0: El pueblo.
1: Ah, el pueblo.
0: Eso van a contestar bueno. Porque siempre lo hacen.
1: El pueblo bueno y fiel.
0: El pueblo lo va a supervisar porque es bueno y sabio.
1: Verdaderamente es bien grave. Y Norma ahorita en el corte decía, bueno, ¿y qué hacemos? Alzar la voz. Como ciudadanas, como ciudadanos, como chihuahuenses, tenemos que alzar la voz y no permitir que esto se consume. Ahora sí que el pueblo tiene que manifestarse. O sea, imagínese usted, amiga, amigo, que nos está escuchando en su casa, en el carro, que simple y sencillamente pues ahora va a escuchar única y exclusivamente lo que el gobierno quiera que se escuche. Esa canción no, porque no. Porque ese grupo de música hace propaganda en favor de, porque así lo van a definir, en favor de X, Y o Z. Uh-huh. Ese noticiero no. No escuche a Luis. ¿Por qué? Porque Luis, no, es crítico y dice puras mentiras. ¿Y quién va a definir eso? ¿Por qué? De verdad es terrorífico esto que nos está pasando, porque dijeron que no, pero ahora sí que pian pianito, como decía mi abuelita, uh-huh. Ahí van un pasito, otro pasito, para desmantelar no un sistema político, es un sistema de convivencia en el que hemos venido avanzando como país. Los medios de comunicación, la libertad de expresión es una lucha y ha sido una lucha permanente de miles y miles y miles de mexicanos. Y nosotros tres que estamos aquí en esta mesa y en este estudio y que estamos hablándole a usted, amiga, amigo que nos escucha, en verdad nos han tocado buenos tiempos. porque nos tocaron tiempos en donde hay libertad, en donde podemos estar en esta mesa discutiendo, opinando, comentando, pero hay muchos en nuestro auditorio seguramente que les tocaron épocas en donde había una sola voz, una sola palabra.
0: ¿Y por qué queremos volver a lo mismo?
1: Queremos regresar a eso.
0: ¿Estamos de acuerdo?
2: Queremos vivir en el pasado.
1: Ajá. Queremos regresar a eso. No, voy a controlar las páginas también, porque en las páginas web se difunde información falsa.
0: Cada día mi hipótesis se va confirmando más, neta. Morena lo hizo Carlos Salinas de Gortari y le aprendieron todas las mañas. Reflexiónenlo, se lo digo en serio. Pero mira, Nacho, acompáñanos a cerrar el noticiero antes, primero el corte comercial y ahora nos acompañas a cerrar, ¿te parece?
1: Buenísimo.
0: Ahora le damos un corte y regresamos.
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0: Gracias a todos por estar por acá tan activos con los mensajitos. Acá los leo inmediatamente y contestar algunos por acá. Gracias, Nacho, por haber estado con nosotros en esta tarde. Muy agradable la plática, sinceramente.
1: Gracias.
0: Muy interesante tiempo, escuchar todos los puntos de vista. 614 dice, aquí en Chihuahua eso ya se hace. Maru no invita a todos los periodistas, menos la presidente, puros a modo, dice por acá. Usted puede ir a una rueda de prensa si usted quiere, de la gobernadora y del
2: alcalde. Que le conteste, acérquese. Ya es diferente.
0: Sí, sí, pero usted puede ir sin ningún problema.
1: Y les damos la palabra también a incluso
0: pero
1: a los
0: dice, menos el presidente, leí mal yo ahí, perdón, pero yo le cambié un poquito por allá, pero sí, si tú tienes tu medio y ve con tu celular y vas a grabar y pregunta, pues adelante, órale. Nada más que también gobierno tiene derecho como la presidenta. Exacto. De no contestarte, ¿sabes que eso no te lo va a contestar? 614 dice, el señor está describiendo el PRI gobierno, no tenía contrapeso gobernación. Le cerraba el changarro, no informaba lo que le decían, dice, que le eche memoria, dicen.
1: Por supuesto, acá. No, por supuesto, ahorita comentábamos en el corte. Ajá. Antes había una empresa que se llama PIPSA, productora importadora de papel, que cuando los periódicos publicaban cosas que no le gustaban al gobierno, simple y sencillamente les retenía el papel e imprimía menos, llegaban menos periódicos. Y hubo una época en que se corrían periodistas y se censuraba periodistas, etcétera. No, o sea, eso por supuesto que ocurrió, pero tuvimos un gran avance. De 1994, 97, tuvimos un gran avance.
0: ¿Por qué
1: ir para atrás?
0: Sí. Uh-huh. Y entiendo el mensaje de que es que el PRI lo hacía. Sí.
2: Otra vez.
0: estamos de acuerdo en que sí sucedió, no estamos negando eso, ni estamos diciendo que regrese el PRI.
2: Pero
0: el hecho de que usted defienda, porque lo hace Morena, porque por pura ideología Morena es más bueno que el PRI, ah, pues ahora sí, que Morena sí lo haga, porque los medios sí, cierto, carroñeros, groseros, feos, están en contra de nosotros. El problema es que estamos decidiendo a raíz de ideología. Uh-huh. Y por más que yo no simpatice con muchísimas personas del Movimiento de Regeneración Nacional y medios de lo mismo, no quiere decir que los quiera callar, pero quiere decir que podemos hacer nuestro trabajo, todos los periodistas, de tomárnoslos con la seriedad posible. Y yo no tengo ni siquiera el descaro de llamarme periodista, porque yo sé que no lo soy, porque hay gente muy valiosa que efectivamente se dedica a esto 24/7 y con todo el respeto que se merecen, hay que trabajarlo de esa forma. Dice 614, como mexicanos haciendo uso de nuestros derechos de audiencia, exijamos a cancelar a Mañanera por su alto contenido de noticias falsas. Pues estoy de acuerdo, sí estoy de acuerdo. 614 dice, yo con esto imaginándome una familia mexicana sentada a la mesa comiendo frijoles y sopa, mientras en la radio un locutor agradece al gobierno por la carne que nos da, tal cual. Está utópico eso, pero está más cerca quizás de lo que
1: imagínese
0: pensaba.
1: Imagínese qué grave que eso.
0: Oye, qué buen mensaje.
1: Buenísimo.
0: Qué buen mensaje.
1: Mis respetos.
0: Wow. 649 dice, buenas tardes. Qué escándalo. Cuando nosotros teníamos el poder, teníamos todo controlado, hombres. Calderón controlaba hasta nuestro partido. Cuando expulsiones realizó a su arbitrio el PAN, controlando la corte para salvar a Margarita Zavala de ABC, Peña poniendo contralores para que lo salvara. Vámonos poniendo a hacer un proyecto alternativo. Cada día nos hundimos más. Entendamos, por el amor de Dios, la ciudadanía ya repudia volver al pasado. Gracias, dice por acá. 614 nos menciona. Propongo que el sindicato de la radio y televisión convoque a una marcha nacional. Sí, para que nos digan opositores. Es que ven, y la gente se lo va a creer. Ven que los medios no quieren ser censurados, porque de seguro el chayote, cualquier otra cosa, mira, su trabajo.
2: No estaría mal, ya para que las marchas sean censuradas. Que no haya ninguna marcha, por favor. Hijo, de ningún tipo.
0: Luego que sí las haya, porque después mejor no les doy ideas, porque en serio, insisto, los dos dedos de frente están muy marcados. Dice, ¿y quién va a regular las mentiras de la señora con el maquillaje de la estadística en el rubro de seguridad? Dicen por acá en las mañaneras. Dice, y lo peor, eso es la queja, que cualquiera puede denunciar que es mentira, es incongruente, porque el que denuncia ya está opinando según su percepción. Dice, ya ni Venezuela, dice, será Corea del Norte, nos dicen por acá en Facebook. Créanme que yo no soy una persona alarmista para muchísimos temas, incluso les he dicho que yo le doy una oportunidad todavía al Movimiento de Regeneración Nacional, lo decía este año, lo decía parte del año pasado, este año no, pero parte del año pasado sí, pero ya de repente cuando ves estas maromas, estas machincuepas, y cuando esperabas un trabajo distinto del actual jefa de Estado, sí te hace pensar, ¿sabes qué? No, ahora sí vamos a ponerle un frenito de mano, todos ustedes, como que el poder sí los nubló bastantito, como que el repetir la misma mentira 100 veces al día les ha estado funcionando, ya les hizo un coco watch bastante, bastante duro, y sinceramente creo que es momento de que todos sí nos tomemos el tiempo, la atención suficiente de tomar criterio en nuestras decisiones, mi gente. Yo siempre se lo voy a decir, vote por quien usted quiera, por quien usted quiera, en serio, no hay ningún problema, pero que su poder ciudadano del sufragio sea efectivo en las urnas. ¡Ah, ganó Morena, ganó el PAN! Sí, pero con 90% de los votantes que participaron. Legitimidad completa, mi gente, se los puedo decir en este preciso momento. Desafortunadamente estamos viviendo elecciones a nivel federal que se ganan con 30%. ¿Cómo hacer eso la mayoría de la ciudadanía? ¿Cómo estás dejando que ese porcentaje esté decidiendo por absolutamente todos nosotros? Y en muchísimas otras cosas va a estar sucediendo. Y por ese tipo de cuestiones, y porque unas veces nos dejamos llevar por la demagogia, sinceramente a todos nos puede llegar a suceder, estamos en esta situación. Le dimos el poder en el Congreso, por lo menos federal, a las personas equivocadas. Y es momento de comenzar a hacer esa reflexión. Y lo dije y lo sostengo, a las personas equivocadas. Porque en todos estos años del 18 hasta ahora, no he visto que se sienten a debatir ninguna iniciativa de ley. Y lo digo en serio. Lo único que se han sentado a hacer en tribuna es, tú robas más, tú eres más malo, ¿qué estabas haciendo cuando estaba Calderón? ¿Qué estabas haciendo cuando estaba Peña? Cuando estaba quien sea, quien se les ocurra. Y eso no le brinda progreso a Hernán Cortés, sí, cierto. Y eso no le brinda progreso a ninguna nación, y se los digo en serio. Si queremos que progresar como ciudadanía, no depende solamente solo del gobierno. Depende 100% de nosotros como ciudadanos, que hagamos valer nuestros derechos, que no nos pasemos por el arco del triunfo de esos derechos, y sobre todo también que hagan respetar los de nuestros vecinos. De hecho, antes de comenzarnos a despedir, ¿qué más quieres decir, por favor?
1: No, hombre, pues agradecerles la invitación, Luis, Norma, muchísimas gracias. Encantado de estar aquí. Y pues encantado de comentar y discutir de estos temas que me parece que son de gran relevancia, muchas veces estamos metidos en muchísimo ruido. Uh-huh. Y estos temas de verdad torales que están en medio de una de la discusión de mil cosas y no les ponemos tanta atención. Y esto que se está discutiendo a nivel nacional es sumamente grave y es de trascendencia. Yo tengo dos hijas. Yo quiero que mis hijas vivan en un país en libertad. Claro. Y que ese país en libertad, y en ese país en libertad, mis hijas puedan a veces coincidir y a veces no coincidir. Pero que de verdad puedan discutir y tener libertad. Esto es muy peligroso, esto que está pasando es muy, muy, muy, muy peligroso. Y yo espero, en verdad, que la presidenta Claudia Sheinbaum, que la mayoría mecánica de Morena, paren oídos y pongan un alto a esto. ¿Queremos una ley de audiencias? Muy bien, discutámosla con la industria. Uh-huh. Discutámosla con los periodistas. Discutámosla y construyámosla con los comunicadores. Escuchemos a la oposición, porque la oposición también... También ha sido estridente la oposición, hay que reconocerlo. Pero también la oposición tiene puntos que aportar en este
0: asunto. Claro, definitivamente.
1: Todos tenemos algo que aportar en esto. Y me parece que sí es muy, muy, muy, muy grave. Y hay que seguirlo discutiendo, seguirlo hablando, seguirlo dialogando para poder llegar, en todo caso, a un consenso o a decir, no es necesario. Porque como iniciaba yo, ahora sí que al inicio de la plática, si algo no te gusta, le cambias.
2: Y ya. Ese es su derecho.
1: La propia audiencia, con tu vida. La propia audiencia se defiende de esa manera, le cambia. Punto. Si Luis un día empieza a comentar cosas que a la audiencia o Norma no le gustan, le va a cambiar, se va a ir a otro lado. Uh-huh. Ahí está el principal control, en la libertad que tienen las y los chihuahuenses, las y los mexicanos, de decir, esto me gusta, esto no me gusta. Se acabó.
0: Completamente de acuerdo contigo, Nacho. Y últimos mensajitos. Dice, está buena la plática, dice. En esos casos donde dice unos, discúlpanos, Peña Nieto, la neta, dicen por acá. Dice por acá este 614. Ya es hora de unirnos en contra de este gobierno cuatrotero, nos dice por acá este 614. Gracias a la gente que se estuvo comunicando. Pues bueno, Nacho, esperemos otra conversación que tengamos sea de que, mira, pues no se aprobó y platiquemos de fútbol, de béisbol o básquetbol, el deporte que te esté gustando, sinceramente. Pero pues bueno, nosotros comenzamos a despedir de este espacio informativo de 60 minutos, como siempre, dando gracias por haber estado aquí con nosotros. Gracias. Con esta charla muy amena que tuvimos, sinceramente. Gracias, Cabo, por allá los controles. Norma, por favor.
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0: Nacho, un saludo para alguien antes de irnos.
1: Saludos a mis hijas que me están escuchando desde Puebla.
0: Saludos, un abrazote.
1: Y a mi esposa también.
0: Ahora, saludos. Este lado se despide Luis Arrodo Loya Alvira. Con el gusto y el placer de todos los días. Hoy toca hacer chivermano, vámonos.
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1: Revista del Consumidor Radio. Los pantalones de mezclilla son un clásico, pero no todos te ofrecen la misma calidad. Hoy te revelamos cuáles de los 30 modelos que analizamos son realmente los más duraderos.
2: Quédate en Revista del Consumidor Radio.
3: Revista del Consumidor.
2: ¿Sabes cómo surgió la mezclilla? Este tejido, conocido mundialmente como denim, toma su nombre de una ciudad al sur de Francia llamada Nimes, donde comenzó a fabricarse en el siglo XVI. Tradicionalmente, la mezclilla se fabrica con algodón tejido de sarga, que le da esas clásicas líneas diagonales y gran durabilidad.
1: Por eso, durante el siglo XIX, estos pantalones se popularizaron entre mineros y obreros que realizaban trabajos pesados. Con el tiempo, dejaron atrás las minas para conquistar la cultura popular.
2: Y aunque hoy forma parte de la moda cotidiana, en años recientes, la industria textil ha buscado producir la mezclilla de manera más sostenible mediante tecnologías que reducen el consumo de agua, utilizan fibras recicladas y emplean procesos menos contaminantes. Gracias a ello, continúa siendo una prenda básica que ha acompañado a distintas generaciones durante más de un siglo.
1: Por eso el Laboratorio Nacional de Protección al Consumidor analizó su calidad, resistencia y durabilidad.
4: Hola, ¿qué tal? Soy el ingeniero Luis Armando Juárez Mendoza, del área textil del Laboratorio Nacional de Protección al Consumidor, donde realizamos un estudio de calidad de pantalones de mezclilla para caballero. En esta ocasión analizamos 12 marcas con 30 modelos, de los cuales 13 son en 100% algodón y los 17 restantes fueron en mezcla de algodón con poliéster y elastano. Se realizaron los siguientes ensayos: información al consumidor, acabados, determinación de la masa por unidad de área, resistencia a la tracción, resistencia al rasgado, cambio dimensional, la determinación del torque y elasticidad o deformación del pantalón. ¿Pero qué les parece si vamos a ver los resultados de este estudio de calidad de pantalones de mezclilla?
2: Todos los modelos analizados cumplen con su información comercial, con su declaración de fibras y con su prueba de acabados. En el caso de los pantalones de tela 100% algodón,
1: en la prueba de durabilidad, un modelo de la marca Silver Plate calificó con excelencia.
2: Los 5 modelos que se encogieron ligeramente después de 3 ciclos de lavado son Cimarrón Jeans, Furor, Oji y 2 de Silver Plate. Ahora continuamos con los resultados para los 17 modelos fabricados con tela a base de mezcla de fibras. Al igual que en la categoría anterior, todos los modelos cumplen con su información comercial, con su declaración de fibras y obtuvieron una calificación de excelencia en la prueba de acabados.
1: En las pruebas de resistencia, 3 modelos destacaron como los más duraderos del análisis, uno de la marca Levi's y 2 de Oji.
2: Un modelo de la marca Lee y otro de Oji se encogieron ligeramente.
1: Respecto a la talla, estos modelos resultaron ser un poco más grandes de lo que indican en la etiqueta. 3 de la marca Oji, uno de Member's Mark, uno de Furor, uno de Big John y uno de Silver Plate. Antes de comprar un pantalón de mezclilla, toma en cuenta las siguientes recomendaciones.
4: Es muy importante que al comprar un pantalón, tú lo laves, ya que todas las prendas, inclusive los pantalones de mezclilla, son lavados con colorantes. Estos colorantes llevan químicos que aún así, si la empresa no hace un lavado correcto, se van a quedar impregnados y cuando te lo pongas o coloques, ya que este producto va directamente a la piel, puede llegar a irritar. La diferencia en tallas que pueden presentar los diferentes tipos o cortes de los pantalones es precisamente debido a eso, al corte que cada diseñador de la marca presenta. Pero algo muy importante que debe respetar es la cintura. En la etiqueta te informa esa talla. Y el largo, hay algunos pantalones que tú vas a encontrar 34x32. El primer número te indica la talla, que es el contorno de la cintura, y el segundo número te indica la longitud del costado de la pierna. Si la mezclilla de tu pantalón es más gruesa o delgada, no es un indicativo de que va a resistir más o menos. Eso va a depender del gusto de la persona, pero el pantalón de mezclilla te va a ofrecer más resistencia si viene acompañado con poliéster. Pero va a ser cuestión de gusto. Si quieren tener mayor información sobre el estudio de calidad de pantalones de mezclilla para caballero, consulten la revista del consumidor, ya sea impresa o digital.
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1: Hay canciones que guardo en mi repertorio con mucho cariño, con mucho amor y con muchos recuerdos. Pero hay canciones que definitivamente han marcado mi carrera. Y esta es una de ellas. Espero que tenga un lugar también especial en sus corazones. Esta canción se llama Quiero y Necesito. ¿Cómo dice, muchachos? Por favor.

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1: Lo más reciente de la brisa para ustedes, gracias por solicitarlo. Y aquí están 16 tonelucas.
2: Viene de ahí.

0: 16 toneladas, amigos. Gracias por esa hemorragia. Ya avanzamos.
1: Ahí va, sigue. También eso le vamos a complacer, seguro que sí. ¿Cuál? Ándale, pues. Vamos a seguir, amigos. Con más música, rápidamente les complacemos también este que está. Mucho ritmo, mucho sabor. Y aquí están los palillos chinos.

Las 3 de la tarde con 25 minutos aquí en la 91.1, la patrona de Huachuchi. Yo soy Loli Loya y los voy a estar acompañando hasta las 4 de la tarde. Hoy viernes 31 de julio estamos festejando el santo de San Ignacio de Loyola, Demócrito y Segundo. Estos son los santos del día de hoy. Muchísimas felicidades a todas las personas que están festejando su santo, su cumpleaños, a todos en general. Muchas felicidades.

Hoy las efemérides, vamos a checar las efemérides que nos marca este 31 de julio. Por acá nos dicen, fallece el compositor Franz Liszt un 31 de julio de 1886. Franz Liszt fue un compositor del romanticismo, pianista virtuoso, director de orquesta y maestro considerado uno de los pianistas más grandes de todos los tiempos. Bueno, él falleció un 31 de julio de 1886. Y un 31 de julio, pero del 2002, el Papa Juan Pablo II canoniza a Juan Diego en la Basílica de Guadalupe. También por acá nos marca, un 31 de julio del 2008, la NASA anuncia el descubrimiento de agua en el planeta Marte. Y un 31 de julio, pero del 2018, el vuelo 2431 de Aeroméxico se desploma cerca del Aeropuerto Internacional de Guadalupe Victoria, Durango. Y sobrevivieron todos los ocupantes. Bueno, estas son las efemérides del día de hoy.

Y recuerden el número de cabina 649-1010 para que nos envíen sus mensajes. Y vamos a escuchar esto de Carin León, Desde que te tengo.

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Las 3 con 40 minutos aquí en la 91.1. Y pues recuerden, 649-101-1010, el número para que se comuniquen con nosotros. Vamos a seguir con más música. Ahora vamos a escuchar esto de Lenin Ramírez.

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1: Yo soy Lolis Loya y les deseo una excelente tarde. Hasta la próxima y que la música nunca

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gracias. Son las 5 de la tarde con 23 minutos. Excelente tarde, mi gente bonita. ¿Cómo andan? ¿Cómo están en este viernes ya 31? Y estamos finalizando pues este mes, que yo creo que digo en lo personal, dentro de lo que cabe, estuvo muy bien. Buen clima, nos ha llovido bastante, tenemos un clima muy agradable, así que yo los invito para que se quede conmigo en esta tarde hasta las 7 de la tarde, por aquí voy a estar con ustedes. Muchísimas gracias a quienes ya están en la buena sintonía de la 91.1.

0: Y si usted quiere escuchar alguna canción, algo que usted desee, no sé cómo ande de humor. Oiga, yo me siento bien, pero ando como cansada. Hoy este día he trabajado bastante, he trabajado mucho. Pero créame que estar aquí atrás de los micrófonos es un momento como un hobby, como que me relajo con la música, así que pues yo lo invito para que usted me acompañe hasta las 7 de la tarde y también me envíe su mensaje 649-101-10 y es nuestra línea telefónica disponible para todos y cada uno de ustedes. Quédese conmigo en La Patrona. Iniciamos con música. Súbale a su radio.
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1: Oiga, ya son las 5 de la mañana. 5 de la mañana, ándele, bache por mensa. No sé qué, no me di bache, pero oiga, yo con 5 de la mañana, es que como en la mañana siempre venimos muy tempranito, oiga, por eso se acostumbra uno. Pero ya son las 5 de la tarde con 38 minutos y vamos a mandar un saludo muy especial hasta Huichabuachi para José Almeida Flores, también a la familia de Lidia, también de Andrea, a Guadalupe Aguilar y Viridiana, también les mando un saludo. Teresa Almeida desde Ciudad de México dice que está muy bien, que está perfectamente bien y que les manda un fuerte abrazo, un gran saludo para ustedes que se encuentran en la comunidad de Huichabuachi. José Almeida Flores, también para Almira, Guadalupe Aguilar, Viridiana, la familia de Lidia, de Andrea, desde la Ciudad de México nos habló Teresa Almeida, y pues hasta Huichabuachi les mandamos un saludo, dice que está muy bien, que no se preocupen y que les manda un fuerte abrazo. Así que muchísimas gracias por la llamadita, vámonos pues con música, vámonos con música, súbale, viene Grupo Permanente con este tema que se llama Confieso.

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Oiga, ya nos quedan 12 minutitos, bueno, 11 minutitos ya para las 6 de la tarde. Y pues vamos a continuar, vamos a ver si tenemos mensajes. Oiga, ¿qué está pasando? Ya tengo dos días que me andan abandonando y me andan dejando solitaria. Tenemos, sí tenemos mensaje. Perdóneme pues a usted que sí me mandó mensaje. Dice, hola, buenas tardes, ¿me puedes poner la canción de los alameños, la de Mujer del Pelotero? La escuchamos en Altavista. Saludos aquí a la colonia Altavista, a toda la gente que muy al pendiente de la patrona todos los días. Dice, buenas tardes, señorita Pechosha. Para pedirle una canción dolida de Tito WP. ¿Cuál? ¿Por qué andas dolido? A ver, platícame, ¿qué pasó? ¿Qué te pasó? ¿Quién te hizo daño en tu corazoncito? A ver, aquí vamos a anotarla. ¿Sale la canción? Aquí la buscamos. O si tienes alguna especial, igual contéstame el mensaje. Mientras tanto, pues vámonos con música. Viene Efecto Elegante con esta canción. Con este tema, nadie sabe lo que tiene.

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Nos quedan dos minutitos ya para las 6 de la tarde. Nos vamos a ir con nuestra siguiente petición de esta tarde. Súbale, por favor, a su radio. Vámonos a bailar La Mujer del Pelotero. Y esto es de Los Alameños de la Sierra.